0: Gloria al Señor. Un día, hermano, un día le dice un niño a su papá, le dice: oye, papá, era cristiano el varón, ¿verdad? Y le dice: papá, ¿podremos vivir un día sin pecar? Le dice: papá, no, hijo, un día tiene 24 horas y son muchas horas para vivir sin pecar. Le dice: oye, papá, ¿podremos vivir medio día? No, no creo. Le dice: oye, papá, ¿podremos vivir una hora sin pecar? El papá se quedó pensando y dijo: tal vez sí, pero no, no me quiero comprometer a decir que sí. No, no, mijo, yo creo no. Pues, ¿qué preguntas son esas? Le dice: papá, ¿un minuto? Dice el papá: un minuto sí. Me concentro en Dios, le oro a Dios, y se pasa el minuto y no pequé. Le dice el hijo: vamos a vivir la vida, papá, minuto a minuto.
1: Aleluya.
0: Aleluya. Este día, hermano, es el que hizo el Señor para usted y para mí. Ayer, ya pasó, ayer es historia, mañana no lo sabemos. Pero hoy, este día, hermano, es el que hizo el Señor para usted y para mí. Vivamos este día como si fuera el último día de nuestras vidas. Amén. Vamos a cantar un canto, hermano, ese canto que dice: tu nombre levantaré. ¿Se lo saben? Si no se lo sabe, todo levante el nombre del Señor en alto. Amén. Nosotros lo decimos, lo hacemos cantando, y usted hágalo cantando, y si no se lo sabe, hágalo con todo su corazón. Amén. Así es que, hermano, glorifique al Señor con todo su corazón.

¿Cuánto levantan el nombre del Señor en alto, hermano? En esta carpa, en su iglesia, en su trabajo, ahí, hermano, con sus vecinos, con sus vecinas, levante el nombre del Señor. Amén. Dice la Biblia que hemos sido llamados para alabar y glorificar su santo nombre. Y todo lo que respire, a ver, respire. Es más, y si no quiere alabar a Dios, no lo alabe, nada más aguántese a respirar. Aguántese a respirar y no le alabe. Unos 5 minutos. No, hermano, yo prefiero alabar a Dios, amén. Pero no por la conveniencia de respirar, sino por el agradecimiento que hay en mi corazón. El día que el Señor corte el aliento de vida, hermano, es hasta ese día he de alabar y glorificar al Señor. Vamos a cantar un canto, hermano, más. Este canto se llama, dice, hasta el día en que me muera, amén. Si gusta sentarse, hermano, un momentito. Ahorita cantamos, nos dijeron tres. Vamos a cantar uno más y ahorita nos invitamos a cantar otro. No vamos a estar, hermano, como aquel hermano que le gustaba mucho cantar y el pastor le decía de allá, de atrasito, le decía así. Y el hermano decía, el hermano quiere que cante otros dos. No, ya que le cantara, pero el hermano le decía otros dos. No, hermano, vamos a obedecer las órdenes, amén, el orden del servicio.

pido al Señor, hermano, que aún ya muerto, hermano, el Señor me use. Porque a muchos que ya partieron de esta tierra, el Señor los sigue usando por su testimonio que dieron en esta tierra. Amén. Muchos aún a los apóstoles, los profetas, ya no están con nosotros, pero aún seguimos aprendiendo de su ejemplo. Aún seguimos aprendiendo de lo que escribieron. Aún seguimos aprendiendo, hermano, del camino. El camino, ¿verdad?, que un día marcaron. El apóstol Pablo decía: sean imitadores de mí, porque yo soy imitador de Cristo. Amén. Si hemos sido imitadores de Cristo, yo creo que somos dignos de ser imitados. Amén. Yo le invito, hermano, que se pongan sobre sus pies. Vamos a cantar un canto muy hermoso que se titula La Roca, para la gloria del Señor. Pero quiero invitarle, hermano, para que esté juntamente con nosotros, lo cante, pero que cante con su corazón. Amén. Díganle que Él es nuestra roca. Amén. Cristo es nuestra roca. Amén. No hay otro lugar tan seguro como Cristo. Amén.

0: Gloria a Jesús. Mire, hermano, usted no ponga su mirada en el hermano. No ponga su mirada en ningún ser humano, hermano. Solamente ponga su mirada en Cristo, en Él. Y usted no va a fracasar nunca, nunca, nunca. Amén. Yo sí dejo el lugar, hermano, quien corresponde. Espero se estén gozando, pero falta lo mero bueno, hermano, la palabra del Señor. Dios nos va a hablar hoy. Amén. Bájele a su celular, hermano. No permita que le timbre y que sea interrumpido. Si Dios nos va a hablar este día, no va a ser por teléfono, hermano. Va a ser a través de su palabra y va a hablar a nuestro corazón. Amén. No deje que nadie le interrumpa, hermano. Concéntrese en lo que el Señor quiere para usted. Amén. Dios le bendiga.
1: Noches. Good night. Good evening, everybody. Queremos dar una grande unas gracias al pastor Gilberto Giraldo de Colombia. We want to go ahead and give Pastor Gilbert Giraldo from Colombia a welcome. Last night was and we want to also thank queremos darle gracias al grupo de oración Homero Soto, todo el grupo. We also want to say thank you to the group, the praise and worship team Homero Soto. And last night, anoche era una noche muy lleno de bendición. Y esta noche estamos esperando lo mismo. And last night was a wonderful night of blessings. And tonight, we're waiting on the same blessings. So, queremos invitar al pastor. We're going to invite the pastor.

0: Gloria a Dios. Glory be to God. Un abrazo para todos en esta tarde.
1: A huge hug to everybody tonight.
0: Dios bendiga sus vidas de una manera muy especial.
1: May God bless your lives this special night tonight.
0: ¿Por qué no levantamos las manos al cielo por un momento y adoramos al Espíritu Santo?
1: Why don't we lift our hands to heaven?
0: Y le da la bienvenida al precioso, al Espíritu Santo de Dios.
1: We're going to go ahead and welcome the Holy Spirit, the precious.
0: Con él tenemos una cita esta noche.
1: Tonight we have an occasion with him.
0: Hemos venido a encontrarnos con el Espíritu Santo.
1: We've come for the Holy Spirit, an occasion.
0: El que hace milagros,
1: he's the one who does the miracles,
0: sanidades,
1: healings,
0: transforma vidas.
1: He transforms lives.
0: Espíritu Santo, bienvenido en esta noche.
1: Holy Spirit, you're welcome in this place tonight.
0: Tuya es la gloria,
1: to you is the glory,
0: la honra,
1: and the honor,
0: y toda la alabanza.
1: All of the worship.
0: Levante sus manos.
1: Lift your hands.
0: Y adora el precioso Espíritu Santo en esta noche.
1: Let's worship the Holy Spirit tonight.
0: Él libera, Él sana.
1: He's the one who heals.
0: Restaura las vidas.
1: He restores lives.
0: Espíritu Santo, gracias.
1: Holy Spirit, thank you.
0: Porque anoche te paseaste por este lugar.
1: For coming into this place tonight.
0: Pero hoy queremos más.
1: We want you more tonight.
0: Queremos más de ti.
1: We want more of you.
0: Tócanos en esta noche.
1: Put us in this place.
0: Ministra nuestro corazón, Señor.
1: Minister to our hearts.
0: Libera nuestras vidas, Padre.
1: Move in our lives.
0: Fluye en esta tarde, Padre.
1: Move in this place this evening.
0: Toca a los jóvenes.
1: Take the youth.
0: Toca a las familias.
1: Touch families.
0: Que hoy recibamos una palabra del cielo que transforme nuestras vidas. Te adoramos, Espíritu Santo. Te exaltamos en esta noche. Oh, levanta tus manos. Alguien haga una oración esta noche al precioso Espíritu Santo y le diga bienvenido. Tócame en esta noche. Libérame esta noche, Padre. Trae una palabra de Dios para mi vida. Quiero renovación.
1: Bring the anointing.
0: Transformación.
1: Transformation.
0: Fluye en esta noche.
1: Flow in this place.
0: Trae convencimiento de pecado.
1: And thank you for forgiving us our sin.
0: Que hoy salgamos de este lugar.
1: And thank you for cleaning this
0: nuevos.
1: Place. We pray.
0: Nuevos. Porque tu presencia hace nuevo a todas las cosas. Sana el cáncer, Padre. Sana las enfermedades en esta noche. Quebranta toda cadena de opresión. Quebranta toda maldición en esta noche. Rompe todo candado. En el nombre de Jesús. Declaro liberación en esta noche. Tu presencia fluyendo. Oh, aleluya.
1: Oh, aleluya.
0: Levante sus manitos al cielo.
1: Lift your hands up.
0: Adore su presencia esta noche.
1: Your presence is here.
0: Vamos, levante su voz.
1: Lift your voices up.
0: Levante su voz al cielo.
1: Lift your voices up to the heavens.
0: Aleluya.
1: Aleluya.
0: Sopla, Espíritu Santo.
1: Oh, Holy Spirit.
0: Sopla más en esta noche.
1: Blow on these people.
0: Trae un avivamiento a este lugar.
1: Bring revival in this.
0: Un avivamiento a cada vida.
1: Revival in our lives.
0: Quiero escuchar a la iglesia orando.
1: I want to hear the church.
0: Quiero escuchar a la iglesia clamando esta noche.
1: I want the church praying.
0: Alguien que levante la voz al cielo.
1: Lift your voices up to heaven.
0: Alguien que traiga un avivamiento a su vida.
1: Somebody who needs revival.
0: Queremos avivamiento.
1: We want revival.
0: Levante sus manos y diga, queremos avivamiento.
1: Lift your voices up and say,
0: queremos tu presencia esta noche.
1: We want your presence.
0: Que las iglesias crezcan. Las iglesias crezcan, se multipliquen. Las iglesias se multipliquen.
1: That the churches multiply.
0: Que haya milagros y sanidades.
1: We want to see miracles.
0: Que venga un despertar a esta ciudad.
1: An awakening.
0: Un mover profético.
1: Use the prophetic.
0: Un mover creativo.
1: Lord, we love you.
0: Resurrección de muertos, Padre.
1: Your resurrection.
0: Tu presencia.
1: Your presence.
0: Tu presencia.
1: Your presence.
0: Fluyendo en este lugar.
1: Flowing in this place.
0: En el nombre de Jesús.
1: In the name of Jesus.
0: Amén.
1: Amen.
0: Alguien dé un aplauso a Jesús en esta noche.
1: Jesus, a hand of applause.
0: Alguien aplauda su gloria en esta noche. Por encima de su cabeza. Por encima de su cabeza aplauda la gloria de Dios.
1: Above your head.
0: Aleluya.
1: Aleluya.
0: Aleluya.
1: Aleluya.
0: Salude a la persona que está a su lado.
1: Say hi to the person next to you.
0: Dele la bienvenida en esta noche.
1: Tell them that they're welcome in this place.
0: Oh, aleluya.
1: Oh, aleluya.
0: Gracias, Espíritu Santo.
1: Thank you, Holy Spirit.

0: Okay, aleluya.
1: Okay, hallelujah.
0: ¿Cuántos quieren oír palabra de Dios?
1: How many of you want to hear the word of God?
0: Los que son de Dios oyen la palabra de Dios.
1: Those who are of God hear the voice of God.
0: Genesis,
1: capítulo
0: 32,
1: chapter
0: 32, verso 22,
1: verse 22.
0: Y se levantó aquella noche y tomó sus dos mujeres y sus dos siervas y sus 11 hijos y pasó el vado de Yabot.
1: And he arose that night and took his two wives, his two female servants, and his 11 sons, and crossed over the ford of Jabbok.
0: Los tomó pues e hizo pasar el arroyo a ellos y a todo lo que tenían.
1: He took them, sent them over to the brook, and sent over what he had.
0: Así quedó Jacob solo, y luchó con él un varón hasta que rayaba el alba.
1: Then Jacob was left alone, and a man wrestled with him until the breaking of day.
0: Y cuando el varón vio que no podía con él, tocó el sitio del encaje del muslo, y se descoyuntó el muslo de Jacob mientras con él luchaba.
1: Now when he saw that he did not prevail against him, he touched the socket of his hip, and the socket of Jacob's hip was out of joint as he wrestled with him.
0: Hallelujah.
1: Hallelujah.
0: ¿Cuántos alaban a Dios?
1: How many of you adore the Lord?
0: Y dije, déjame porque raya el alba. Y Jacob le respondió, no te dejaré si no me bendices.
1: And he said, let me go for the day breaks. But he said, I will not let you go unless you bless me.
0: Y el varón le dijo, ¿cuál es tu nombre? Y él le respondió, Jacob.
1: So he said to him, what is your name? He said, Jacob.
0: Y el varón le dijo, no será más tu nombre Jacob, sino Israel, porque has luchado con Dios y con los hombres, y has vencido.
1: And he said, your name shall no longer be called Jacob, but Israel, for you have struggled with God and with men, and have prevailed.
0: Entonces Jacob le preguntó y dijo, declárame ahora tu nombre. Y el varón respondió, ¿por qué me preguntas por mi nombre? Y lo bendijo allí.
1: Then Jacob asked, saying, tell me your name, I pray. And he said, why is it that you ask about my name? And he blessed him there.
0: Y llamó Jacob el nombre de aquel lugar Peniel, porque dijo, vi a Dios cara a cara y fue librada mi alma.
1: So Jacob called the name place Peniel, for I've seen God face to face.
0: Y cuando había pasado Peniel, le salió el sol y cojeaba de su cadera.
1: Just as he crossed over Peniel, the sun rose on him and he limped on his hip.
0: Levante sus manos al cielo.
1: Lift your hands to heaven.
0: Diga al Espíritu Santo, háblame esta noche.
1: Tell the Holy Spirit, touch me this night.
0: Yo quiero oír tu dulce voz.
1: I want to hear your blessed
0: voice. Tu voz me sana.
1: Your blessed voice.
0: Me libera.
1: That heals and liberates.

0: applause to the glory of God.
1: Por encima de su cabeza, aplaude a Dios.
0: Everybody with their hands up, let's clap to the Lord of glory.
1: Allí,
0: here,
1: en aquel paraje,
0: there's a place.
1: Jacob tuvo una promesa.
0: Jacob had a promise.
1: La mamá de las promesas.
0: The, of all these promises.
1: Yo hubiese caído rendido a los pies del Señor.
0: Pastor.
1: Hubiese caído rendido a los pies del Señor.
0: Pastor.
1: Yo hubiese caído rendido a los pies del Señor.
0: So he had gone to the feet of God.
1: La promesa que Dios le da a Jacob esa noche.
0: The promise that God had given him.
1: Es la mamá de las promesas.
0: He's the mother of all promises.
1: Yo sé que aquí hay personas.
0: I know that there are people.
1: Con tremendas promesas de Dios.
0: That has tremendous promises.
1: Pero que no las ha desarrollado.
0: But they haven't developed them.
1: La medio promesa que Dios le da a Jacob.
0: Kind of the half promise that he gives Jacob.
1: Dice así.
0: He says like this.
1: Hallelujah.
0: Hallelujah.
1: ¿Cuántos alaban a Dios en esta hora?
0: Praise the Lord.
1: Alguien dé un aplauso a Dios en esta hora.
0: Tonight.
1: ¿Quién es el que vive?
0: Who is it that lives?
1: Y a su nombre.
0: And give glory to his name.
1: Y el pueblo de Dios.
0: And the
1: victoria.
0: Town of
1: diga victoria en esta noche.
0: Let's say victory.
1: Diga victoria esta noche. Aplauda la gloria de Dios en esta hora. Aplauda la gloria de Dios en esta noche. Aleluya.
0: Aleluya.
1: Bendito sea el nombre del Señor.
0: Blessed be the name of the Lord.
1: Cristo vive.
0: Christ lives.
1: Cristo vive.
0: Christ lives.
1: Cristo vive.
0: Christ lives.
1: Aplauda a Dios en esta hora.
0: Let's give him a hand of applause.
1: Aleluya.
0: Aleluya.
1: Levante las manos al cielo.
0: Lift your hands up to heaven.
1: Dígale, Señor, visítame esta noche.
0: Say, Lord, visit me from heaven this
1: week. Visítame esta noche.
0: Visit me tonight.
1: Adore a Dios por un momento.
0: Adore the Lord for a moment.
1: Alabe a Dios en esta noche.
0: Give him praise in this moment.
1: Señor, te adoramos.
0: Lord, we thank you.
1: Señor, te bendecimos.
0: Lord, we bless you.
1: Padre, te exaltamos en esta noche.
0: Father, we exalt you.
1: Tuya es la gloria.
0: Yours is the glory.
1: Tuya es la honra.
0: Yours is the honor.
1: Y tuya es la alabanza.
0: And all the praise goes to you.
1: Gracias por tu presencia, Padre.
0: Thank you for your presence, Father.
1: Bendito sea tu nombre.
0: Blessed be the name of Jesus.
1: Santo es el Señor.
0: Holy is his name.
1: Digno de suprema alabanza.
0: He's worthy of praise.
1: Aleluya.
0: Aleluya.
1: La promesa que Dios le da a Jacob.
0: The promise that he gives Jacob.
1: Génesis 28:15.
0: In Genesis chapter 28, verse 15.
1: He aquí.
0: It's here.
1: Yo estoy contigo.
0: I'm here with you.
1: Y te guardaré por donde quiera que fueres.
0: And I'll keep you wherever you go.
1: Y volveré a traerte a esta tierra.
0: And I will bring you back to this land.
1: Porque no te dejaré.
0: For I will not leave you.
1: Hasta que haya hecho.
0: Until I've done what I've
1: lo que te he dicho. Alguien aplauda la gloria de Dios.
0: Somebody clap.
1: Tremenda palabra.
0: To God.
1: Tremenda palabra.
0: For the word.
1: Dios le dice.
0: God says.
1: A Jacob.
0: To Jacob.
1: Yo estoy contigo.
0: I'm with you.
1: Yo te guardaré.
0: And I'm going to worship.
1: Yo te sustentaré.
0: And I'm going to go ahead and.
1: Yo te haré volver a esta tierra.
0: I will uphold you and bring you back.
1: Yo estaré contigo.
0: I will be wherever you go.
1: Yo nunca te dejaré.
0: I will never abandon you.
1: Te voy a bendecir.
0: I'm going to bless you.
1: Te voy a prosperar.
0: I'm going to prosper you.
1: Hallelujah. ¿Cuántos alaban a Dios en esta hora?
0: Praise the Lord tonight.
1: ¿Quién es el que vive?
0: Who is it that lives?
1: Pero Jacob.
0: For Jacob.
1: No quería nada con Dios.
0: He didn't want anything with God.
1: En ese momento.
0: In that moment.
1: Jacob estaba frío espiritualmente.
0: Jacob was
1: con esa palabra.
0: With that word,
1: cualquiera cae rendido a los pies del Señor.
0: Whoever heard that would be at the feet.
1: Pero Jacob respondió lo siguiente.
0: But Jacob responded.
1: Bendito sea el nombre del Señor.
0: Blessed.
1: ¿Cuántos alaban a Dios en esta hora?
0: Praise the Lord.
1: ¿Quién es el que vive?
0: Who is it that lives?
1: Y a su nombre.
0: To his name.
1: Y al pueblo de Dios.
0: And to the town of God.
1: Diga victoria.
0: Say victory.
1: Alabe a Dios en esta noche.
0: Praise the Lord in this place.
1: ¿Quién es el que vive?
0: Who is it that lives?
1: Jacob responde lo siguiente.
0: Jacob responds in the
1: verso 20 dice.
0: In the verse 20.
1: Verso 20 del 28.
0: In verse 20 to 22.
1: E hizo voto Jacob.
0: Then Jacob made a vow.
1: Si fuere Dios conmigo.
0: Saying, if God be with me.
1: Pero Dios le dijo que iba a ir con él.
0: But he did say he was going to go with him.
1: Pero puso en duda la palabra.
0: But he put it in the word.
1: Y me guardaré en este viaje en que voy.
0: And he said, keep me in this way.
1: Dios le había dicho que lo iba a guardar.
0: God, he could have even said he was just going to go.
1: Y me diere pan para comer y vestido para vestir.
0: And he said, give me bread to eat and clothes.
1: Dios le había dicho que lo iba a prosperar.
0: He said he was going to prosper him.
1: Pero Jacob le pone condiciones a Dios.
0: But Jacob puts conditions on God.
1: Y dice el verso 21.
0: And verse 21 says.
1: Y si volviere en paz a mi casa, a casa de mi padre.
0: So that if I come back to my father's house in peace, then the Lord shall be my God.
1: Jehová será mi Dios.
0: Jehovah shall be my God.
1: Eso dijo Jacob.
0: That's what Jacob said.
1: No dijo, él es mi Dios.
0: He didn't say this is just my
1: Lord. No dijo, él es mi Señor.
0: This is just my Lord.
1: No dice, él caminará conmigo a partir de esta hora.
0: He will walk with me.
1: Le pone condiciones y le dice,
0: conditions to go.
1: Yo sé lo que tú me dijiste.
0: I know what you said to me.
1: Pero voy a comprobar lo que tú me has dicho.
0: But you need to prove what you
1: si
0: said.
1: Tú vas conmigo.
0: If you're going to go with me.
1: Si tú me prosperas.
0: If you're going to prosper.
1: Si tú me guardas.
0: If you're going to go ahead and keep
1: si tú me das pan.
0: If you're going to give me
1: me das vestido.
0: And
1: me das paz.
0: You give me
1: y me traes de vuelta.
0: And you bring me
1: entonces,
0: back.
1: Entonces quizás
0: maybe,
1: tú serás mi Dios.
0: Maybe you'll be my God.
1: Mientras tanto,
0: but for now,
1: yo sigo mi camino.
0: I'll follow my road.
1: Aquí hay gente.
0: In this place there are people.
1: Con palabra,
0: with the word,
1: con revelación,
0: with revelation,
1: palabra profética,
0: for prophetic word,
1: con sueños,
0: and they're with dreams.
1: Todavía siguen sus caminos,
0: and they keep on in their
1: pero
0: own
1: no están
0: way,
1: caminando,
0: but they're still walking
1: en los caminos de Dios.
0: In the walkings of God.
1: Hoy hay que tomar una decisión.
0: You have to take a decision.
1: ¿Cuántos alaban a Dios en esta hora?
0: Praise the Lord tonight in this place.
1: Verso 29 dice,
0: 29, verse 1 says.
1: Siguió luego Jacob su camino.
0: So Jacob went on his journey.
1: Ahí les compruebo.
0: And he's going to go ahead and prove that Jacob
1: no siguió los caminos del Señor.
0: He did not follow the ways of God.
1: Sino que siguió sus propios caminos.
0: In other words, he followed his own way.
1: Necesitamos caminar.
0: We have to be able to walk
1: por los caminos del Señor.
0: In the way of God.
1: Y esta noche
0: and tonight,
1: es una noche de decisiones extraordinarias.
0: This is
1: alguien
0: night,
1: aplauda su gloria por la alegría.
0: Miracles. Give God the glory and the praise.
1: Será.
0: It'll be.
1: Será mi Dios.
0: Will he be my God?
1: Dijo Jacob.
0: And said Jacob.
1: Todavía no me quiero comprometer contigo.
0: I don't want to go ahead and.
1: Todavía estoy muy ocupado.
0: I'm still too busy.
1: Tengo muchos negocios por desarrollar.
0: I've got too many things to
1: do. Tengo varias empresas por construir.
0: I've got too many things to
1: do. No te puedo servir todavía.
0: I cannot serve
1: you. Yo te pongo condiciones, Señor.
0: I put conditions.
1: Si tú me las cumples todas.
0: If you do them all.
1: Entonces ahí miramos.
0: And then we'll see.
1: Si tú serás mi Dios.
0: If you'll be my God.
1: Mientras tanto.
0: But for now.
1: Tú no lo eres.
0: You're not it.
1: En algunos días.
0: And then someday,
1: en algunos años,
0: some years,
1: de pronto lo sea.
0: Maybe so.
1: Así encontramos gente, Pastor Oscar,
0: that's how we have
1: por todos los caminos.
0: All over the place.
1: Todavía no, papá.
0: Not yet, Father.
1: Todavía no.
0: Not yet.
1: Espere un poquito.
0: Wait a minute.
1: Yo sigo mis propios caminos.
0: I'll follow my own way.
1: Porque no me quiero comprometer contigo todavía.
0: I don't want to come.
1: Alguien aplauda la gloria de Dios en esta noche.
0: Clap to God right now.
1: ¿Quién es el que vive?
0: Who is it that lives?
1: Y a su nombre.
0: To his name.
1: Y el pueblo de Dios.
0: To the throne of God.
1: El camino de Jacob.
0: The way of Jacob.
1: Lo conduce al desierto.
0: He takes him to the desert.
1: No lo conduce a pastos verdes.
0: He doesn't take him to green pastures.
1: No hay montañas.
0: Not even mountains.
1: No hay arroyos.
0: Nothing.
1: Hay desiertos.
0: Just deserts.
1: Y los caminos de Jacob.
0: And Jacob's path.
1: Lo lleva a encontrarse.
0: Takes him.
1: Con un hombre que se llama Labán.
0: To a man whose name is Adam.
1: Un engañador peor que Jacob.
0: He's a deceiver worse than Jacob.
1: Mentiroso.
0: He's a liar.
1: Un hombre traidor.
0: He's a traitor.
1: Un hombre que hacía mucho daño.
0: He's a man who did a lot of damage.
1: Labán.
0: Laran.
1: Un aprovechado.
0: He takes advantage.
1: Perverso.
0: Pervert.
1: Un estafador empedernido.
0: He's a hustler.
1: Desafortunadamente.
0: Unfortunately.
1: Jacob se enamora.
0: Jacob, he falls in love.
1: De la hija de Labán.
0: Of the daughter of this gentleman, Laban.
1: Y le dice a Labán.
0: And Laban says,
1: dame tu hija como esposa.
0: Give me your wife as a.
1: Pero Labán,
0: your daughter as a wife.
1: Era un mentiroso.
0: But Laban was a liar.
1: Era un estafador.
0: And he was a hustler.
1: Para un estafador.
0: He was a deceiver.
1: Para un engañador.
0: He was a deceiver.
1: Un estafador.
0: He was a hustler.
1: Y un engañador mayor.
0: He was a liar.
1: Aleluya. ¿Cuándo dicen amén en esta hora?
0: How many say
1: alguien
0: amen.
1: Aplauda la gloria
0: Hallelujah.
1: De Dios.
0: Give him praise.
1: Entonces Labán le dice,
0: so Laban says,
1: con mucho gusto, señor Jacob,
0: with much pleasure,
1: yo te dejo mi hija para que te cases contigo.
0: I'll give you my daughter, so you,
1: pero primeramente,
0: you can marry her, but first,
1: necesito,
0: I need,
1: que trabajes para mí,
0: you have to work for me first,
1: 7 años,
0: 7 years,
1: si quiere,
0: if you want,
1: que yo te deje mi hija la menor,
0: then I give you my daughter.
1: Y dice la Biblia que Jacob trabajó,
0: and the Bible says that
1: y estaba
0: Jacob
1: tan enamorado,
0: and he was so tired,
1: que le parecieron pocos días.
0: And then in a couple of days,
1: dice que fueron como pocos días.
0: It felt like just a couple of days.
1: Los 7 años.
0: 7 years went by.
1: Que Jacob trabajó.
0: That Jacob worked
1: por su esposa.
0: For his wife.
1: Pero llegó el momento.
0: But the time came.
1: De reclamar lo que es suyo.
0: But he just.
1: Y le dijo suegro.
0: And he said,
1: ya trabajé 7 años.
0: I've worked 7 years.
1: Tú has prosperado.
0: You have prospered.
1: Te ha ido bien.
0: Everything has gone well.
1: Tus negocios han crecido.
0: Everything has grown here.
1: No he cogido nada de lo que es tuyo.
0: I've not even taken anything.
1: Necesito a mi esposa.
0: I want my wife.
1: Señor Jacob.
0: Jacob, sir,
1: con mucho gusto,
0: with very much
1: hemos pleasure. Hecho un pacto.
0: We've done a pact.
1: Y lo vamos a cumplir.
0: And we're going to go ahead and follow through.
1: Vamos a celebrar la boda.
0: We're going to go ahead and celebrate the wedding.
1: Y empezó a darle trago.
0: And he began to give him a
1: y
0: drink.
1: Y empezó a emborracharlo.
0: And he got him drunk.
1: La fiesta duró
0: the
1: más de 7 días.
0: The party was more than 7 days.
1: Cuando Jacob ya no sabía quién era él.
0: When Jacob didn't even realize who he was.
1: Labán lo llevó a acostarse.
0: Laban, his wife.
1: Labán lo llevó a su alcoba.
0: He took his wife and his daughter to go sleep with
1: Jacob. Jacob se acostó.
0: Jacob slept.
1: Y al ladito le puso la muchacha.
0: And there the friend put the.
1: Pero no era por la que él había trabajado.
0: But it was not Rachel.
1: Era Lea la mayor.
0: It was Leah.
1: Y Jacob estuvo con ella.
0: And Jacob was with
1: her. Al otro día cuando se levanta.
0: And the next day when he.
1: Al rayar el alba.
0: He looked at the.
1: Se da cuenta.
0: He tells the story.
1: Que no es el amor de su vida.
0: That's not the love of his life.
1: La que está a su lado.
0: That's his at his.
1: Sino que es Lea.
0: If not, it was.
1: ¿Qué has hecho conmigo?
0: What have you done with me?
1: ¿Qué te pasó, suegro?
0: What happened to me?
1: ¿Por qué me has dado la hija?
0: Why did you not give
1: por la
0: me
1: cual
0: my
1: yo no he trabajado?
0: The one that was working for me.
1: ¿Por qué me engañaste?
0: Why did you deceive me?
1: Es que para un engañador.
0: It's because for a
1: un engañador mayor.
0: There's.
1: Diga conmigo. Y ni aún así.
0: And even then.
1: Buscaba a Dios.
0: He put gone.
1: Dígale que está a su lado. Ni aún así.
0: Not even like this.
1: Buscaba a Dios.
0: What he looked for God.
1: Okay. Entonces,
0: and so,
1: Labán le dijo,
0: Labán told,
1: si quieres a la hija menor,
0: Jacob, if you want my daughter, Rachel,
1: trabájame,
0: work again,
1: otros 7 años,
0: another 7 years.
1: ¿Cuántos alaban a Dios en esta hora?
0: How many adore the Lord?
1: Pero Jacob seguía su camino.
0: But Jacob followed that route.
1: Yo no veo a Jacob orando.
0: I'm going to keep working.
1: No lo veo clamando.
0: And
1: no lo veo intercediendo.
0: I don't see him interceding.
1: Jacob sigue su propio camino.
0: Jacob follows his own word.
1: Y le dijo Labán.
0: And Laban said,
1: trabaja 7 años para mí.
0: Work 7 years for me.
1: Y te daré a la hija.
0: And I will give you this daughter.
1: Trabajó otros 7 años.
0: He worked another 7 years.
1: 14 años trabajando gratis.
0: 14 years working for free.
1: 14 años sin salario.
0: Without salary.
1: Sin recibir una moneda.
0: Without receiving one dime.
1: Ni aún así buscaba a Dios.
0: Not even like that. What was he looking for God?
1: Yo no sé qué más tendría que pasarle a Jacob para que se consagrara.
0: I don't know what more happened needed to be happening to Jacob for him to be consecrated.
1: Hay gente que uno dice,
0: there are people here that say,
1: ¿qué más tendrá que pasarle?
0: What more must happen to me?
1: Se le acabó el hogar. Se acabó la familia.
0: My family is ended.
1: Se acabó la economía.
0: The economy is ended.
1: Están enfermos.
0: There are sick people.
1: Pero siguen su propio camino.
0: But they continue in their own way.
1: Y ni aún así,
0: not even like this,
1: buscan a Dios de todo corazón.
0: Do they look for God with their whole heart?
1: 14 años,
0: 14 years,
1: trabajando gratis,
0: working for free.
1: Llegó el momento,
0: and that moment came,
1: que entregaron su novia.
0: That he got,
1: la amó profundamente.
0: He received Rachel and loved her very dearly.
1: Y a partir de los 14 años,
0: after 14 years,
1: empezó a ganar salario.
0: He started winning money.
1: Se lo cambiaron más de 10 veces.
0: They changed it more than 10 times.
1: Más de 10 veces Labán lo engañó y lo estafó.
0: More than 10 times.
1: 10 veces le cambió el salario.
0: He changed his salary and he deceived him, hustled him.
1: Ni aún así buscaba a Dios.
0: Not even like this did he look for God.
1: Abraza al que está a tu lado.
0: Hug the one that's next to you.
1: Y dile qué te tiene que pasar.
0: And tell them what must happen to you.
1: ¿Por qué no levanta tus manos al cielo?
0: Why don't you lift your hands to heaven?
1: Si puedes hablar lenguas angelicales, levanta tu voz en lenguas angelicales.
0: So if you can go ahead and sing and speak in angelic tongues, do what speak.
1: Por la bashiva haya bakandi bakandi.
0: Rabakala ikrala nadala.
1: ¿Qué más nos tiene que pasar?
0: What else must have to happen to us?
1: ¿Hasta dónde tendremos que llegar?
0: To what extent do we have to go?
1: Señor, ya hemos tocado fondo.
0: Lord, we've hit rock bottom.

0: Mientras Jacob seguía su camino,
1: meanwhile Jacob was on his own way.
0: Dios seguía a Jacob.
1: God chased Jacob.
0: Porque había una promesa.
1: Because there was a promise made.
0: Porque había una palabra.
1: Because a word was given.
0: Dios no es hombre para que mienta.
1: God is not a man that he should lie.
0: Ni hijo de hombre para que se arrepienta.
1: Not the liar, nor
0: lo que ha guardado tu vida.
1: He's going after
0: es
1: your
0: una
1: life.
0: Palabra que un día Dios te soltó.
1: He's given you a life, a word to follow.
0: Mientras Jacob seguía su camino,
1: while Jacob was following his own way,
0: milagrosamente,
1: miraculously,
0: Dios lo prosperaba.
1: Miraculously, God prospered him.
0: Dios lo bendecía.
1: God blessed him.
0: Alguien aplauda la gloria de Dios en esta noche.
1: Give applause to the glory of God.
0: Hallelujah.
1: Hallelujah.
0: ¿Cuántos alaban a Dios en esta noche?
1: How many praise God in this?
0: Aplauda la gloria de Dios en esta noche.
1: Praise, give him a hand clap.
0: Hallelujah.
1: Hallelujah.
0: La promesa que Dios le había dado en Génesis 28:15.
1: Promise he gave to Jacob in this Genesis.
0: Yo estaré contigo.
1: I will be with you.
0: Yo te voy a prosperar.
1: I will prosper you.
0: Yo te voy a guardar.
1: I'm going to go and keep you.
0: Yo estaré contigo.
1: I will be with you.
0: Donde quiera que vayas.
1: Wherever you go.
0: Yo estaré contigo.
1: I will be with you.
0: Yo seré fiel a ti.
1: I will be faithful to you.
0: Aunque tú no seas fiel.
1: Even if you're not faithful.
0: Yo seré fiel a ti.
1: I will be faithful to you.
0: Y Dios.
1: And God.
0: Fue fiel a Jacob.
1: Was faithful to Jacob.
0: Aplauda la gloria de Dios en esta
1: cosa. Let's give glory to God. Some claps.
0: Aleluya,
1: aleluya,
0: aleluya,
1: aleluya.
0: Siéntese por favor.
1: Please have a seat.
0: Todavía no he terminado.
1: We still haven't finished.
0: Génesis.
1: Genesis
0: 30:43.
1: 30:43. 43.
0: Sí.
1: 30:43.
0: Dice así.
1: Says like this.
0: Y se enriqueció el varón muchísimo.
1: It says here he sweated a lot.
0: Génesis 30:43. Okay. Y se enriqueció el varón muchísimo.
1: So there was the man became exceedingly prosperous.
0: Y tuvo muchas ovejas.
1: And had large flocks.
0: Y siervas.
1: And male and female servants.
0: Y siervos.
1: And
0: y camellos y asnos.
1: And camels and donkeys.
0: Se enriqueció el varón. Muchísimo.
1: So he prospered in abundance.
0: Pero le faltaba lo más importante.
1: But he forgot the most important thing.
0: La paz en el corazón.
1: The peace in his heart.
0: La paz que solo da el príncipe de paz que se llama Jesucristo.
1: The peace that only the Prince of Peace.
0: Mi paz os dejo, mi paz os doy.
1: The peace I give you, the peace I leave
0: you. No se turbe vuestro corazón ni tengáis miedo.
1: Not the peace of the world, but the peace I give you in your heart. It comes from Jesus.
0: Se enriqueció tanto.
1: He got so rich.
0: Ovejas.
1: He got sheep.
0: Camellos.
1: Camels.
0: El que tuviese camellos en ese entonces,
1: in that day, those who had camels,
0: era absolutamente rico.
1: They were absolutely rich.
0: Jacob,
1: Jacob,
0: Dios lo había enriquecido.
1: God had blessed him richly.
0: Y los hijos de Labán,
1: and he said to Laban,
0: dijeron,
1: they said, what?
0: Este hombre está robando a mi padre.
1: That man is stealing from my father.
0: Está tomando lo que es de nosotros para él.
1: He's taking what doesn't belong to him from us.
0: Tenemos que hacer algo con este hombre.
1: We have to do something with this man.
0: Y hablaron con Labán.
1: So they spoke with Laban.
0: Papá,
1: Dad,
0: Jacob se ha enriquecido.
1: Jacob is getting rich.
0: Se ha llevado nuestras riquezas.
1: He's taking all of our riches.
0: Ellos no sabían que era Dios quien lo estaba haciendo.
1: They did not realize that it was God the one that was prospering him.
0: Jacob nos ha robado.
1: Jacob has not been stealing.
0: Tenemos que acabar con su vida.
1: We have to take his life.
0: Y Jacob escucha.
1: And he put a
0: que le van a quitar a sus esposas,
1: they were going to get rid of the wives,
0: a sus hijos,
1: and the kids,
0: a sus siervas,
1: and the servants,
0: y a sus riquezas,
1: and all of his riches.
0: Y como hace 21 años,
1: and as it was 21 years
0: nuevamente,
1: ago, again it happened.
0: Tiene que huir.
1: He had to flee.
0: Porque quien no se conecta con Dios,
1: because he who does not
0: tendrá que repetir ciclos.
1: If you don't commit with God, you have to repeat cycles.
0: Y repetirá ciclos. Pero hoy se rompe todo ciclo de muerte, de maldición, de desgracia, de miseria, en el nombre de Jesús, el Señor. Aplauda su gloria.
1: Praise his glory.
0: 21 años.
1: 21 years.
0: Repitió ciclos.
1: He repeated cycles.
0: Dijo Jacob.
1: And he said,
0: tengo que huir.
1: I've got to flee.
0: Hacía 21 años había huido de casa de su padre porque su hermano lo iba a matar.
1: He had gone ahead and left 21 year, for 21 years fleeing.
0: Ahora su suegro,
1: now his father-in-law,
0: y sus cuñados,
1: and his brothers
0: también lo quieren matar.
1: Now they want to kill him.
0: Y se fue para casa de su padre.
1: So he goes to his father's house.
0: De donde había salido hacía 21 años.
1: But he comes back after 21 years.
0: Pero acuérdese.
1: But remember this.
0: Que allá tenía una cuenta pendiente.
1: He had something pending with his
0: dad. ¿Cuántos alaban a Dios en esta hora?
1: How many can glorify
0: the Lord? ¿Quién es el que vive?
1: Who is it that lives?
0: Alguien aplauda la gloria de Dios. Allá había una cuentica pendiente.
1: There was still something pending.
0: Había alguien que lo estaba esperando también.
1: Somebody was waiting for Jacob.
0: ¿Cuántos alaban a Dios en esa hora?
1: How many praise the Lord?
0: ¿Quién es el que vive?
1: Who is it that lives?
0: Esaú.
1: It was Saul.
0: Lo estaba esperando.
1: He was waiting for him.
0: Con unas ganas.
1: With a lot of desire.
0: Había prometido.
1: He had promised.
0: Acabar con su vida.
1: To go ahead and.
0: La próxima vez que lo viera.
1: To kill him the next time he saw him.
0: Y Jacob.
1: And Jacob
0: tenía que volver a su casa.
1: So he had to flee from the house.
0: Y ahora,
1: and now
0: tenía que encontrarse con Esaú.
1: He had to go find himself with Saul.
0: Ya no estaba solo.
1: And now he wasn't by himself.
0: Había con él 400 hombres perversos.
1: And now there were 400 perverse men with
0: Jacob
1: him.
0: Jacob sale huyendo de casa de Labán.
1: Jacob is fleeing from Laban's house.
0: Y va en camino a casa de su padre.
1: And he's on his way to his dad's house.
0: Y le avisan.
1: And they tell him,
0: alguien viene a encontrarte.
1: Somebody's coming on his way.
0: ¿Y quién será?
1: Who could it be?
0: Esaú.
1: It's Saul.
0: Y no viene muy contento contigo.
1: And he's not very happy with you.
0: Tiene que cobrar una deuda antigua.
1: He's come to collect an old debt.
0: Jacob.
1: Jacob.
0: Y Esaú.
1: And Saul.
0: No viene solo.
1: He's not by himself.
0: Viene con 400 hombres perversos.
1: He's coming with 400 perverted men.
0: Y viene a encontrarte.
1: And they've come to collect.
0: Jacob se detiene.
1: And Jacob stops.
0: Oh, si me devuelvo.
1: Oh, if I go back.
0: Allá está Labán.
1: Laban.
0: Y mis cuñados.
1: And his men.
0: Me van a matar.
1: They're going to kill me.
0: Pero si continúo el camino,
1: but if I continue in my way,
0: me voy a encontrar con Esaú.
1: I'm going to find myself in Saul.
0: Él es mi pasado.
1: Into this place.
0: Me voy a encontrar con mi pasado.
1: And with my past.
0: Tengo que enfrentarlo.
1: I've got to confront this.
0: Y ahora viene con 400 hombres.
1: And he's now coming with 400 men.
0: ¿Qué voy a hacer?
1: What am I going to do?
0: Ni así buscaba Dios.
1: Not even like that was he looking for God.
0: Dígale que está a su lado, ni aún así.
1: Tell the one next to you, not even like
0: buscaba
1: that,
0: a Dios.
1: Was he looking for God?
0: Yo no lo veo clamando.
1: I don't see him yelling.
0: Tampoco está de rodillas.
1: And he wasn't even on his knees.
0: Él está mirando a ver qué hace.
1: He was looking to see what he could do.
0: ¿Cómo soluciona sus enredos?
1: How does he fix these?
0: ¿Cómo soluciona
1: problems?
0: Su vida?
1: How to fix his life?
0: Pero no trae a Dios al escenario.
1: But he didn't bring God into the scenario.
0: Camina un poco más.
1: He walks a little more.
0: Y se da cuenta que allí hay un valle.
1: And there's a valley, if you remember.
0: ¿Qué voy a hacer?
1: What am I going to do?
0: Necesito salvar la vida de mis esposas y mis hijos.
1: I need to go ahead and save the lives of my wives and my kids.
0: Y repartió en grupos. And ustedes váyanse para allá.
1: He divided the groups and said, you go
0: ustedes
1: over there.
0: Para allá.
1: You go over there.
0: Llévense los camellos.
1: And he took the camels.
0: Lleven las ovejas.
1: Take the sheep.
0: Lleven las riquezas.
1: Take all the riches.
0: Y yo me quedo aquí solo.
1: And I'll stay here by myself.
0: En el valle de Yavot.
1: In the valley of
0: Yavot. Pensando.
1: Thinking.
0: ¿Qué hacer?
1: What to do?
0: Si Esaú me encuentra,
1: if Saul finds me,
0: seguro me va a matar.
1: He's possibly going to kill me.
0: Pero me va a matar a mí solo.
1: But I am here.
0: Y ustedes se van a salvar.
1: You guys at least are going to be saved.
0: Y ni aún así.
1: And not even like that.
0: Buscaba a Dios.
1: Was he going to God?
0: Y empezó a caminar esa noche.
1: And he began to walk that night.
0: ¿Qué voy a hacer?
1: What am I going to do?
0: Ya viene Saúl.
1: Here comes Saul.
0: Me va a matar seguramente.
1: He's going to kill me, definitely.
0: Yo debo ver la primogenitura.
1: And I just look at my past.
0: Yo lo engañé.
1: I don't know what to do.
0: Le hice mucho daño. Solamente falta un poquito de tiempo.
1: Just a little bit of time.
0: Para que Saúl me encuentre.
1: Before Saul finds me.
0: Y me mate.
1: And he kills me.
0: Bueno, si me tiene que matar, que me mate.
1: All right, if he has to kill me, kill me.
0: De repente.
1: And then, just all of a sudden.
0: En esa soledad.
1: In that lonely place.
0: Aparece el príncipe de príncipes.
1: The Prince of Peace shows up.
0: El que dijo un día.
1: He's the one who said one day.
0: Aunque padre y madre te abandonaren. aunque padre y madre te abandonaren,
1: even if your mother and your father abandon you,
0: con todo Jehová te recogerá.
1: Jehovah will never abandon you.
0: El que le dijo un día,
1: the one who said,
0: no temas, yo estoy contigo.
1: Fear not, for I'm with you.
0: Yo te guardaré.
1: I will keep you.
0: De un momento a otro apareció.
1: And another angel appeared.
0: Jesucristo el Señor.
1: Oh, Jesus appeared to him.
0: Dios encarnado.
1: God in flesh.
0: La teofanía.
1: In triumph.
0: Apareció Jesucristo.
1: And there was Jesus.
0: Y le habló a Jacob.
1: And he said to Jacob,
0: no quiero nada contigo, dice Jacob.
1: Jacob said, I don't want anything to deal with you.
0: Jacob,
1: Jacob,
0: yo soy tu Dios.
1: I am your God.
0: No quiero saber nada de ti.
1: No entendí.
0: No quiero saber nada de ti.
1: I don't want to know anything about you.
0: Jacob,
1: Jacob,
0: escúchame.
1: Listen to me.
0: No quiero hablar contigo.
1: I don't want to speak to you.
0: 12 de la noche.
1: From that to the night.
0: Jacob se resiste.
1: Jacob resists.
0: Una de la mañana.
1: Until 1 in the morning.
0: Jacob se resiste.
1: Jacob continues to resist.
0: No quiero nada contigo.
1: I don't want anything to do with you.
0: 2 de la mañana.
1: It's 2 in the morning.
0: Jacob,
1: Jacob,
0: sigue firme.
1: He stays firm.
0: No quiero nada con Dios.
1: I don't want anything to do with God.
0: 3 de la mañana.
1: 3 in the morning.
0: No quiero nada contigo.
1: I don't want anything to do with you.
0: 4 de la mañana.
1: 4 a.m.
0: Empieza a rayar el alba.
1: He starts, his soul starts weeping.
0: Jacob,
1: Jacob,
0: quiero hablar contigo.
1: I want to talk with you.
0: No quiero nada contigo.
1: He says, I don't want anything.
0: Entonces el Señor,
1: and so the Lord,
0: en su infinita misericordia,
1: with his mercy,
0: tocó el encaje del muslo,
1: and touches his hip,
0: y lo descoyuntó,
1: and takes his socket.
0: Y cuando lo descoyuntó,
1: and when he dislocated,
0: un dolor profundo,
1: a pain,
0: vino el cuerpo de Jacob,
1: in his body,
0: y no tuvo de dónde más cogerse,
1: he didn't have any place,
0: sino que era el Dios de los cielos,
1: except for the God,
0: y se cogió de él, y su cuerpo le dolía, y su cadera se dolía, y le dijo, ¿cómo te llamas?
1: What's your name?
0: Yo me llamo Jacob.
1: Jacob.
0: Yo soy el usurpador. Yo soy el engañador. Yo soy el mentiroso. Y le dijo Dios,
1: said,
0: ah, suéltame, porque raya el alba. Y Jacob le dijo,
1: Jacob,
0: no te soltaré. No te soltaré si no me bendices. Alabado sea el nombre del Señor. Y le dijo,
1: and he said,
0: ya no te llamarás más Jacob. No te llamarás más Jacob.
1: Your name is no longer going to be Jacob.
0: Te llamarás Israel.
1: Your name is now going to be Israel.
0: Porque llegaste vacío por dentro.
1: Because you were empty on the inside.
0: Pero saldrás lleno de este lugar.
1: But now you're overflowing, full.
0: Y Jacob salió.
1: And Jacob left.
0: Descoyuntado.
1: With his hip dislocated.
0: Con la cadera caída.
1: With his hip down.
0: Cuando yo tenía 34 años,
1: when I had 34 years of age,
0: fui al médico.
1: I went to the doctor.
0: Y el médico dijo lo siguiente.
1: And the doctor said the following.
0: Ah, caray.
1: I,
0: usted está muy joven.
1: You're too young
0: para tener cáncer.
1: To have cancer.
0: Mi hijo tenía 4 años.
1: My son had 4 years.
0: Yo lloraba.
1: And I cried.
0: Y decía,
1: and I said,
0: mi hijo no se acordará de mí.
1: My son will not remember me.
0: Yo se lo pedí, Dios mío.
1: And I believed it.
0: Go. Pero ahora voy a morir de cáncer.
1: But now he doesn't have cancer.
0: Me descoyuntó el Señor.
1: But the Lord,
0: me cogí de él.
1: I grabbed a hold of the Lord.
0: Y le dije, Señor,
1: and I said, Lord,
0: yo no te suelto.
1: I will not let you go.
0: Si no me sanas el
1: if,
0: cáncer.
1: If you don't heal
0: y Dios me sanó el cáncer.
1: And the Lord healed me.
0: Y Dios me sanó el dolor.
1: God
0: y Dios me sanó la tristeza.
1: God healed me of sadness.
0: Quizás.
1: Because, maybe.
0: El Señor ha permitido dolor en tu vida.
1: The Lord has placed pain.
0: Aquí
1: in
0: hay muchos descoyuntados.
1: There is many in here.
0: Pero que Dios va a sanar y bendecir esta noche.
1: God's going to heal tonight.
0: Jacob,
1: Jacob
0: siguió su camino.
1: He kept on his way.
0: Con Dios en el corazón.
1: With God in his heart.
0: Cojo.
1: Now he was limping.
0: Llamó a sus esposas.
1: He called his wives over.
0: ¿Qué pasó? Preguntó una.
1: What happened? They said.
0: No me preguntes qué me pasó.
1: Don't ask me what happened.
0: Estoy feliz.
1: I'm happy.
0: Tuve un encuentro.
1: I had an encounter.
0: Con el Dios de los cielos.
1: With the God of heaven.
0: Aquel que se me apareció hace 21 años.
1: The one who showed.
0: Volvió a aparecer.
1: Me 21
0: porque
1: years
0: aunque
1: ago,
0: yo he sido infiel, él es fiel para
1: he
0: conmigo.
1: With me.
0: Siguió su camino.
1: And, God, and, he, and Jacob kept limping.
0: Cojo.
1: He was now limping.
0: Pero feliz.
1: But happy.
0: Allá a lo lejos.
1: And at a distance.
0: Venía Esaú.
1: There came Saul.
0: Oh, ¿qué va a pasar?
1: What's going to happen? Oh?
0: ¿Qué va a pasar con mi vida?
1: What's going to happen to my life?
0: Se acerca a Esaú.
1: As he gets close to Esaú.
0: Esaú, un hombre rudo, fuerte.
1: He saw somebody strong.
0: Se queda viéndolo.
1: He keeps looking at him.
0: Lo que Jacob no sabía.
1: And Jacob didn't know.
0: Es que cuando Dios hace una obra,
1: when God does a work,
0: él la hace completita.
1: He makes life perfect.
0: Él no deja nada por fuera.
1: He doesn't leave anything out.
0: Dice la palabra del Señor.
1: The word of God says,
0: que cuando Jacob lo vio,
1: that when Jacob saw,
0: empezó a correr.
1: He began to run.
0: Jacob dijo,
1: and he said,
0: me va a matar.
1: You're going to kill me.
0: Agachó su cabeza.
1: And he put his head down.
0: Y cuando se dio cuenta,
1: he said,
0: Esaú lo abrazó.
1: He hugged him. Esau hugged him.
0: Lo cogió del cuello.
1: And he
0: empezó a besarlo.
1: And he began to kiss his mouth.
0: Porque cuando Dios hace algo, cuando Dios hace la obra,
1: when God does the work,
0: Dios la hace completa.
1: God is in control.

0: Test, test.
1: Levanta tus manos al cielo. Y deja que la gloria de Dios te toque.
2: Let the glory of God touch you.
1: La presencia de Dios fluya en tu vida. Hoy se reprende todo espíritu de muerte. Suéltala ahora mismo en el nombre de Jesús.
2: Let her go in Jesus' name.

0: Toca lo Padre con el poder del Espíritu Santo. Sopla esta noche tu gloria, Padre. Levanta tus manos al cielo.
1: Lift your hands to heaven.
0: No sé si alguien quiere estar de rodillas esta noche.
1: For those of you on their knees.
0: No sé si alguien quiere ponerse de rodillas en esta noche.
1: If there's anybody that wants to get on their knees.
0: Tírate al suelo hoy. Clama por tu milagro.
1: Go for the floor and ask.
0: Dile, Señor, no te voy a soltar si no me bendices.
1: Say, Lord, I'm not going to leave you until you give me my miracle.
0: Toma la decisión en esta noche. Cógete de Dios en esta hora. Dile, no te suelto si no me bendices. Bendíceme. Bendice mi familia. Bendice mi hogar. Bendice mi casa, Señor. En el nombre de Jesús. Bendición sobrenatural. Sopla Espíritu de vida. Sopla Espíritu Santo. Sopla poder de Dios. En el nombre de Jesús. Hay vida en esta noche. Hay sanidad en esta noche.

Levanta tus manos. Déjate tocar por el Espíritu Santo esta noche. Déjate ministrar esta noche. La gloria de Dios fluyendo.

0: Habla con Dios esta noche. Dile, Señor, estoy cojo. He cometido errores. Habla con Dios en esta noche. Dile, Señor, me duele el alma.
1: Say, Lord, my soul hurts.
0: Me duele el corazón, Señor.
1: My heart hurts.
0: Dile, Padre, estoy herido.
1: Say, Father, I am hurt.
0: Dile, Señor, me duele.
1: Say, Father, it hurts.
0: Me ha dolido la traición.
1: It's hurt. The betrayal has hurt me.
0: Estoy decepcionado.
1: I've been deceived.
0: Tengo dolor en mi corazón.
1: I have pain in my heart.
0: Dile, papá, estoy cojo.
1: Say, Father, I'm limp.
0: Ayúdame.
1: Help me.
0: En unos instantes la gloria de Dios va a caer sobre este lugar.
1: The glory of God's going to fall in this place.
0: Y muchos van a ser tocados, ministrados por el poder de Dios.
1: And many are going to be touched and administered by the Holy Spirit.
0: Padre, coloca evidencia del Espíritu Santo esta noche.
1: Father, let the evidence of the Holy Spirit.
0: Escarcha de oro en las manos.
1: Allow there to be gold on their
0: fuego feet. En las manos y en los pies.
1: Fire on their hands and their
0: feet. Risa santa.
1: A holy laughter.
0: Vino nuevo.
1: New wine.
0: Aceite en las manos.
1: Oil in their hands.
0: Sopla Espíritu Santo.
1: Holy Spirit, blow.
0: Unge a tu pueblo.
1: Anoint your people.
0: Tiénelos con tu gloria.
1: Fill them with your glory.
0: En el nombre de Jesús.
1: In the name of Jesus.
0: En el nombre de Jesús.
1: In the name of Jesus.
0: En el nombre de Jesús.
1: In the name of Jesus.
0: Quiero orar por las familias.
1: I want to pray for families.
0: Acércate a tu familia, por favor.
1: Get close to your family.
0: Acércate a tu esposo o a tu esposa.
1: Get close to your spouse.
0: Acércate a tus hijos, porque voy a orar por las familias hoy.
1: Get close to your children. Because we're going to pray tonight.
0: Acércate a tu familia, por favor.
1: Get close to your family, please.
0: Y abrázalos.
1: And give them a hug.
0: Porque hay familias cojas.
1: Because there's families that are
0: todos están cojos.
1: Everybody's limp.
0: Pero Dios va a hacer un milagro esta noche.
1: But God is going to do a miracle tonight.
0: Va a ser un milagro en tu vida esta noche.
1: He's going to do a miracle in your life tonight.
0: Dios te va a levantar.
1: God is going to lift you up.
0: Su gloria está fluyendo.
1: The glory is flowing.
0: Llena esta mujer, papá.
1: Fill this woman, Father.
0: Tu gloria, Espíritu Santo. Sopla más, sopla más. Sopla más, sopla más. En el nombre de Jesús.
1: Lift up the name of Jesus.

0: Yo quiero hacer una pregunta esta noche.
1: I'd like to go ahead and ask a question tonight.
0: Míreme, por favor, ya voy a terminar.
1: I'm fixing to finish. Everybody look at me, please.
0: Yo quiero preguntar esta noche.
1: I want to ask this question tonight.
0: Si hay alguien.
1: Is there anyone
0: que se quiera reconciliar con Dios esta noche?
1: They would like to reconcile with God tonight.
0: No sé si hay alguien esta noche.
1: I don't know if there's anybody there tonight
0: que quiera reconciliarse con Dios.
1: Who wants to reconcile themselves back to God.
0: Que ha caminado su propio camino.
1: That has walked his own way.
0: Pero hoy,
1: but tonight,
0: la palabra le ha hablado al corazón.
1: The word of God has spoken to your
0: heart. Y le dice, papá,
1: and it says, Father,
0: me quiero reconciliar contigo.
1: I'd like to rededicate my life to you.
0: Si hay alguien que se quiere reconciliar con Dios, levante su manito al cielo.
1: If there's anybody that likes to wants to reconcile,
0: yo quiero ver esa mano levantada esta noche.
1: They want to reconcile themselves with God tonight. Lift your hand, please. Lift your hand. Keep it up.
0: Aleluya.
1: Aleluya.
0: Aleluya.
1: Aleluya.
0: Repitan conmigo esta oración esta noche. Diga conmigo, Señor Jesucristo.
1: Repeat with me this prayer.
0: Hoy te entrego mi vida.
1: Lord Jesus, I give you my life.
0: Te entrego mi corazón.
1: I give you my heart.
0: Hoy me reconcilio contigo.
1: I reconcile myself to you, Lord.
0: Perdona mis pecados.
1: Forgive me of my sins.
0: Hoy vuelvo a la casa.
1: Today I return to the house.
0: Hoy vuelvo a tus caminos.
1: I go back to your ways.
0: Hoy te entrego mi vida.
1: I give you my life.
0: Hoy te entrego mi corazón.
1: I give you my heart.
0: En el nombre de Jesús.
1: In the name of Jesus.
0: Amén.
1: Amen.
0: Y amén.
1: And amen.
2: Lord, we thank you all this time we've been running like Jacob away from you.
1: Pero este día,
2: but you had us.
1: Una decisión.
2: You made a decision.
1: Una decisión que va a honrar tu nombre, Padre.
2: You made a decision to honor your name.
1: Encontramos la puerta.
2: And we found the door.
1: Encontramos el camino.
2: We found the way.
1: Encontramos la vida.
2: We found the truth.
1: Por haber escuchado la verdad.
2: To be here, to hear the life.
1: Gracias, eterno Dios, por este día.
2: Thank you for this day.
1: Multitudes hemos sufrido.
2: Multitudes have suffered.
1: Por causa, Dios del cielo, rechazarte.
2: Because we've rejected you.
1: Pero este día, Padre, hemos venido ante tu presencia.
2: But today, Father, we come in your presence.
1: Porque tú nos llamaste,
2: because,
1: Padre.
2: Because you've called us, Father.
1: Tú llamas a través de enfermedades,
2: you've called us even through these sicknesses,
1: de escaseces,
2: and lack,
1: de hambres,
2: of hungers,
1: y todo porque nos amas.
2: And all because you love us.
1: Y este día queremos corresponderte,
2: and today,
1: Padre.
2: We want to go ahead and
1: queremos enamorarte de ti,
2: we
1: Señor.
2: We want to love you.
1: Tú nos has mostrado cuánto nos amas.
2: You've demonstrated your love to us.
1: Este día Dios declaramos, Señor.
2: Father, you've called us here today.
1: Este día declaramos bendición y vida eterna, Padre.
2: We declare life.
1: Oramos, Padre Santo, por aquellos, mi Dios,
2: Father, we call out to
1: que te han encontrado esta noche.
2: We thank you for finding us tonight.
1: Tal vez que hemos caminado, Señor, con un solo pie. Maybe we've just walked with just one leg.
3: Sufriendo en este mundo de mentiras.
1: Suffering in this world of lies.
3: Pero como Jacob, Padre Santo.
1: But like Jacob, Father, Holy Father.
3: También un día cambiaste nuestro nombre, Padre.
1: In one day you changed our name.
3: Y nos diste una identidad.
1: And you gave us an identity.
3: Ahora somos tus hijos, Padre Santo.
1: Hug us, your children, Father.
3: ¿Cómo no adorarte, Dios?
1: So that we can
3: ¿cómo no agradecerte,
1: we adore you, we love you.
3: Oh, gracias eterno Dios.
1: Thank you, eternal Father.
3: En el nombre de tu hijo amado.
1: In the name of your son.
3: El único y suficiente Salvador nuestro.
1: The only one of your sufficient son.
3: Te damos honra y alabanza.
1: We give you honor and praise.
3: En el nombre de Jesucristo.
1: In the name of Jesus Christ.
3: Amén.
1: Amen.
3: Amén y amén. Aleluya. Hay gozo en Midland, amados.
1: There's joy in this place. In
3: hay gozo en la casa del Señor, aleluya.
1: There's joy in the house of the Lord.
3: Dios los guarde, Dios los bendiga, hermanos.
1: God keep you and bless you, brothers and sisters.
3: Estamos más que felices.
1: We're more than happy.
3: Por la abundancia de vida que el Señor nos ha dado.
1: For the abundance of life that God has given us.
3: Algo que no teníamos.
1: Something that we did not have.
3: Algo que no habíamos encontrado.
1: Something we had not found.
3: Pero Él vino a buscarnos.
1: But He came to find us.
3: Para salvarnos.
1: To save us.
3: Somos nuevas criaturas, amados.
1: We are new creation, beloved.
3: Vamos a caminar en novedad de vida.
1: We are going to walk in the newness
3: que
1: of life.
3: Nuestro Dios sea honrado, amados. Aleluya. Cristo viene pronto.
1: Christ is coming back soon.
3: ¿Cuántos lo creen?
1: How many believe this?
3: Adórelo. Adórele. Aleluya. Aleluya. Ha hecho maravillas en su vida y la nuestra.
1: Marvelous.
3: Aleluya. Gracias, eterno Dios.
1: Thank you, eternal God.
3: Tome su lugar un instante, por favor.
1: Please go to your place, please.
3: Aleluya.
1: Aleluya.
3: Íbamos muy rápido.
1: We were going a bit quick.
3: En ese mundo de mentira.
1: In this life of lies.
3: Sin saber que había solución.
1: Without knowing that there was a solution.
3: Sin saber que en nuestro corazón.

0: God bless you. Voy a pedir por ahí las hermanitas,
1: the sisters,
0: que acostumbran pasar por aquí. Se nos pasó el tiempo y ocupamos, hermanos, dentro de una alabanza, dentro de una adoración, también se requiere una ofrenda.
1: So we're going to go ahead and ask those,
0: vamos a ofrendar, hermano.
1: Those that normally serve,
0: hemos them, creído firmemente, hermano.
1: We're going to take an offering during worship and praise.
0: Que Dios bendice al dador alegre.
1: That God bless the cheerful giver.
0: Aquellos que lo hacen con todo el corazón.
1: Those who do it with all of their heart.
0: No batalles.
1: Don't fight.
0: Hágalo.
1: Do it.
0: Usted pueda decir,
1: you can say,
0: ¿qué van a hacer con ese dinero?
1: What are you going to do with that money?
0: Amados, el reino de los cielos.
1: Beloved, the God of heavens.
0: Ocupa un mover, hermanos.
1: He needs a move.
0: El Permian Basin le pertenece a Cristo.
1: The Permian Basin belongs to Christ.
0: Ocúpese, hermano. Ocúpese de ser obediente.
1: Be obedient. Be obedient.
0: Si usted lo hace con todo el corazón,
1: if you do it with all your heart,
0: el más bendecido es usted.
1: The one who is blessed is you.
0: Dios no necesita de nuestro dinero.
1: God doesn't need our money.
0: Él es el dueño de todo oro y toda plata.
1: He is the owner of all gold and silver.
0: Pero sí necesita de corazones que le crean.
1: But he needs hearts that are going to believe. That are going to be obedient.
0: En el nombre de Jesús.
1: In the name of Jesus. Vamos a orar por la ofrenda. We're going to go ahead and pray for the offering. Señor, te damos gracias por toda ofrenda que están dando ahorita. Father, we thank you for every offering that is being given right now. Te pedimos que multiplica todo lo que se recibe aquí. We ask that you multiply everything that is received. Y también te pedimos que multiplica todo lo que es del que está dando. And we're also going to ask, Lord, that you multiply to the one who is sowing. Señor, te damos gracias por su presencia. Father, we give you thanks for your presence. Y te damos gracias por todos los milagros aquí, todos los almas que han sido tocados. And we thank you for every soul that was touched here and healed. And we thank you for this offering. Te damos gracias por la ofrenda. Y lo bendecimos. And we bless it in Jesus' name. En el nombre de Jesús. Amén.
0: Damos gracias también por esos alimentos.
1: We also give thanks for the food.
0: Hay unos alimentos que se prepararon con mucho amor.
1: There's some food that was prepared with a lot of love.
0: Y queremos que se sienta libre de ir a probarlos.
1: And we want you to have the freedom to go get some.
0: Pero también quiero dar muchas gracias por los pastores.
1: But I also want to give thanks to all the pastors.
0: De aquí de la región de Midland Odessa.
1: Of all these that are in the region.
0: Agradezco porque esto, amados, es un principio de una grande bendición.
1: Because this is a great blessing, beloved.
0: Yo quiero, por favor, que se sienten todos.
1: I want everybody to feel.
0: Y quiero, por favor, que los pastores se levanten.
1: I want all of the pastors to stand to their feet, please.
0: Todos los pastores, por favor.
1: All of the pastors, please, stand to your feet.
0: Hay un anhelo que pasen por acá.
1: Hay un anhelo.
0: Hay un deseo.
1: Oh, there's a wish for everybody to come forward.
0: Todos los pastores.
1: All of the pastors, please come forward.
0: Aquellos que tienen el llamado de pastores.
1: Those who have the calling of a pastor.
0: Aquellos ministros que el Señor está usando en estos tiempos.
1: All of the ministers that God is using in this time.
0: Pueblo de Dios.
1: A town of God.
0: Somos humanos.
1: We are people.
0: Somos pastores por la gracia de Dios.
1: We are pastors by the grace of God.
0: Pero en nuestra humanidad,
1: but our humanity,
0: también cometemos errores.
1: We also commit problems, errors.
0: Les pido por favor,
1: I also ask, please,
0: que oren por nosotros.
1: That you pray for us.
0: Ocupamos de su oración.
1: We need of your prayers.
0: Necesitamos unirnos más que nunca.
1: We need to join together more than ever.
0: Dios está haciendo maravillas en este lugar.
1: God is doing miracles in this place.
0: Pero también anda por ahí el acusador.
1: But also the accuser of the brethren is going around.
0: El mentiroso, padre de mentira.
1: The liar, the father of lies.
0: Lo reprendemos en el nombre de Jesucristo.
1: We rebuke him in the name of Jesus Christ.
0: Y nos declaramos libres esta tarde.
1: And we declare ourselves free.
0: Ahora sí, cada iglesia.
1: That's right, church.
0: Cada congregación.
1: Every congregation.
0: Vamos a entender un propósito.
1: We're going to understand one purpose.
0: No somos iglesias.
1: We are not churches.
0: Somos la iglesia.
1: We are the church.
0: Somos la iglesia, amado.
1: We are the church.
0: Amén. Él no viene por iglesias, él viene por una iglesia.

0: que le ha creído.
1: Aleluya.
0: Aleluya.
1: Así que considera esa iglesia.
0: So consider yourself the church.
1: Delante de Dios les decimos que los necesitamos.
0: In the presence of God, we say
1: tus oraciones, amados.
0: Your prayers.
1: Nos van a llevar adelante con este proyecto, con este evento.
0: It's going to help us push through with this event.
1: El segundo día de victoria.
0: The second day of victory.
1: Véngase por otros 9.
0: Come back for 9 more.
1: Para el resto del año que tenga testimonio.
0: For the rest of the year.
1: El resto del año te va a decir y va a recordar lo que Dios está haciendo en Midland Odessa.
0: There will be testimony for you for the rest of the year.
1: Alabo a Dios por los pastores.
0: Please give God praise for all of the ministers.
1: Por favor,
0: please,
1: se agarran de la mano.
0: Grab each other by the hand.
1: Todos los pastores.
0: All of the pastors.
1: Me falta una pastora, no la
0: There's
1: encuentro.
0: There's a pastor that's missing. Where is she?
1: No la encuentro.
0: Oh, I couldn't.
1: Amén, la encontré.
0: Amen. There Aleluya. I found her.
1: Véngase para acá.
0: Amen.
1: Voy a dar al pastor.
0: I'm going to go ahead and give Pastor Ricky and his wife.
2: Hallelujah.
0: To pray, to lay hands on each one, pray for each one.
2: Padre, te damos gracias por los pastores Jake Sánchez y su esposa. Yo declaro en el nombre de Cristo que la consistencia, the consistency that they have displayed has blessed many, many, many in the name of Jesus. I declare y declaro que tú eres y tu casa bendecido en el nombre de Cristo. Padre, te doy gracias por este pastor, este varón, aleluya. Yo bendigo, Señor, en el nombre de Cristo, su caminar, Señor, sus esfuerzos, Señor. Yo no sé tal vez que él esté enfrentando, Señor, pero como Zacarías, yo pido que recuerdes a tu siervo, Señor. Que tú recuerdes que él te ha sido fiel a ti, Señor. Y por esa razón, tú le vas a incrementar años de vida en abundancia, en el nombre de Cristo, Señor. Te damos gracias, Father. I just thank you for Pastor Redmond. And I just thank you for this family, Lord. I ask that you bless them in the name of Jesus. The fire and the hunger, the grace to pray. I ask, Lord, that as he lifts his priestly hands, God, that the grace would fall on the church in Midland, Texas. That would be a place and a church that knows how to pray. Not only start prayer, but remain in prayer in the name of Jesus. Anybody can start praying, but the goal is to remain in prayer. That we need a grace for that. That's not a gift. That is a declaration, Father God, that we must have from you, God. And I receive it. I take my blessing right now from this man of God in the name of Jesus. Y Padre, yo te doy gracias aquí por esta pareja, Señor, estos pastores aquí. Señor, yo te pido que los bendigas en el nombre de Jesucristo de Nazaret, Señor. Que vas a expandir territorio, Señor. Vas a expandir, les vas a dar stamina y fuerza y fortaleza, Señor, para seguir de rodillas buscándote y tu gloria y tu voluntad, Señor, en el nombre poderoso de Cristo. Hallelujah, Father, I thank you. I thank you for Pastor Sanchez in the name of Jesus. The season of the things that this man has to endure, Father God, it's only by your grace that he is standing. It is only by your grace that he is saying, whether I die for Christ, I'm going to die. Whether I live for Christ, I'm going to live. And Father, I just ask God that this next season in life, Father God, that he is not going to cower back. He's not going to throw in the towel. Matter of fact, that he's going to just continue to pursue your calling, your plan, your purpose over his life, Lord. Father, I commend this man. I bless this man, Lord, that he's going to have to go in and clean up some mess, Lord. But he is with you, God, in the name of Jesus. Te doy gracias, Señor, por mi pastor. Un honor decir mi pastor. Y yo no lo tomo a la ligera, Señor. Yo te pido que bendigas a este varón, Señor. Él ha sido de gran bendición a mi vida. Lo que tú has hecho con la vida de él, Señor. Ese esfuerzo, esa palabra que tú le has dado a él, Señor, yo te doy gracias, Señor. Es un placer y un honor, Señor, vivir y servir bajo el ministerio de este varón, Señor. Yo te doy gracias por el hermano, mi pastor Héctor. Yo te pido que tú bendigas su esfuerzo, Señor. Tú bendigas todo lo que él hace, Señor. Todo lo que él desea, todo lo que él anhela, Señor. Yo te pido, Señor, que tú revele, Señor, lo que estás haciendo en la vida de él. And Padre, te doy gracias for Roy, my brother Roy. Father, I just ask that you would do the work, God. He's a walking miracle. He's a walking testimony where the enemy tried to take his voice, literally, out of that socket. God, you restored him. And Lord, and I ask that you would bless Roy in the name of Jesus, Father God. That you are doing mighty things like you were before, God, on the mission field and traveling to Costa Rica and going here, going there, God. That wasn't in vain. And I thank you for that, Lord. I bless my brother in the name of Jesus. Padre, te doy gracias por esta hermosa pareja, Señor, que ha sido un privilegio, Señor, de por fin conocernos cara a cara, Señor. He oído mucho, Señor, de tu varón, de tu hija, Señor. Pero today I declare, y hoy este día yo declaro, Señor, que gracias, Señor. Gracias por traerme una amistad, Señor, que tiene el mismo corazón que yo tengo, Señor, para predicar la palabra de Dios al mundo, Señor. Salirnos de esa iglesia, salirnos de esas cuatro paredes, Señor, y traerle las buenas noticias. To get out of the four walls and come and set up old school revivals. In the name of Jesus, I ask that you bless their life. In the name of Jesus, Father, I just thank you. I thank you for the pastors of Redeemed, Father God. In the name of Jesus, Father God, for my brother Sam, Father God, I ask, Father God, that you bless them in the name of Jesus. They said, Greenwood, what? But God, they were faithful. You are going to do the work. You are going to bring the flock. Your word says that if we lift you up, you will draw men to you. So, Father, in the name of Jesus, I bless them. I bless them in the name of Jesus. The gifts, the talents his wife was telling me about, that he played for the world. And I said, wow, he's playing for the Lord. So, Father, te damos gracias. Bendigo a esta familia. Bendigo a estos pastores en el nombre poderoso de Cristo. Amén y amén. In the name of Jesus.
1: Aleluya.
0: Aleluya.
1: Qué lindo conocer ese nombre, hermanos.
0: It's so beautiful to know this.
1: El nombre que sobre todo nombre.
0: It's a beautiful name that is above every other name.
1: Llamado Jesucristo.
0: Named Jesus.
1: La respuesta para el mundo.
0: The answer to the world.
1: Llegó a nuestra vida.
0: He came to our life.
1: ¿Cómo no adorar?
0: Couldn't we glorify him?
1: El día de mañana, hermanos.
0: Tomorrow, another day.
1: Haga su decisión.
0: To make your decision.
1: Haga lo que Jacob hizo.
0: Do what Jacob did.
1: Tomó una decisión.
0: He made a decision.
1: Buscó, se rindió.
0: He surrendered.
1: Y el Señor le contestó.
0: And the Lord answered.
1: Amen.
0: Amen.
1: Así que estaremos por aquí. Esta fiesta continúa. So segundo lugar, segundo día de 11 días. So vaya mirando porque se vienen otros 11 días. Yo no sé cuándo estamos tratando con los pastores alrededor. Dios bendiga a cada uno, pastores. Han hecho posible lo que Dios quiere. Cada uno de ustedes es una bendición conocerles. Por favor.
0: So this is just the 2 out of 11 nights. We thank you for continuing in our this revival. And we thank all the pastors that are participating in this, and all those that continue coming.
1: Estamos orando por el pastor Jake Sanchez.
0: We're also praying for Jake Sanchez, Pastor Jake Sanchez.
1: Tuvo un compromiso. Anda afuera.
0: He had something. He had to go.
1: Pero agradezco a Dios por la congregación.
0: But we give thanks.
1: Presence Church.
0: We give thanks to the Lord for this congregation with Presence Church.
1: Y cada una congregación.
0: And for every congregation.
1: Delante de Dios les declaramos.
0: In the presence of God we declare.
1: En dos días ya les amamos como si tuviéramos toda la eternidad.
0: In 2 days, amen. We will love you just like
1: estamos en la misma dirección, hermanos. Por favor,
0: please,
1: no nos rindamos.
0: Let's not give up.
1: Dios los guarde.
0: God keep us.
1: Dios los bendiga.
0: God
1: Pastor,
0: bless you.
1: What happened?
0: What happened?
3: Estaba
0: orando con su amigo.
1: Thank you, brother.
0: Gracias, hermano.
1: Yo sé quién es.
0: I know who it is.
1: Yeah. Well, we miss you right here.
0: Hiciste falta aquí.
1: Amen.
0: Amen.
1: Aleluya. Todos entendimos la palabra, amados.
0: Did everybody understand the word?
1: A ver, levanten la mano los que pudieron entender.
0: Please raise your hand, those who were able to understand.
1: Esa mano nos está comprometiendo a hacer la voluntad de Dios.
0: That hand is going to go ahead and put you in a place where you have to follow the hand.
1: El Señor nos ha llevado, hermano, a hacer decisiones.
0: The word of God.
1: El día de ayer era de obediencia.
0: Yesterday was reverence.
1: Y su decisión.
0: And his decision.
1: Va a cambiar su hogar, su familia, su corazón.
0: It's going to change your house, your place.
1: Porque Dios lo ha hecho desde la eternidad. Amén.
0: Dios
1: los guarde, les amamos en el nombre del Señor.
0: God keep you in the name of Jesus.
1: Mi amada esposa va a decir algo.
0: This is my lovely wife. She's going to say something.
4: Que Dios los bendiga, hermanos, a todos. Es una bendición estar aquí. Nos gozamos con cada uno de ustedes. Su presencia nos honra, ¿verdad? Y a cada pastor, gracias a Dios por cada uno de ellos. Que el Señor me los bendiga mucho.
0: God bless everybody. We just thank you for all the pastors. Everybody's been a blessing. And we just thank you for all the pastors.
1: También queremos honrar al grupo.
0: Aleluya. We also want to go ahead and give a hand clap to the group.
1: Voy a tener que mencionar el nombre para que lo conozcan.
0: I'm going to have to go ahead and mention
1: pero
0: that
1: ese
0: the name
1: hombre,
0: so you know him.
1: Ese hombre le interesa que el nombre de Jesucristo sea reconocido.
0: The problem with this guy is he doesn't want his name
1: hermano
0: to be known.
1: Homero Soto, por favor.
0: It is Soto.
1: Amen.
0: Amen.
1: Su grupo por allá está.
0: His
1: es el hijo y el nieto.
0: His nephew, grandson, sorry.
1: Pero qué grandson. Sorpresa nos dieron.
0: What surprise
1: they gave us. Yo pienso que tienen días ensayando con el pastor Sammy.
0: It looks like they've been practicing with Pastor Sammy for a while.
1: Bonita música.
0: Wonderful music.
1: Se quedaron contentos.
0: Were you guys happy?
1: Si están de acuerdo, mañana los ponemos a tocar otra vez.
0: If you guys are okay with this, we'll put him to play tomorrow as well.
1: Y si no, los vamos a poner en la orilla.
0: If not, we'll go to the side.
1: Pero, amados,
0: but
1: yo me he gozado. Me he gozado porque Dios tiene todo, todo bien planeado, hermano.
0: I've enjoyed this. God has planned everything.
1: Sí, al hombre le hace difícil la situación en veces. Pero mire, hermano, cuando Dios une un pueblo, ahí está la prueba, hermano. El gozo que ha venido a nuestras vidas es porque la unidad, hermanos, que quiebra todo el estorbo. Amén. Vamos a vivir esa unidad. Vamos a practicar, hermanos, a que el Señor se glorifique.
0: So, estoy medio okay. Ocupamos más pausa. So he basically said that I forgot what he said. I'm tired, guys. When people are translating, we gotta do a little
1: okay.
0: Si vamos en la
1: I'm sorry.
0: Mi mente está se olvida que
1: okay. Vamos a darle la gloria a Dios por el
0: okay. So we're going to give God all the glory for the group.
1: Homero Soto.
0: Homero Soto.
1: Su hijo.
0: His son.
1: Su nieto.
0: His grandson.
1: Y el nuevo integrante.
0: And the new member.
1: Que los cuatro son hermanos en Cristo Jesús.
0: That the four are actually brothers in Christ.
1: Nuestro pastor Sammy.
0: Our pastor Sammy.
1: Enrique. De Greenwood.
0: From Greenwood.
1: Pueblo de Greenwood, gracias.
0: So thank you for Greenwood.
1: Amen. Así que, amados, todos los que están deseosos.
0: Beloved, for all of those who are anxious.
1: Mañana nos encontramos.
0: Tomorrow we will find us here.
1: ¿Quién quiere otra victoria?
0: Who wants another victory?
1: Amen.
0: Amen.
1: Déjese venir.
0: Let's come tomorrow.
1: Usted fue destinado.
0: You were predestined.
1: A ser victorioso.
0: To be victorious.
1: No nomás cualquier victorioso.
0: It's not just any old victory.
1: En el nombre de Jesucristo.
0: In the name of Jesus Christ.
1: Somos más que vencedores.
0: We're more than conquerors.
1: Amen.
0: Amen.
1: Dios los guarde, los bendiga.
3: God bless you and keep you.
1: Gracias también a una penda por intérpretes.

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porque muchos habían dicho: incurable es tu quebranto y dolorosa tu enfermedad. No hay quien juzgue tu causa para sanarte. No se ha encontrado un medicamento eficaz para ti. Pero yo te digo, aunque todos tus enamorados te hayan olvidado, aunque nadie te busque más, aunque te hayan herido, mi bálsamo de sanidad te cubre en esta hora. Yo haré venir sanidad sobre ti, sanaré tus heridas, porque aunque desechada te llamaron, yo me acordé de ti.

clama a mí, yo te responderé y te enseñaré cosas grandes y ocultas que tú no conoces. Yo te traeré sanidad y medicina, te curaré y te revelaré abundancia de paz y de verdad. Te libraré de tu cautiverio, te limpiaré de tu maldad, porque he perdonado tu pecado, porque tú eres mi gozo, y sobre ti he derramado mi gloria. Recíbela. Recibe mi bien. Recibe mi sanidad.

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El dulce y majestuoso Espíritu de Dios es el que le da la razón a nuestra vida. Levante sus manos al cielo.

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1: Me rodearon ligaduras de muerte y torrentes de perversidad me atemorizaron. Ligaduras del sepulcro me rodearon, me tendieron lazos de muerte. Estas palabras parecen dichas por cualquier persona de nuestro tiempo que ha pasado por algún peligro. Podrían ser dichas, por ejemplo, por alguien que fue retenido como rehén de alguna banda de terroristas y durante horas o meses sufrió el horror de la incertidumbre de su destino. Podrían ser dichas también por alguien que se ve encerrado en un refugio estrecho mientras afuera caen las bombas. O podrían ser dichas también por alguien que ha pasado por una enfermedad casi mortal y batalló durante horas entre la vida y la muerte, aferrado apenas a la última esperanza. Porque estas palabras, mi amiga, mi amigo, son el testimonio de alguien que pasó por un gran peligro y que después de perder toda esperanza de salvarse, halló un rayo de luz que vino a sacarlo de su angustia. En verdad, estas palabras las escribió el rey David y forman parte del Salmo 18. Las escribió el rey poeta como testimonio de la salvación que Dios sobró en su vida cuando lo libró de todos los crueles e implacables enemigos. Las palabras que siguen inmediatamente nos dan la solución y sirven de inspiración a nosotros también si estamos pasando por algún problema parecido. Estas palabras dicen así: en mi angustia invoqué a Jehová y clamé a mi Dios. Él oyó mi voz desde su templo y mi clamor llegó delante de él a sus oídos. El rey David, mi amiga, mi amigo, que pasó en su vida por toda clase de males y de peligros, conocía el poder de la oración. Era un hombre como todos, lleno de pasiones, de grandes defectos. Algunas veces actuó injustamente, pero en el fondo de su alma amaba entrañablemente a Dios y sabía dirigirle humildemente sus oraciones a él. Por eso Dios contestaba la súplica de David y lo ayuda de tal manera que David puede todavía escribir: me asaltaron en el día de mi quebranto, mas el Señor fue mi apoyo, me libró porque se agradó de mí. Quizás, amable oyente, estés rodeado hoy de enemigos. No necesitan ser enemigos armados de metralletas. Pueden ser personas que te quieren mal, que se dicen tus amigos, pero te traicionan a tus espaldas. Pueden ser aún parientes de la misma sangre o personas muy allegadas, pero que no te quieren bien. ¿Cómo puedes defenderte de esos enemigos ocultos y solapados? Tienes el recurso de la oración. Puedes orar al Señor Jesucristo que está en el cielo y oye toda súplica. Puedes invocar a aquel que es todo justicia. Entrégale tu corazón. Reconoce tu necesidad. Reconcíliate con él por virtud de lo que él hizo en la cruz del Calvario y tendrás un amigo fiel en quien confiar y a quien siempre podrás acudir.
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0: Amigos, bienvenidos una vez más a Cultura Financiera. Qué gusto que nos acompañen. Les saluda Milenka Peña y me encuentro nuevamente aquí en los estudios junto al doctor Andrés Panasiuk.
1: ¿Qué tal, Milenka? Un placer verte de nuevo, ¿eh?
0: Igualmente, el placer es todo mío. Y vamos a responder, ¿qué tal? Una de las muchas preguntas que continúan llegándonos en nuestro sitio de culturafinanciera.com.
1: Claro que sí, queremos animar a nuestros oyentes a que vayan al sitio de internet del Instituto para la Cultura Financiera y nos escriban sus preguntas y quizás se las contestamos en el aire.
0: Precisamente como le pasó a Mariela, ella es del Paso, Texas, y esta pregunta a mí me pareció bastante interesante. Dice, cada semana mi mamá gasta dinero en los casinos. Yo le digo que es una pérdida de tiempo y de dinero y que debería ahorrar esos pesitos en vez de gastarlos, pero ella me dice que en realidad no apuesta mucho y que si se gana el premio mayor podría pagar todas sus deudas y ayudar a otras personas. ¿Quién tiene la razón?
1: Sí, bueno, eso es

0: robo está ocurriendo con la gente más pobre de nuestro continente. Algo hay que hacer.
1: Se aprovechan de la necesidad.
0: Exactamente. No son los millonarios, no son la gente que tiene mucho dinero la que va a los casinos,
1: no, en su
0: especialmente
1: mayoría, no.
0: En los barrios. Es la gente pobre la que juega la lotería. Y muchas veces nos meten la idea, ¿no es cierto? Nos la venden diciendo, bueno, con los impuestos que sacamos de la lotería vamos a apoyar la educación. Yo creo que hay formas de apoyar la educación de formas más constructivas que involucrar a la gente en juegos de azar. Nosotros no deberíamos estar involucrados en juegos de azar. El juego de azar nos da una mala enseñanza. Nos dice que hay una forma fácil de hacer plata. Y eso no es correcto.
1: Es cierto.
0: No es algo correcto que deberíamos enseñarle a nuestros hijos y no es algo que deberíamos colocar dentro de nuestra propia vida. Uno debe ganarse el pan con el sudor de su frente, ¿no es cierto? Algunos creen que uno se lo tiene que ganar con el sudor del de enfrente. Sí, pero no es del de enfrente, es el sudor de la frente. Exactamente. Entonces, uno tiene que ganarse el pan diario bien, ¿no? En segundo lugar, uno debe evitar este tipo de cosas porque en algunos casos pueden llegar a ser adictivos.
1: De acuerdo.
0: ¿Cuánta gente tiene un problema de adicción al juego? Entonces, mejor uno mantenerse alejado a los juegos de azar y mejor el invertir el dinero en alguna otra cosa.
1: O ahorrarlo de a poquito. Como dice esta señora, no apuesto mucho y su justificación es que si gano el premio mayor, ya pago mis deudas y ayudo a otra gente.
0: Yo le animo a esa gente a que se siente y haga números. A ver cuánto dinero ha invertido a través de los años, ¿no es cierto? En la lotería o en los casinos, que se siente y escriba cuánto dinero ha estado gastando, a ver si vale la pena. Porque en algunos casos todo ese dinero se podría haber juntado.
1: Exacto.
0: Y se podría haber invertido en un pequeño negocito que a lo largo del tiempo nos dé algún tipo de valor agregado para la familia y traiga pan a la familia en vez de traer muchas veces tristeza y destrucción.
1: ¿Qué debería hacer la hija entonces para ayudar a su mamá en este caso?
0: Hay que sentarse con la mamá y hablar, hay que buscar artículos en la internet. Yo, si es una hija joven especialmente, no es muy difícil meterse allí en la internet y bajar algunos artículos y leérselos y compartírselos con amor.
1: Cierto.
0: A su mamá. Muchas veces, si somos así,
1: un poquito duros.
0: Si somos un poco duros, levantamos una barrera, ¿no es cierto? Y ya no podemos hablar del asunto. Pero con amor, con cariño, compartir la información con la madre.
1: Para encontrar más información acerca del tema del día de hoy, le recomendamos el libro ¿Cómo salgo de mis deudas?, escrito por el doctor Andrés Panasiuk. Puede encontrarlo en su librería favorita. Le saluda Milenka Peña y a nombre del equipo de producción quiero darle las gracias por su sintonía. Hasta la próxima.
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1: La fe que mueve montañas. Respondió Jesús y les dijo: de cierto os digo que el Hijo no puede hacer nada por sí mismo, sino lo que ve hacer al Padre, porque todo lo que el Padre hace, esto también hace el Hijo igualmente. San Juan 5:19. Jesús no actuaba por impulso ni por iniciativa propia. Cada milagro, cada palabra, cada paso surgía de una conexión íntima con el Padre. No era independencia lo que movía su ministerio, sino dependencia deliberada. Observa el verbo clave, ve a ser. Jesús no improvisaba, su poder no provenía de su divinidad ejercida a capricho, sino de una vida de observación constante y de obediencia inmediata. Hoy vivimos obsesionados con la autosuficiencia. Queremos ser dueños de nuestro destino, arquitectos de nuestro éxito, protagonistas absolutos de nuestra historia. Las redes sociales nos premian por parecer invencibles. La cultura nos aplaude por salir adelante solos. Pero Jesús nos muestra otro camino radicalmente. Un camino distinto. La verdadera grandeza nace de la obediencia, no de la ambición. El Hijo de Dios, con todo el poder del cielo a su disposición, eligió no usarlo por cuenta propia. Si Él, siendo Dios, dependió del Padre, ¿qué nos hace pensar que nosotros podemos prescindir de esa misma conexión? Cuando oras, ¿le pides a Dios que bendiga tus planes o le preguntas cuáles son los suyos? La fe que mueve montañas no es la que exige resultados, sino la que confía en el corazón que los diseñó. Hay una diferencia abismal entre usar a Dios para tus propósitos y permitir que Dios te use para los suyos. La primera te deja vacío cuando los resultados no llegan. La segunda te llena aunque el camino sea difícil. Piénsalo. ¿Cuántas veces has orado pidiendo que Dios abra una puerta cuando en realidad Él quiere que lo esperes? ¿Cuántas veces has exigido un milagro cuando Él busca moldear tu carácter? La fe auténtica no es un talismán para obtener lo que quieres. Es la certeza de que, aunque no entiendas el proceso, el Padre nunca pierde el control. Reflexiona conmigo. Esta semana, antes de tomar cualquier decisión importante, grande o pequeña, haz una pausa. Pregúntate, ¿estoy haciendo lo que veo que el Padre hace o estoy corriendo con mis propias ideas? No se trata de perfección, sino de intencionalidad, de decidir cada mañana que tus ojos estarán fijos en Él antes que en tus propios deseos. Quiero terminar con esto. La montaña no se mueve por tu fuerza, sino por tu rendición. Cuando dejas de luchar por el control, descubres que Dios nunca perdió el timón. Hoy no pidas más fe, pide más obediencia. La fe crecerá sola, porque al final del camino no se trata de cuánto lograste, sino de cuánto te pareciste al que todo lo hacía viendo al Padre. Qué bendición es saber y ver que Dios siempre tiene el control de nuestras vidas y que siempre espera lo mejor de nosotros. No se te olvide compartir tu fe con otras personas. Que Dios te bendiga. Hemos llegado al final de este episodio, Al Borde de la Eternidad. Recuerda que cada día que vivimos es un paso más hacia nuestro encuentro con Dios. No endurezcas tu corazón, no pospongas tu decisión, porque la eternidad está más cerca de lo que imaginas. Soy el pastor Daniel Díaz, agradeciéndote por acompañarnos. Que la gracia de nuestro Señor Jesucristo te guíe, te transforme y te prepare para su venida. Hasta nuestro próximo encuentro. Y recuerda, hoy estás un día más cerca de la eternidad.
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3: Estos son, por si acaso preguntaba, ¿qué son estas horribles cosas rojas aquí? Yo pedí que me hicieran estos para mí y son mis lentes busca errores. Creo que todos tenemos un par, pero quizás los suyos no son tan feos como los míos. Y claro, yo tenía que hacer mi punto. Y Dave tiene unos binoculares y a veces se sienta en una ventana y él quizás mira un venado que está muy lejos en el campo o algo y lo trae muy cerca de vista. Y me dio esta idea que yo podía hacer un ejemplo de eso y decir que todos tenemos busca errores o busca fallas, esos binoculares donde examinamos a otros, analizamos muy bien cuántos son buenos para encontrar faltas en otros. Vamos, esta confesión de la verdad les hará libres. Wow. ¿Sabía usted que antes de que Dios realmente echara mano de mí, cuando yo era una cristiana postiza, ya saben, ¿saben lo que me encantaba hacer? Me encantaba ir a la tienda entonces y sentarme en una banca y juzgar a la gente. Y yo ahí me sentaba a mirar a la gente y, ¿verdad? Mira, ¿qué hace ese muchacho guapo con esa? Mira, ese es el peinado más loco que yo he visto en mi vida. ¿Puedes creer el vestidito que trae puesto? ¿Cuántos de ustedes piensan que tienen suficientes problemas para meterse en los problemas de otros? Y yo soy una persona muy positiva ahora, pero es algo que hago a propósito. No sería mi temperamento natural. Yo podría encontrar alguna cosita mala con todo si no decidiera no hacerlo. Pues, ¿sabe por qué? Porque probablemente sí hay algo mal con todo. Si usted busca por la iglesia perfecta, el amigo perfecto, el trabajo perfecto, la persona perfecta con quien casarse, el adolescente perfecto, ¿sabe qué? Va a estar decepcionado, decepcionado, decepcionado. Así que tenemos que realizar que la Biblia nos enseña que no debemos ser juzgones ni criticones contra otros. Y actualmente hay una escritura que dice que debemos preocuparnos de lo nuestro, mantenernos ocupados con nuestras manos. Y en la actualidad hay evidencia en la Biblia de que tenemos que guardarnos las opiniones en privado. No me voy a parar aquí y decirle que no tengo opiniones. Es imposible vivir sin opiniones, pero no tenemos que dar la opinión cada vez que nos volteamos. Porque la mayoría del tiempo nadie la quiere. Y usualmente, aun si se la piden su opinión, si usted no está de acuerdo con lo que quieren oír, lo van a rechazar como quiera. Amén. Dave y yo ya hemos estado casados 50, casi 51 años, sí. Y sabe, para cuando uno lleva casado tanto tiempo hay algunos arreglos entre los dos y nos sucede algo que hacemos y esto pasó hoy. Él salió y me preguntó de su camisa con su saco y su saco es de cuadros. Y él tenía una camisa de puntos, puntitos en ella. Y yo le dije, oh, no, no te puedes poner eso. Ahora, yo aún estoy aprendiendo a decir eso un poco mejor, ¿verdad? Y no le dije, ay, cielo, bueno, te ves bien absolutamente en cualquier cosa que te pongas. Pero yo dije, no, no te lo pongas, es terrible. No te lo puedes poner. Y dijo, ¿pero qué tiene de malo? A mucha gente le gustaría. Y le dije, ¿para qué preguntas lo que pienso? Porque tú nunca vas a hacer lo que yo te digo. Y es que no le irrita cuando la gente le pregunta su opinión. Verdaderamente no quieren saber su opinión. Quieren que esté de acuerdo con ellos. Sí. Si yo despierto en la mañana y digo, hoy va a ser un día soleado todo el día. No, no, el pronóstico dice lluvia, va a llover. Y si digo, va a llover, no, no, no, él dice, a ver, sol afuera. Y en la actualidad nos llevamos muy bien. El juicio y la crítica. Bueno, primeramente, ¿es todo el juicio malo? Bueno, les quiero decir antes de empezar que a algunos quizás no les guste los primeros 10 minutos del mensaje. Pero tenemos que escucharlo, así que aquí va. Antes de nada, el juicio injusto definitivamente siempre es malo. Y lo que significa es que es un juicio rápido, basado en rumor o mirar a una situación sin conocer los hechos. Eso está mal y es condenado por Jesús. Veamos la escritura, Juan 7:24. Sean honestos en su juicio y no decidan a primera vista por la superficie y apariencias, sino juzguen rectamente y justamente. En otras palabras, conozca a la gente. Tenemos que tomar el tiempo para conocer a la gente antes de que comencemos a tener una opinión de lo que ellos tal vez hacen. Y es fácil simplemente, como dice la escritura, ver las cosas por encimita, rápidamente formar una opinión. ¿Ha conocido a alguien y en 3 minutos ya decidió que no le cae bien? Yo sí. Es así. Ay, no, a mí no. No me caes bien. ¿Sabe qué? A veces para una mujer es porque esa mujer que está decidiendo que no le gusta se ve mejor que usted. O tiene la figura que usted quisiera tener. O para el hombre, ese otro tiene músculos que usted quisiera tener, el carro que quisieras tener. Es asombroso lo que podríamos aprender si nos detuviéramos y dijéramos, ¿por qué me siento así? ¿Cuál es la raíz de lo que siento? Yo no sé usted, pero he sido falsamente juzgada por personas más veces de lo que quisiera recordar. Y es una de las cosas más dolorosas que puede enfrentar. Es asombroso cómo la gente juzgará algo que absolutamente no entienden. Y mucha de la crítica y juicio es basada en celos. Y muchas veces la gente le juzga por lo que tiene, lo que hace, y está basado en celos. Y les digo a todos todo el tiempo, no me juzguen por lo que tengo si no quieren hacer lo que hice para obtenerlo. ¿Amén? Y ese tipo de juicio siempre es malo. Si vamos a tener una opinión acerca de algo, tiene que ser muy informada esa opinión y toma tiempo. Tiempo. Pero si vemos a un cristiano pecando, no estoy hablando del mundo. Si vemos a un cristiano pecando, debemos ir a él y confrontar la situación con esperanza de llevarles a un lugar de arrepentimiento. Ahora vean que Pablo dijo en 1 Corintios 5, y yo no sé cuánto conozcan las escrituras porque no son enseñadas tanto, pero él dijo que no es nuestro lugar juzgar al mundo. Eso será para Dios. Pero sí es deber del cristiano juzgar cristianos en la iglesia que están viviendo en pecado con el fin de que se arrepientan y que no pierdan su alma. Nos preocupamos, yo creo, hoy en día juzgando a los no creyentes que no conocen a Dios. Y estamos ignorando mucho del pecado en la iglesia bajo el disfraz de querer caminar en amor y no herir a nadie. Perdóneme, pero yo creo que hay que decirlo, así que lo voy a decir. Y cuando yo digo en la iglesia, no hablo de su iglesia, mi iglesia, hablo sobre la iglesia. entera. Así que la iglesia es destinada a ser un lugar santo donde gente herida, que están quebrantadas, heridas, y sí, tienen pecado en sus vidas y mucho, puedan venir y arrepentirse y ser restauradas y alimentadas, y podemos ser pacientes con ellos y les podemos amar. Pero no debería ser un lugar donde alguien entra que está viviendo abiertamente en pecado y sin intención de cambiar. No quieren cambiarlo y solo quieren estar ahí y tener todos los beneficios de estar ahí, y que todos los dejen en paz y les pasen la mano por la cabeza por no herirles. Y les diré algo, esta es la razón por la que Pablo dijo esto. Y yo, créame, porque yo sé que el mensaje saldrá en televisión por el mundo, yo pensé que es mejor saber de lo que hablo antes de hablar. Así que la razón por la que Pablo les dijo, y él incluso llegó al punto de decir, sáquenlos de la iglesia, excomuníquenlos. Y la razón por la que hizo esto es porque con lo que usted se rodee está en peligro en hacerse así. Veámoslo así. No se le puede pegar la santidad, pero sí se pega la impiedad. No se pega la salud, eso es algo que tiene que escoger, pero sí se le pega la enfermedad. Solo siéntese con alguien cara a cara que tenga un catarro fuerte. Y a no ser que tenga una buena resistencia en su cuerpo, eso se le pegará, tal vez no, pero sí pasa. Pero puede sentarse todo el día con alguien saludable y aún tendrá que escoger ser saludable. Pablo decía que no solo queremos que ellos se den cuenta de lo que hacen para que se arrepientan y lleguen al conocimiento de Dios, porque no queremos ver que se pierdan, pero no queremos que infecten la iglesia y que hagan daño. Porque aquí está la cosa, si vamos a usar la palabra liderazgo, si el liderazgo lo permite, ¿qué le dice a la gente sino el mensaje de que pueden hacerlo? Y deciden hacer lo mismo y sin darse cuenta tiene un problema desenfrenado en la iglesia y ya no es lo que Dios quiere. Y no estoy diciendo que, y aquí es donde este mensaje, esta parte puede ser difícil, no estoy diciendo que no trabajamos con personas por restauración. No hablo sobre gente que quiere cambiar. Y sabe, yo era un lío cuando me alejé de mi papá y seguí a un matrimonio malo. Desde los 18 a los 23 años fui herida mucho. No sabía cómo tener ningún tipo de relación. Tenía ira, era manipuladora, controladora. Y es que, dígalo, yo tenía el problema. Y estoy agradecida que Dave fue paciente conmigo y longánime y amable, y que él continuó amándome y me amó y me amó. Y yo no era el espécimen perfecto, ni por más que se lo imagine. Y él pudo tratar con mi comportamiento cuando hacía cosas malas. Pero de alguna manera él conocía mi corazón y sabía que quería cambiar. Él sabía que quería crecer y ser mejor. Y creo que eso es lo que tenemos que ver en otros. Si está tratando de ayudar a alguien que tiene muchísimos líos en su vida y se les hace difícil superarlos, sea paciente con ellos si quieren cambiar y si quieren crecer. Pero no se puede llamar al pecado lo que es. Podemos juzgar el pecado sin juzgar a la persona. Amén.
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0: no hay otro como nuestro Dios. Eres digno. Él es el Señor Jesús.
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2: Hoy tengo una carta un tanto distinta, un tanto triste y muy seria. Me dice este joven, tengo 20 años de edad y vivo con mi padre y mi hermana. Mi padre todavía me pega. Creo que ya no soy un chiquilín como para que me esté pegando de esa manera. A pesar de tener 20 años, represento 16 o 17, pues todavía no me sale ni el bigote ni la patilla. Me dan muchas ganas de correr, salir de la casa y salir a trabajar. Pero vivo en mi casa con la tarea de todos los días cuidar la casa. A veces siento muchas ganas de llorar y tengo temor. Presiento como que voy a sufrir un accidente. Y tuve un accidente cuando estuve abajo un autobús junto a las llantas y estuve muy grave internado en un hospital cuando era niño. ¿Qué puedo hacer, señor Palau? Bueno, mi estimado joven, su caso es serio. Por cierto, le estamos escribiendo una larga carta, pero por radio le quiero decir lo siguiente. Primero, usted en verdad no es un niño. Eso del bigote no viene al caso. Que represente 16 o 17 es una gran bendición, porque quiere decir que cuando sea viejo, usted todavía va a parecer mucho más joven. Así que anímese con esa verdad. Segundo, me parece extraño que su padre a los 20 años todavía le esté pegando, golpeando o procurando disciplinar. Por supuesto, no conozco a su padre, ojalá que pudiéramos hablar con él. Yo diría que haga lo siguiente. Primero, que usted se decida en su interior que ya teniendo 20 años de edad, usted vaya a escoger y encontrar un trabajo fuera de la casa. Usted necesita un trabajo que le dé dinero para vivir independientemente. Usted no es un niño, ya es un hombre a los 20 años de edad. Segundo, que empiece a hablar con Dios en oración, pidiéndole que le dé prudencia y sabiduría para hablar con su padre. Usted tiene que hablar con su padre, pero antes de hacerlo va a tener que pensarlo muy a fondo y tener muy claramente en su mente lo que va a decir. Incluso, yo diría que en un papel usted tendría que tener escrito punto por punto lo que le quiere decir y hablar con su padre. Tercero, después de haber orado y haber hecho ese plan, pídale a su padre que le dé 2 horas para hablar con tranquilidad. Su padre evidentemente es un hombre algo violento, sin embargo el Señor le va a proteger. Usted pídale la oportunidad de hablar. Cuando esté hablando con él, dígale, primero, que usted quiere ir a trabajar porque ya es un hombre y no es un niño. Y aunque él diga palabras groseras o insultantes, usted ignore esas palabras. Usted diga que es un hombre y que quiere trabajar. Segundo, que usted quiere trabajar, pero que quiere mantener las buenas amistades y relaciones con él y, por supuesto, con su hermana. No sé qué pasó con su madre, usted no me la menciona. Pero usted hágale saber de corazón que usted quiere seguir siendo amigo e íntimo como buen hijo de su padre. Tercero, usted tiene que estar dispuesto, si es necesario, a salir de su casa. Señor, usted ya es un hombre a los 20 años. Usted ahora tiene la oportunidad de salir al mundo, a crecer, a madurar, a desarrollarse y a ser un hombre completo. Por lo tanto, si usted está dispuesto a trabajar, es posible que su padre le diga que tiene que hacer abandono del hogar. Y aunque es cierto que la Biblia dice obedeced en el Señor a vuestros padres, eso tiene que ver con los hijos hasta la edad en que se deben separar. Luego llega uno a la madurez y aunque respeta a sus padres y los honra, sin embargo tiene que ser hombre. A ver si me escribe de nuevo y me hace saber cómo le ha ido su caso. Me interesa mucho saber que le haya ido bien. El Señor le va a bendecir.
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1: Hermano amigo que me escuchas, ¿está tu familia enfocada en la palabra de Dios? ¿Cómo está tu familia? Escucha lo que la palabra del Señor tiene para aconsejarte en este día. Estamos viendo la importancia de la familia enfocada en la palabra de Dios. Quiero que veamos junto al testimonio de un hombre y una mujer de la Biblia con dos hijos. Me refiero a Isaac, a Rebeca y a sus dos hijos, Esaú y Jacob. Yo creo que muchos conocen la historia de esta familia en la Biblia. Vamos a leer un poco Génesis 25, verso 24 al 28, y vamos a ver el nacimiento de estos dos, Jacob y Esaú. Y dice la palabra del Señor: se cumplieron sus días para dar a luz, y aquí había gemelos en su vientre, y salió el primero rubio, y era todo velludo como una pelliza, y llamaron su nombre Esaú. Después salió su hermano, trabado su mano al calcañar de Esaú, y fue llamado su nombre Jacob, y era Jacob de edad de 60 años cuando ella los dio a luz. La palabra del Señor tiene mucho que enseñarnos, mis hermanos, respecto al testimonio de la familia y las cosas que podemos aprender usted y yo para aplicarlos a nuestro hogar, a nuestra familia, a nuestros días. Tenemos un gran desafío como hijos de Dios a mantenernos dando un testimonio digno de Cristo como creyentes en Jesús. Pero vemos que también esta familia de creyentes enfrentaron crisis. Dice la Biblia que aún hubo discordia, enemistades entre hermanos. Esaú llegó a odiar a su hermano Jacob tanto que pensó matarlo. Génesis capítulo 27, verso 41 al 44 nos habla de esto. Pero ¿cuál fue?

0: 25, el verso 28, que en estos padres había preferencia. Isaac prefería, amaba más a Esaú, mientras Rebeca prefería, amaba más a Jacob. ¿Por qué? ¿Sería por la personalidad de los hijos? ¿Sería que Esaú le gustaba seguir a su padre para ir de cacería? ¿A Jacob le gustaba estar en casa con su mamá? Tal vez fue por eso. ¿Qué pasó aquí? ¿Por qué estos padres estaban instruyendo mal a sus hijos? Isaac era el hijo de la promesa, era el hijo de Abraham. Abraham fue un hombre de Dios que debió haber instruido a su hijo Isaac para que fuera un buen padre. Y luego su esposa Rebeca se la fue a traer desde donde el padre Abraham se la escogió. Abraham no quiso para su hijo esposa de entre los cananeos, dice la palabra del Señor, donde ellos vivían, sino que mandó a su siervo para ir a traerle esposa a Isaac de su tierra y de su parentela. Y así se hizo, desde allá le trajeron a Rebeca. Abraham quería que su hijo tuviera un buen matrimonio, una buena familia, pero ¿qué pasó aquí? Ese tipo de preferencia, de amor más por un hijo que por el otro, llevó a la familia al fracaso. Esa es señal de falta de conocimiento de la palabra de Dios en Isaac y Rebeca. Para poder dar buena instrucción a nuestros hijos, hermano que me escucha, correcta a nuestros hijos, necesitamos conocimiento de la palabra de Dios. Si no, usted los va a dirigir a puros gritos y pleitos. Y no, hay que dirigir a nuestros hijos con sabiduría de Dios. Dios espera que nosotros consultemos con Él y nosotros dirijamos a nuestra familia guiados por la palabra de Dios. Si usted es un padre o una madre que está teniendo preferencia por sus hijos, yo le recomiendo que deje de hacer eso, se meta a la palabra de Dios para que usted comience a instruir a sus hijos correctamente. Usted y su pareja deben estar unidos en amor, amando a sus hijos a todos igual, sin tener preferencia por el uno o el otro, aun cuando sus personalidades son diferentes como hijos. Yo le aconsejo por medio de la palabra que jamás tenga preferencia por un hijo u otro, aunque a uno sea más dócil que el otro, aunque uno sea más amable que el otro, aunque uno sea más obediente que el otro, usted ámelos igual, aconséjelos igual, instruyalos igual, y usted los debe de amar igual.
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1: Fue Leonardo da Vinci que dijo: el que puede negar a Dios en una noche estrellada es grandemente infeliz o grandemente culpable. Porque vivimos dentro de un universo tan maravillosamente hecho, con tanta muestra de una mano creadora inteligente, sabia y buena, que negar la existencia de Dios después de contemplar los cielos o después de examinar al microscopio el ojo de una abeja o un cristal de nieve es simplemente terquedad del corazón, obstinación del alma que no quiere rendirse ante el Señor. El mundo moderno, mi amiga, mi amigo, este mundo de la primera parte del siglo XXI en el cual vivimos, es un mundo que niega a Dios. No lo niega con los labios precisamente, ni lo niega con su ausencia a los servicios religiosos el día domingo, no lo niega con su literatura o con sus canciones. Por el contrario, hoy en día hay un despertar religioso en todas partes, pero lo niega con su actitud diaria de indiferencia. El hombre ha desplazado a Dios de sus negocios. El caballero distinguido que ocupa un banco reservado en un lujoso templo en el servicio religioso de las 11 de la mañana y pone cara de santurrón, desdeña por completo a Dios el lunes en la mañana cuando se enfrasca en sus negocios. El músico de rock and roll que compone una canción donde menciona varias veces a Jesús y el amor y dice honrarle y alabarle, lo niega inmediatamente cuando pone a un lado la guitarra y se da una inyección de heroína. Estos individuos no niegan a Dios, aceptan su existencia, pero hacen algo peor, lo echan de los asuntos de su vida diaria. El Salmo 14 da el diagnóstico. Dijo el necio en su corazón: no hay Dios. La negación de Dios es una actitud del corazón, una determinación de la voluntad más que una aserción de la mente. Es en el corazón donde somos ateos o creyentes. No hay persona medianamente inteligente que no acepte la existencia de Dios. Solo el de corazón duro lo quita de su vida. Y aquí, mi amiga, mi amigo, podemos hacer tres reflexiones. Primero, aceptar a Dios con la cabeza y negarlo con el corazón es hipocresía. Segundo, aceptarle con el corazón, es decir, creer en Él allá en el fondo. Pero negarle con la cabeza viene a ser esnobismo, simulación, pose. Tercero, aceptarle con la cabeza lo mismo que con el corazón y afirmar públicamente fe en Dios y vivir conforme a ello, eso es ser cristiano genuino, cristiano auténtico, cristiano que es luz y sal de la tierra. Te pregunto, ¿qué clase de cristiano eres tú? No me des la respuesta a mí, por favor. Dátela a ti mismo. Y si deseas ser cristiano auténtico, ¿por qué no le entregas tu corazón a Cristo ahora mismo? Él te está esperando.
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0: están, amigos? Qué gusto que nuevamente nos acompañen aquí en Cultura Financiera. 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
1: Lo primero que tenemos que hacer cuando armamos un presupuesto familiar es dividirlo en dos áreas, los ingresos y los egresos. En programas anteriores hemos hablado de los ingresos, pero el día de hoy quiero hablar de los egresos o los gastos. Una vez que haya identificado todas sus fuentes de ingresos y le haya restado lo que es de César y lo que es de Dios, usted ha llegado a lo que nosotros llamamos su dinero disponible. Ahora que sabe cuánto realmente tiene para cada mes, entonces nos toca identificar por dónde se nos va el dinero. Para ello hay que identificar las áreas normales y regulares del consumo. Voy a mencionar 10, pero las primeras 3, por lo general, son donde se nos va la mayor cantidad de plata: el transporte, la vivienda y la comida. Empecemos por el transporte. Ya sea que usted tenga un automóvil propio o que tome el transporte público, en algunos países los gastos de transportación son bastante importantes. Tengo un amigo que, por ahorrarse gasolina, prefiere manejar un auto pequeño e incómodo en vez de manejar un auto confortable y con un menor rendimiento de gasolina. Con lo que se ha ahorrado de combustible, ha podido ahorrar lo suficiente para la educación universitaria de sus hijos. Otra área fuerte del egreso es el área de la vivienda. ¿Cuánto está gastando usted en su vivienda? Si está alquilando, probablemente esté gastando menos que si usted tiene su casa propia. Sin embargo, eso no siempre es verdad, especialmente cuando uno tiene beneficios impositivos del gobierno o se ha involucrado en algún plan gubernamental para proveer casas a precios muy accesibles. A veces, sin embargo, el mantenimiento de una casa puede ser bastante costoso. En general, la vivienda junto con la comida y el transporte son las áreas más peligrosas de nuestro presupuesto. La mayoría de las personas con problemas financieros que aconsejamos tienen dos problemas básicos: han comprado demasiada casa o demasiado auto. La comida también es un lugar donde fácilmente gastamos de más, por gusto. Piense, ¿cuánto está gastando en alimentos mensualmente? Si usted vive en Estados Unidos, en Canadá o en Puerto Rico, no debe gastar más del 12 al 15% de su dinero disponible para la comida. A veces puede gastar un poco más, a veces un poco menos. Piense ahora, ¿cuánto está colocando en su cuenta de ahorro todos los meses? ¿Cuántas deudas está pagando? En esta categoría escriba todos los pagos mensuales de deudas y préstamos. Por ejemplo, si tiene una tarjeta de crédito con una deuda de $1,000 y está pagando 100 mensuales, anote esa cantidad, 100. ¿Cuánto gasta en la recreación y el entretenimiento? Y cuando hablo de gastos de recreación, me refiero a las salidas para entretenernos fuera de la casa. En estos años, la generación que nació en los años 60 y 70 está saliendo mucho más que la generación que nació en los años 30, 40 y 50. En aquellas épocas, hace 20 años atrás, la gente salía muy poco a comer en los restaurantes. El día de hoy sale mucho más, pasea mucho más e incluso sale mucho más de vacaciones. Así que usted tendría que tener un poquito de dinero todos los meses separados para salir de vacaciones y entretenerse. ¿Cuánto está gastando de promedio mensual para comprar la ropa? Quizás no compramos vestimenta todos los meses, quizás las hacemos en casa, pero ninguno de nosotros salimos a la calle en traje de Adán. Así que hay que sacar un poquito de dinero cada mes también para la ropa. ¿Y cuánto está gastando todos los meses de promedio en médico, en dentista o en medicinas? ¿Está comprando algún medicamento en forma regular? ¿Qué me dice los seguros? ¿Tiene un seguro de vida o un seguro médico? ¿Cuánto está pagando mensualmente de seguros? Y ahora viene el área más difícil, el área de los gastos varios. Averigüe cuánto dinero está quemando sin un propósito determinado. No está mal quemar dinero. Todo el mundo tiene gastos misceláneos. Lo que está mal es quemarlo descontroladamente. Entonces, como puede darse cuenta, los egresos se suman rápidamente. Por esta razón, hay que manejar muy bien el dinero disponible con un plan, porque si no, nos llegamos a fin de mes.
0: Queremos recomendarle el libro ¿Cómo llego a fin de mes?, escrito por el doctor Andrés Panasiuk. 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
1: El poder de la palabra. En 1988, el boxeador Mike Tyson enfrentó a Michael Spinks en una pelea que definiría el campeonato indiscutible de los pesos pesados. Spinks era un campeón invicto, técnico, inteligente. Los expertos daban la pelea como pareja. Pero cuando sonó la campana, Tyson no dio tiempo para estrategias. 91 segundos, un gancho de izquierda, una caída, una cuenta. Fin. Spinks no se levantó, no porque fuera débil, sino porque Tyson había terminado la pelea antes de que él pudiera reaccionar. Muchos de nosotros vivimos peleando contra enemigos que ya fueron derrotados. Luchamos con culpas que ya fueron perdonadas, con miedos que ya fueron vencidos, con pasados que ya fueron sepultados. Pero hay alguien que tiene la última palabra en tu historia, y él no habla al principio del primer round, habla al final del último. La palabra de Dios dice: y viendo Jesús que la multitud se agolpaba, reprendió al espíritu inmundo, diciéndole: espíritu mudo y sordo, yo te mando, sal de él y no entres más en él. Y gritando y sacudiéndole con violencia, salió y el muchacho quedó como muerto. De manera que muchos decían: está muerto. Mas Jesús, tomándole de la mano, le enderezó y se levantó. Marcos 9:25-27. Esta es una de las liberaciones más violentas de los evangelios. No es un exorcismo sereno, no es una oración suave en voz baja. Es guerra espiritual con gritos y sacudidas. El espíritu no se va en silencio, se resiste, se aferra, hace daño incluso al salir, y cuando por fin sale, el muchacho queda como muerto, tanto que la multitud que había visto el milagro ahora da su veredicto. Está muerto. Fíjate en la ironía devastadora. Los que no pudieron liberar al niño, los que fallaron antes, ahora son los primeros en declarar el fracaso. Los espectadores siempre tienen la primera palabra. Pero Jesús no se detiene en su diagnóstico, no discute con la multitud, no se defiende en su veredicto. Simplemente toma la mano del que todos dieron por perdido, y ahí está el detalle que cambia todo. La palabra de la multitud fue muerto. La palabra de Jesús: levántate. Y cuando la última palabra es de él, la penúltima no cuenta. Hoy vivimos rodeados de penúltimas palabras. Médicos que dan diagnósticos terminales. Abogados que cierran casos perdidos. Familiares que declaran que eso no tiene remedio. Y peor aún, nuestra propia voz interior repite: está muerto. Están muertos tus sueños. Están muertas tus relaciones. Están muertos tus llamados, están muertas tus esperanzas. Pero si hay alguien que puede tomar la mano de lo que todos dieron por terminado, ese es nuestro Señor Jesucristo, y su palabra no es un diagnóstico, es un mandato. Tengo algo para ti el día de hoy. El padre del muchacho de este pasaje había dicho algo honesto y desgarrador en momentos antes. Creo, ayuda mi incredulidad. Marcos 9:24. No tenía fe perfecta, tenía fe rota, dudosa, mezclada con desesperación, pero esa fe, aunque imperfecta, fue suficiente para traer a Jesús al lugar. Y una vez que Jesús está en el escenario, la calidad de su fe deja de ser el factor decisivo. Lo decide la autoridad de quien toma la mano del caído. ¿Qué es lo que tú has dado por muerto? ¿Un matrimonio que no habla desde hace meses? ¿Un hijo que parece perdido en las adicciones? ¿Un ministerio que fracasó estrepitosamente? ¿Una salud que los informes declaran incurable? La multitud ya dio su veredicto y los expertos ya firmaron el acta, pero la última palabra no ha sido dicha. No te equivoques. El enemigo no se va en silencio. Saca gritos, deja heridas, y a veces, cuando parece que la oscuridad se retira, el cuerpo queda como muerto. Pero eso no es derrota, es el intervalo entre la penúltima palabra Y la última es Cristo, y su palabra desde la eternidad ha sido siempre la misma. Levántate, obedece inmediatamente, porque quien se levanta por mandato de Jesús no vuelve a caer por vencido por nadie. Hemos llegado al final de este episodio, al borde de la eternidad. Recuerda que cada día que vivimos es un paso más hacia nuestro encuentro con Dios. No endurezcas tu corazón, no pospongas tu decisión, porque la eternidad está más cerca de lo que imaginas. Soy el pastor Daniel Díaz, agradeciéndote por acompañarnos. Que la gracia de nuestro Señor Jesucristo te guíe, te transforme y te prepare para su venida. Hasta nuestro próximo encuentro. Y recuerda, hoy estás un día más cerca de la eternidad.
2: Mas Dios muestra su amor para con nosotros, en que siendo pecadores, Cristo

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1: ¿Cuántos dicen gloria a Dios? Yo sé que están en júbilo, pero de un grito de victoria. Un grito

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2: Un caballero me dice lo siguiente: recurro a usted, señor Palau, después de escucharlo varias veces por la radio. Llegué a la conclusión de que usted sabrá responderme con acierto y comprensión. Bueno, mi estimado, espero que tenga yo la habilidad de hacer tal cosa. Los minutos son tan breves que uno a veces no le alcanza el tiempo y hay que correr mucho. Continúa en su carta. Tengo 27 años, separado de mi mujer, me abandonó luego de 3 años de casados y 5 de novios. Tenemos ahora 2 hijos, una niña de 4, un varón de 2, que actualmente viven con su abuela, mi suegra. Yo trabajo en un pequeño negocio, propiedad de mi madre. Mis horas transcurren lentamente entre amargas tristezas. Hace 3 meses que mi mujer no me deja ver a los niños, mientras ella vive con otro hombre en su casa. Hace poco recurrí a los tribunales, hablé con el secretario y le expliqué mi problema, pero se fue en formalismos y buenas costumbres. Tal vez dentro de poco se solucione todo con respecto a ver a mis hijos y salir con ellos. Pero yo estoy muy mal. No creo que con eso se solucione mi problema. Como muy poco, y en este mundo el dinero es muy importante para el general de la gente. Quiero que usted me explique, pues le escuché días pasados una fórmula, digamos, de la ganancia. Un 10% para Dios, un 10% para el ahorro, el resto para las necesidades. No entendí muy bien o no estoy convencido. Si fuese tan amable en explicarme, por favor, señor Palau, y darme algunos puntos más, porque necesito desesperadamente su ayuda. Mi estimado caballero, primero tenemos que analizar las cosas buenas que le han acontecido a usted en su vida. Las tristes, usted las declaró muy bien. Primero, usted tiene trabajo. Eso ya es una gran bendición. Segundo, es joven, solo 27 años. Tiene lo mejor de su vida por delante todavía. Tercero, tiene a su madre y trabaja con ella en el pequeño negocio que ella posee. Eso son cosas buenas. Ahora le quiero decir que usted hizo muy bien en ir a los tribunales para conseguir que por medio de la ley se le permita ver a sus hijos. Eso es lo mínimo que la cortesía y la humanidad demandan. Así que lo hizo muy bien. Por otro lado, qué tristeza la experiencia suya. Mi estimado joven, me da pena pensar que su mujer esté viviendo con otro hombre y que no pueda ver sus hijos. Eso es un dolor profundo, tremendo, que están agonizando millares y millares de parejas en esta hora de la historia en todo el continente latinoamericano. Le aseguro que hay millares y quizás sí son millones. Ahora bien, ¿a qué se debe todo esto? Primero, joven, para que usted pueda salir de su problema, porque como usted dice, con ver sus hijos eso no basta. Para que usted pueda salir de sus amargas tristezas, como usted dice, usted necesita primero paz con Dios. Sin la paz de Dios, usted nunca va a poder levantarse. Reciba a Cristo en su corazón, caballero. Ábrale la puerta de su vida. Deje que Él perdone sus pecados, sus faltas, sus fallas, y que usted tenga una buena relación con Dios, su Padre Creador. Segundo, usted va a tener vigor, energía, fuerza, porque Dios le va a mandar el Espíritu Santo al corazón. Así que reciba a Cristo. Tercero, usted va a empezar a hacer oración a Dios en el nombre de Jesucristo y la Biblia promete que Dios le va a contestar y la experiencia mía lo confirma. Así que reciba a Cristo en su corazón. Por cuarto lugar, obedezca a Dios. Usted comience a caminar en los caminos de Dios. Mañana voy a tener que seguir respondiéndole porque el tiempo se me fue lamentablemente. Será hasta mañana.
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1: Un radioescucha llamó y me dijo: pastor, he estado escuchando los temas que predica y me inspiró mucho oír cómo usted predicó que venció David al gigante Goliat y me está ayudando en mi familia, pero yo tengo una pregunta. ¿Cuánto tiempo pasó desde que cargó su onda y golpeó a ese gigante y lo venció? Es una buena pregunta. ¿Querrá decir usted que asimismo usted llevará tiempo en solucionar sus problemas? Está bien, llevó demasiado tiempo. Entonces déjeme decirle, David es su modelo. Y déjeme agregarle algo. ¿Sabe usted que Dios lo llamó un hombre conforme a mi corazón? Hechos capítulo 13, verso 22. Él nos dice que Dios le denominó así y a nadie más lo hizo. Ni a Abraham, ni a Moisés, ni a Josué. A Pablo lo llamó su apóstol, a Juan su amado, pero a ninguno lo llamó un hombre conforme a mi corazón. Uno podría leer la historia de David y preguntarse qué vio Dios en él. El muchacho se caía tan pronto como se levantaba, tambaleaba tan a menudo como conquistaba, miraba atónito a Goliat, más aún se comía con los ojos a Betsabé, desafiaba a los que se burlaban de Dios en el valle y se unía a ellos en el desierto. Podía conducir ejércitos, pero no podía manejar una familia. Furioso David, sollozador David, sanguinario, ávido de Dios, 8 esposas, un Dios, un hombre conforme al corazón de Dios, lo que Dios vio en él, nos da la esperanza a todos nosotros. La vida de David tiene poco que ofrecer al santo sin manchas. Las almas perfectas encuentran la historia de David decepcionante. El resto, que manejan sus vidas como la montaña rusa, encuentran grandes bendiciones. Entre saltos de ángeles y planchazos en el suelo, en los momentos buenos de David nadie es mejor. En sus momentos malos, no hay nadie peor. El corazón amado de Dios era una persona con altibajos. Necesitamos la historia de David. Los gigantes están alrededor en nuestro barrio. El rechazo, el fracaso, la venganza, el remordimiento. ¿Acaso no estamos actuando como David? ¿Estamos llevándonos toda una vida para vencerlos? ¿Qué tantas almas ha alcanzado para Cristo entre todos esos que le rechazan a su alrededor? Sus vecinos, sus amigos, sus familiares, sus compañeros de trabajo. ¿Acaso no se está llevando mucho tiempo para tomar la onda y la piedra y vencer al gigante? Debemos enfrentarlos. Necesitamos enfrentarlos. Y déjeme decirle, no necesitamos enfrentarlos solos. Céntrese primero y principalmente en Dios. Vemos en la Biblia que cuando David se enfocó en Dios, los gigantes cayeron. Examine esto que le digo con una Biblia abierta. Lea 1 Samuel 17 y haga una lista de las observaciones que David confeccionó respecto de Goliat. Yo encontré solo una. ¿Quién es ese filisteo incircunciso para desafiar a las huestes del Dios viviente? Verso 26. Fíjese nada más, así enfrentó David los gigantes y así debemos de enfrentarlo nosotros. David fue un hombre que supo clamar a Dios cuando era necesario clamar a Dios. Vea por ejemplo el Salmo 51 y dice: ten piedad de mí, oh Dios, conforme a tu misericordia, conforme a la multitud de tus piedades, borra mis rebeliones, lávame más y más de mi maldad y límpiame de mi pecado, porque yo reconozco mis rebeliones y mi pecado está siempre delante de mí. Contra ti solo he pecado y he hecho lo malo delante de tus ojos. David sabía cuando se encontraba cuesta abajo, cuando se encontraba deprimido, cuando había pecado, cuando se había apartado. Cuando tenga problemas, mi hermano, corra a Dios. Y cuando venga la respuesta, no deje de seguir a Dios. Así lo hacía David. En el Salmo 40 dice: pacientemente esperé a Jehová y se inclinó a mí, oyó mi clamor y me hizo sacar del pozo de la desesperación, del lodo cenagoso. Puso mis pies sobre peña y enderezó mis pasos. Puso luego en mi boca cántico con nuevo, alabanza a nuestro Dios. Verán esto mucho y temerán y confiarán en Jehová. Bienaventurado el hombre que puso en Jehová su confianza y no mira a los soberbios ni a los que se desvían tras la mentira. David reconocía su condición y clamaba a Dios. Era un hombre de oración, era un hombre que dependía en Dios en toda su vida. Cuando le venían problemas, corría a Dios y Dios le daba la respuesta. Cuando venga la crisis, mi hermano, corra a Dios. Pero cuando le venga la victoria, siga a Dios. Cuando le falte algo, mi amigo, mi hermano, corra a Dios. Pero cuando Dios lo bendiga, corra y siga a Dios. Cuando esté enfermo, corra y clame a Dios. Pero cuando Dios lo sane, siga a Dios. Cuando no sabe qué hacer, mi hermana, mi hermano, corra a Dios. Solucione con la ayuda de Dios cualquier problema que le venga, pero hay que pagar el precio de mantenernos enfocados en Dios, enfocados en su palabra.
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1: Vamos a alabarle esta

0: levanta tu aplauso en su presencia. ¡Vamos! ¡Aleluya!
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1: Fue en los primeros y azarosos días del nuevo Estado de Israel. Ben Gurión era el primer ministro. Cada día estaban llegando al nuevo estado miles de inmigrantes judíos que deseaban vivir en el hogar ancestral de los descendientes de Jacob. Había surgido un problema. ¿Qué documentos de identidad se darían a todos esos hombres y mujeres que venían de 74 países diferentes? ¿A quiénes se les podría considerar judíos auténticos? ¿Cuál sería la prueba de identidad más fehaciente? Unos decían que todo aquel que podía trazar su árbol genealógico hasta los tiempos de la dispersión en el año 70 de nuestra era podía ser reconocido legítimamente como judío. Otros decían que todo aquel que practicaba la fe judía y era circuncidado debía ser aceptado como judío. Otros decían que toda persona de cualquier raza o religión que deseaba vivir y luchar por el nuevo Estado ya podía recibir documentos de identidad israelitas. En eso se levantó el primer ministro Ben Gurión. Con voz grave y pausada, ese hombre que era el más prestigioso líder de los judíos dijo estas palabras: yo opino que debe ser considerado legítimo judío en orden a recibir documentos de identidad en Israel todo aquel que llena las condiciones del Salmo número 15. Y abriendo un ejemplar de la Biblia, leyó ese Salmo que dice textualmente así: Jehová, ¿quién habitará en tu tabernáculo? ¿Quién morará en tu santo monte? El que anda en integridad y hace justicia y habla verdad en su corazón, el que no calumnia con su lengua ni hace mal a su prójimo, ni admite reproche alguno contra su vecino, aquel a cuyos ojos el vil es menospreciado, pero honra a los que temen a Jehová, el que aun jurando en daño suyo, no por eso cambia, quien su dinero no dio a usura, ni contra el inocente admitió cohecho. El que hace estas cosas no resbalará jamás. La verdad es, mi amiga, mi amigo, que si todos pudiéramos llenar las condiciones de este salmo, no solo seríamos ciudadanos de Israel, seríamos ciudadanos del reino de los cielos, porque estas condiciones morales y espirituales demandadas aquí son las que Dios exige de todo individuo que aspira a ser un hombre verdaderamente hombre, un hombre capaz de ser el mejor ciudadano de la tierra y el mejor ciudadano del cielo. Una de las demandas que más me impresiona en este salmo es la que dice: el que habiendo jurado en daño suyo, no por eso cambia. Porque lo que pide es que seamos hombres de una sola palabra, hombres que honran sus promesas, hombres que saben tomar compromisos y aunque ello les traiga pérdida y daño, no por eso dejan de cumplirlos. Es decir, hombres con el carácter de Cristo que cumplió su palabra hasta el fin de dar su vida por nosotros para que nosotros, tú y yo, mi amable oyente, tengamos vida eterna.
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0: ¿Qué tal, amigos? Les saluda Milenka Peña. Qué gusto que nos acompañen en nuestro programa Cultura Financiera. Si es la primera vez que nos sintonizan, a tiempo de darle la bienvenida, quiero decirle que los siguientes 5 minutos podrían ayudarle a transformar la manera de manejar sus finanzas y disfrutar mejor de la vida. Así que no se pierda los consejos que el día de hoy llegan a nosotros en la voz del doctor Andrés Panasiuk, presidente y fundador de el Instituto para la Cultura Financiera.
1: El otro día, una amiga mía fue invitada a dar una conferencia con el título Terminando Bien. Sí, sobre la vejez y la ancianidad. Yo pensé que era un tema tan, pero tan interesante. Ella fue hacia una pizarra y escribió allí el acróstico Ancianos o Ancianas, y luego nos enseñó de cada una de las letras de esa palabra. Ella nos decía, la primera A de ancianos o ancianas es la palabra activos. Nosotros debemos mantenernos activos físicamente, pero por sobre todo mentalmente. La otra palabra que podríamos usar para la primera letra de la palabra anciano sería adorar, pensando que debemos dar gracias a Dios por todas sus bondades, entendiendo que su bendición es lo que nos ha provisto todo lo que tenemos y es lo principal en la vida. La siguiente letra es la letra N, negarnos. Negarnos a ser rencorosos o amargados. Tales actitudes nos van a destruir la vida. No debemos ser así. Tenemos que aprender a vivir perdonando, viviendo las cosas en forma positiva y olvidando las ofensas y las injusticias. La letra C de ancianos es la letra de contentamiento. Esta es una cualidad importantísima en nuestro carácter. San Pablo decía que él había aprendido a ser contento o a estar contento frente a cualquier situación. Y la verdad que las situaciones que él estaba pasando eran situaciones bastante terribles, ¿no? Algunas veces peores de las que tú y yo hemos pasado.

0: letra A es la letra de aceptación, aceptación de las circunstancias reales de la edad avanzada. Para muchas mujeres, muchas veces significa vivir como viudas, porque por lo general los varones nos vamos al cielo antes que las mujeres. Entonces, es necesario aprender y adaptarnos. Quizás ahora los hijos nos mandan y nos mantienen, todo al contrario de lo que era antes, ¿no es cierto? Pero tenemos que aprender a adaptarnos y aceptar nuestra situación. La letra N de ancianos significa naturaleza. Y eso tiene que ver con disfrutar de la naturaleza que creó Dios. Disfrutar de la belleza de la creación. Aprender a ser felices en medio de la creación de Dios. La última A se refiere a la palabra amorosa y amable, especialmente para las damas, ¿no es cierto? Qué concepto tan pero tan bueno. Para los varones, la letra O de ancianos tiene que ver con obras buenas para ayudar a otros. El hombre generoso y bondadoso es amado por todo el mundo.
1: Y antes de despedirnos, déjeme hacerle una pregunta. ¿Usted sabe cuál es el problema más grande que tienen las mujeres? Bueno, la respuesta no la dije yo, la dijo el doctor Panasiuk en uno de sus últimos libros y se la dejo de tarea para que pueda adquirirlo. El libro es La Mujer que Prospera. Puede pedirlo en su librería favorita. Bueno, amigos, llegó el momento de despedirnos, pero espero que nos acompañen nuevamente cuando retornemos en esta misma emisora con más cultura financiera. Mi nombre es Milenka Peña y a nombre de todo el equipo de producción quiero darles las gracias por su sintonía. Hasta la próxima.
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1: El arte de esperar en silencio. ¿Sabías que en 1984 una mujer llamada Cornelia tenía la oportunidad de testificar contra el hombre que asesinó a su hija en el juicio de la corte? Todo el mundo esperaba rabia, venganza, justicia, pero cuando se levantó y miró al asesino a los ojos, le dijo: "Te perdono". La sala quedó en silencio absoluto. Los jueces, los abogados, los periodistas, todos congelados. No había precedente para eso. El asesino rompió en llanto, no porque la justicia lo hubiera alcanzado, sino porque el perdón lo desarmó más que cualquier sentencia. ¿Sabías que hay poderes que solo se liberan cuando renuncias al derecho de herir de vuelta? La palabra de Dios dice: "Entonces, volviéndose hacia la mujer, dijo a Simón: ¿Ves a esta mujer? Entré a tu casa, no me diste agua para mis pies, mas ella ha regado mis pies con sus lágrimas y los ha secado con sus cabellos. No me diste beso, mas ella, desde que entré, no ha cesado de besar mis pies. No ungiste mi cabeza con aceite, mas ella ha ungido mis pies con perfume. Por tanto te digo que sus muchos pecados le son perdonados, porque amó mucho, mas al que se le perdona poco, poco se le ama". Simón el fariseo invitó a Jesús a su casa, pero no lo recibió. No hubo agua para sus pies polvorientos, no hubo beso de bienvenida, no hubo aceite para su cabeza. Era una invitación de postureo, de apariencias, de quien quiere verse bien sin ensuciarse con la presencia real del invitado. Y entonces ella entró, una mujer con fama que la precedía, una mujer que la sociedad había etiquetado, juzgado, descartado, pero ella trajo algo que Simón no tenía, una deuda que reconocía, lágrimas que levantan lo que el orgullo de Simón ignoraba, cabellos que secaban lo que su indiferencia dejó sucio, perfume que gastaba lo que su tañería espiritual no podía comprar. Jesús no perdona porque los pecados sean pequeños, perdona porque el amor que despierta es grande. La mujer no vino a negociar, vino a derrochar, no vino a exigir, vino a llorar. Y esa economía del cielo, donde la humillación es moneda de cambio y el orgullo es bancarrota, ella salió más rica que el anfitrión. Pero el verdadero golpe no es para Simón, es para nosotros. ¿Cuántas veces hemos sido Simón invitando a Jesús a nuestra vida con puertas cerradas, con corazones que no se ensucian, con perdones calculados que nunca gastamos? ¿Cuántas veces hemos mirado con desprecio a los que lloran en público mientras nosotros morimos de sequedad en privado? La mujer no fue a la casa de Simón por el fariseo, fue por Jesús, y lo que ella hizo, lo hizo sin pedir permiso, sin ofrecer explicaciones, sin medir consecuencias. El amor que ha sido perdonado no puede contenerse. Se derrama en lágrimas, en perfume, en cabellos húmedos, en besos que el mundo considera excesivos. Cornelia no cambió la ley con su perdón. El asesino de su hija siguió en prisión, pero ella cambió algo más profundo: el ambiente espiritual de la sala, porque el perdón no es una emoción que esperas sentir, es una decisión que tomas cuando el amor que recibiste supera el daño que te hicieron. La mujer del evangelio no lloró porque Jesús pidió lágrimas, lloró porque encontró a alguien que no la definía por su pasado, y cuando encuentras eso, el perfume más caro se vuelve barato, la humillación se vuelve honor, y el beso en los pies del maestro se vuelve el lugar más alto de la tierra. Tú llevas una deuda que alguien más debe pagar, una herida que exige justicia, un derecho a la venganza que has acariciado durante años. Pero escucha esto, por favor. No perdonas por el otro, perdonas porque tú fuiste perdonado de más. Y el que ha sido perdonado mucho no puede contener el amor. Se derrama, se rompe el frasco, moja sus pies del maestro con lágrimas que el mundo no entiende. Hoy no esperes sentirte listo para perdonar. Espera recordar cuánto te perdonaron a ti. Y cuando ese recuerdo te alcance, el perfume que derrames sobre quien te hirió no será perdida. Será la prueba de que entendiste el amor. Hemos llegado al final de este episodio, al borde de la eternidad. Recuerda que cada día que vivimos es un paso más hacia nuestro encuentro con Dios. No endurezcas tu corazón, no pospongas tu decisión, porque la eternidad está más cerca de lo que imaginas. Soy el pastor Daniel Díaz, agradeciéndote por acompañarnos. Que la gracia de nuestro Señor Jesucristo te guíe, te transforme y te prepare para su venida. Hasta nuestro próximo encuentro. Y recuerda, hoy estás un día más cerca de la eternidad.
2: 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Pero los que confían en el Señor renovarán sus fuerzas, volarán como las águilas, correrán y no se fatigarán, caminarán y no se cansarán. 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
2: En el día de ayer no pude terminar mi respuesta a un hombre de 27 años cuya mujer con sus dos hijos lo abandonó. Le di lo positivo, luego le indiqué los pasos que debiera dar. Ahora, hoy quiero concluir esa respuesta. Primero le dije, tiene que conseguir, para quitarse las amarguras de su tristeza, para poder resolver los problemas íntimos de su corazón y no meramente ver a sus hijos, primero necesita paz con Dios. Segundo, va a recibir el vigor, la fuerza y el poder que Cristo da cuando entra al corazón, porque nos manda el poder del Espíritu Santo de Dios. Tercero, le dije, va a tener respuestas a sus oraciones, porque cuando uno tiene a Cristo en el corazón, Dios contesta la oración. Cuarto, y con esto tuve que terminar ayer, le decía a este hombre joven, abandonado de su mujer, lleno de tristeza, tiene que empezar a obedecer la palabra de Dios. ¿Sabe lo que dice una fantástica promesa para hombres que están en la situación como la suya y mujeres también? Dice así la palabra de Dios, Jesucristo, en Mateo capítulo 6. Buscad primeramente el reino de Dios y su justicia, y todas las otras cosas serán añadidas. Voy a repetir. Buscad primeramente el reino de Dios y su justicia, y todas las otras cosas serán añadidas. Ahora este hombre me pedía que le explique qué pasos yo mencioné para manejar el dinero. Y voy a repetir lo que dije en un estudio en nuestro programa Cruzada, que es un programa paralelo a este, pero que dura 15 minutos y que es más de enseñanza y estudio. Decía lo siguiente, que gane usted el dinero que gane, sea poco o mucho, tiene que habituarse a, primeramente, separar 10% para el bien de los demás. O sea, por amor a Dios, para obras de caridad, para obras de la palabra de Dios, de la evangelización del mundo. 10% para eso. Segundo, ahorre un 10%. Aunque parezca imposible, aunque parezca totalmente fuera de lo realista, todos nosotros, exceptuando muy pocas excepciones en algunos casos, podemos hacer esas dos cosas. Dar 10% por amor a Dios y por amor a los demás, en la manera que sea, a la iglesia local, a los pobres, a los que proclaman la palabra de Dios para que otros conozcan la vida eterna. 10% ahorrarlo, ponerlo a un lado para incrementar sus posesiones. Eso es prudencia, eso es sabiduría. Y el 80% que queda, entonces usarlo para las necesidades diarias, para la comida, la ropa, los gastos, alguna diversión con la familia para los que están casados o tienen otra cosa por el estilo, y para cualquier inversión que puedan ir haciendo en comprar una casita u otras propiedades que necesiten. Es verdad que pareciera que esto solamente se aplica a cierto tipo de persona, pero no lo es. La Biblia dice que debemos usar sabiduría, sabiduría ante todo. Sobre toda adquisición, adquiere sabiduría. Y yo le aseguro que uno puede, aun en los momentos de mayor presión económica, obedecer esta dirección que viene de Dios. Dar un 10% para los demás, poner un 10% a un lado como un ahorro y lo demás usarlo con prudencia y sabiduría. No malgastarlo en borracheras, en parrandas y fiestas y malgastos. Y Dios, Señor, va a cumplir su promesa. Las demás cosas serán añadidas.
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1: 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Isaías 41:10.

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1: Estamos en necesidad urgente de que la familia en su totalidad se enfoque en la palabra de Dios. Hay demasiadas cosas allá afuera que están atacando a la familia. Hay demasiadas tentaciones para nuestros jóvenes, demasiadas ofertas baratas que solo arruinarán sus vidas si ellos no abren sus ojos al consejo de la palabra de Dios, si no abren sus ojos a los consejos de sus padres, si no oyen lo que Dios está hablando a su oído espiritual. Padres, necesitamos tomar el tiempo y dar consejos a nuestros hijos. Hay también tantas cosas que están robándose la mente de los hijos pequeños, tantos juegos de videos que solo comunican violencia, entre otras cosas que están por allí. En un mundo como en el que estamos ahora viviendo, mi hermano o hermana que es padre de familia, ¿qué cosas tiene que hacer usted y su familia para mantenerse enfocados en la palabra de Dios? La familia cristiana tenemos que pagar el precio de la obediencia a Dios antes que pagar el precio de la desobediencia a Dios. ¿Me escuchó? Obedecer a Dios nos ayuda a cometer menos errores a los padres, menos errores a los jóvenes y menos errores a los hijos pequeños. Evitamos muchos problemas cuando obedecemos a Dios y cuando los hijos obedecen a los padres que Dios nos dio para que nos cuidaran. Y en los momentos cuando vienen crisis, podemos la familia cristiana enfrentarlos mejor porque estamos agarrados de la palabra de Dios. Veamos algunos ejemplos de la Biblia de familias de las cuales nos pueden enseñar bastante a nosotros. Comencemos por la primer familia en la Biblia, la familia compuesta por Adán, por Eva, por Abel y por Caín. Todos conocemos la historia de esta familia, ¿verdad que sí? Esta familia tuvo grandes éxitos como también enfrentó terribles crisis en su vida. Y usted se preguntará, ¿cuándo tuvieron grandes éxitos? ¿Cuándo es que la familia de Adán y Eva tuvieron grandes éxitos? ¿Sabe cuándo? Cuando andaban en comunión con Dios, cuando caminaron en obediencia a la palabra que Dios les había dicho. Dice la Biblia que Dios le confió a Adán y a Eva toda la administración del jardín del Edén. Les dijo, todo esto está en sus manos, coman, disfruten, gocen, cuiden del jardín, ámense como matrimonio. Solo una cosa, no coman del árbol que está ahí en el centro del jardín. Ese es el árbol de la ciencia del bien y del mal. De ese no pueden comer, les dijo Dios. Este árbol está prohibido. ¿Y sabe qué sucedió? Comieron Adán y Eva del fruto de ese árbol. Comieron del fruto prohibido y esto se llama desobediencia. Y que yo sepa, no les fue mejor al desobedecer a Dios, sino que les fue peor, ¿verdad? Adán y Eva tuvieron gran éxito como matrimonio y como familia cuando estuvieron enfocados en la palabra que Dios les había dicho. Pero cuando decidieron desobedecer, les fue muy mal. Dios mismo los echó fuera del jardín y se fueron a sufrir cuando no necesitaban pasar esa experiencia tan dolorosa. Esta familia con su Padre Celestial lo tenían todo, solo tenían que obedecer las reglas de su Padre. Mi hermano, mi amigo que me escucha, la desobediencia trajo después como resultado inmediato el sufrimiento y más tarde la tragedia. Más tarde, cuando la familia ya no caminaba con Dios, Adán y Eva andaban sin comunión con Dios, dice la palabra del Señor, vino el problema de sus hijos. Uno comenzó a odiar al otro al extremo que hasta lo mató. ¿Qué pasó? ¿Qué faltó en este hogar que hubo tanta comunión con Dios en el principio, pero ya después no la hubo y fracasaron y tuvieron terribles consecuencias? Mi amigo, mi hermano que me escucha, faltó obediencia a la palabra de Dios. Y quiero decirle que cuando falta obediencia a la palabra de Dios en un hogar, la bendición de Dios está detenida. Dios cierra la bendición y comienzan a experimentar el sufrimiento y la separación y la falta de comunión con Dios, y la bendición de Dios no está sobre la familia. Pero cuando nosotros, usted y yo, obedecemos al Señor, obedecemos a sus mandamientos y vivimos en comunión con nuestro Señor, la bendición de Dios está sobre nuestra familia. La familia de hoy tiene la libertad de obedecer o desobedecer a Dios, dependiendo en la bendición que nosotros queramos. Si queremos que Dios nos bendiga, obedezcamos a la palabra de Dios.
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1: El oficio o el arte de consejero es uno de los más necesarios en nuestro complejo, atormentado y psicopático mundo moderno. Por ejemplo, el señor ejecutivo que maneja una empresa de millones necesita de consejeros económicos que le digan cuáles son las mejores inversiones que puede hacer. Los hombres de gobierno necesitan consejeros políticos y también económicos que les digan cómo evitar errores funestos. Las parejas jóvenes que se van a casar buscan un consejero que les diga cómo formar una familia feliz. Los jóvenes estudiantes que están terminando la educación media necesitan el consejero que les diga qué carrera seguir. El campesino necesita el consejo del ingeniero agrónomo que le diga qué semilla sembrar. Y hasta los delincuentes necesitan el consejo de delincuentes más avezados que les digan cómo dar un buen golpe sin dejar huellas digitales o pistas que los delaten. El joven inexperto que conoce los lances del amor pide consejo de un amigo más dueño de esas cosas para saber cómo se hace. Y lo mismo la joven que quiere lanzarse pronto al mundo de la libertad sexual. Consejos, consejos y más consejos. Hay millones de personas que ganan buen dinero solo dando consejos. Raro es que con tanto consejero religioso, psicológico, sociológico, político, económico, místico y hasta bíblico, nuestra sociedad moderna parece caminar tan desaconsejadamente. El salmista de antaño, aquel hombre preocupado con Dios, habla de otro consejero que él se ha tomado para sí mismo. Dice en el Salmo 16, uno de los más conocidos del rey David: bendeciré a Jehová que me aconseja, aun en las noches me enseña mi conciencia. Este era el gran consejero que David había escogido para su vida. Harto de los consejeros de la corte, harto de los religiosos venales y los profetas mercenarios, David buscó solo el consejo de Dios y se inclinó reverente ante su santa palabra. Tres cosas podemos hallar aquí, mi amiga, mi amigo. Primero, el gran maestro consejero, la fuente de toda sabiduría y de todo buen consejo, es Dios mismo. David fue en busca de sabiduría a la mera fuente. No anduvo con rodeos ni acudió a seres humanos. Necesitando conocer el camino recto, lo buscó en Dios. Segundo, el momento especial para recibir consejo: las noches. En las horas serenas y reposadas de la noche, cuando el alma se aquieta y el cuerpo entra en reposo, David oraba a Dios sobre su almohada, quizás el mejor altar. Tercero, el consejero interno, la conciencia, y la conciencia de David le hablaba de Dios. Cristo quiere hablarte hoy a ti, mi amiga, mi amigo, a tu conciencia. Nadie como Él, continuamente cerca para ayudarnos, especialmente cuando la noche de los problemas sobreviene, Él está allí para iluminarnos, para sanarnos, para darnos fuerza sobrenatural. Nos conviene un consejero así.
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0: amigos, les saluda Milenka Peña. Qué gusto que nos acompañe nuevamente en Cultura Financiera. Les invito a quedarse junto a nosotros para un nuevo programa en el cual hablaremos de algo que a todos nos interesa, el dinero. La verdad es que sin importar dónde vivimos, cuál es nuestra nacionalidad, ocupación o nivel social, estoy segura que todos necesitamos aprender o mejorar la manera en la que manejamos nuestras finanzas. Escuchemos entonces al doctor Andrés Panasiuk con el tema de hoy.
1: Después de vivir tantos años entrevistando, desarrollando amistades y aconsejando tanto a ricos como a pobres en nuestro continente americano, me he dado cuenta de que mucha gente actúa como si el camino a la prosperidad económica fuera una carrera de 100 metros llanos. Tratan de alcanzar metas financieras en la menor cantidad de tiempo posible. Arriesgan tiempo, talento y tesoros en obtener beneficios económicos que al final no les llevan a la satisfacción personal. Por ejemplo, el caso de mi buen amigo Ricardo. Él era un corredor de bolsa en un país sudamericano. Es un buen amigo y es una buena persona. Sus amigos y familiares le aprecian y a lo largo de los años ha ayudado a un sinnúmero de gente a salir de aprietos económicos. Ricardo tiene un solo problema. La última vez que hablamos, debía más de $1,000,000 a inversores que confiaron en él todos los ahorros de sus vidas. ¿Qué le pasó? Bueno, cuando comenzó el proceso de globalización y la bolsa de valores de su país comenzó a subir, él usó, sin el permiso de los dueños, el dinero que se le había confiado para tratar de hacer algunos negocios que los llevarían rápidamente a la riqueza. En vez de eso, perdió su negocio, perdió su carrera, perdió su reputación, la confianza de sus amigos, su familia y hasta perdió su matrimonio. La sociedad de consumo nos impulsa a obtener recetas mágicas y rápidas para prosperar. Si usted le pregunta a un rico cuántos años le llevó obtener su caudal, probablemente le responderá que varios años, por supuesto, si sus métodos fueron legales. Miles de libros con títulos como Hágase rico sin trabajar o Cómo hacerse rico en 40 días, ¿no? Lo que hacen es llenar de dinero los bolsillos de sus autores, ya que se valen de la esperanza de muchos de encontrar el secreto escondido de la riqueza con el mínimo esfuerzo. Yo creo que el éxito toma tiempo, toma esfuerzo y toma tiempo. Toma como de 15 a 20 años llegar al éxito de la noche a la mañana. Lamentablemente, la historia de Ricardo, en diferentes versiones y situaciones, se repite una y otra vez a lo largo y ancho de nuestro continente. Es importante dejar sentado desde el principio que el camino hacia la prosperidad integral no es una carrera olímpica de 100 metros llanos. La verdad, es una carrera de 5 kilómetros con obstáculos. Por esa razón debemos desarrollar un carácter perseverante, ordenado y paciente. Los resultados financieros no siempre se dan de la noche a la mañana. Son el producto del esfuerzo, de las sabias decisiones y de una buena planificación para el futuro.
0: Ya nos acercamos al final del programa del día de hoy, pero antes de despedirnos, permítame hacerle una pregunta. ¿Usted sabe la diferencia entre una necesidad y un deseo? Si respondió que sí, aquí le va otra. ¿Alguna vez compró algo por emoción sin que realmente lo necesite? Bueno, creo que eso nos pasó a casi todos. Entonces quiero recomendarles un excelente libro escrito por el doctor Andrés Panasiuk, titulado ¿Cómo compro inteligentemente? El nombre lo dice todo. Y como todos los libros del doctor Panasiuk, está escrito en un lenguaje sencillo, práctico y

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1: La voz que calma la tormenta. En octubre de 1991, el barco pesquero Andrea Gail se encontró en medio de la tormenta perfecta. Ahí en el Atlántico Norte, olas de 30 metros, vientos de 120 kilómetros por hora, un barco de acero que se doblaba como un cartón. El capitán Bill Tynan había enfrentado tormentas toda su vida. Pero esa tormenta en esa noche, rodeado de un océano enloquecido, envió su última llamada de socorro. No murieron por falta de experiencia, murieron porque la tormenta fue más fuerte que su barco. Esa misma noche, a cientos de kilómetros, otro hombre dormía en una barca. No era pescador experto, no tenía radar ni equipo de navegación cuando una tormenta similar azotó el mar de Galilea. Sus compañeros pescadores de toda la vida entraron en pánico, pero él, Jesús, se levantó y habló a la tormenta, y el mar, que no había obedecido a nadie en toda la historia, se detuvo. La diferencia no fue la tormenta, fue ¿quién dormía en la barca? La palabra de Dios dice, y se levantó gran tempestad en el mar, de tal manera que las olas cubrían la barca, pero él dormía. Entonces sus discípulos vinieron a despertarle diciendo, Señor, Señor, sálvanos que perecemos. Y él les dijo, ¿por qué teméis, hombres de poca fe? Entonces, levantándose, reprendió a los vientos y al mar y se hizo grande bonanza. Y los hombres se maravillaron diciendo, ¿qué hombre es este que aún los vientos y el mar obedecen? San Mateo 8, 24 al 27. Los discípulos no eran novatos, eran pescadores que habían pasado décadas en ese mar. Habían visto tormentas antes, habían sobrevivido a las olas, habían visto noches interminables, pero esa tormenta fue diferente. No porque fuera la más fuerte, sino porque por primera vez sintieron que no tenían el control. Y el miedo no nace de la tormenta, nace de la sensación de impotencia. Mira lo que hacen. Corren a despertar a Jesús. No le piden que calme la tormenta al principio, pero gritan, ¡sálvanos, que perecemos! Su primera reacción no es fe, es pánico. Su primera oración no es confianza, es desesperación. Y Jesús, en lugar de consolarlos inmediatamente, les hace una pregunta incómoda. ¿Por qué teméis, hombres de poca fe? No dice hombres valientes, no les dice mis guerreros, les dice hombres de poca fe. Antes de calmar la tormenta exterior, les expone la tormenta interior, la fe que no resiste a la prueba del miedo. Pero aquí está el detalle que cambia todo. Jesús no calma la tormenta porque los discípulos se lo piden. No la calma porque hayan aprendido la lección. La calma porque Él es quien es Él. Su autoridad no depende de nuestra perfección, depende de su naturaleza. Y esa misma autoridad habita en ti cuando eliges confiar en lugar de temer. Hoy vivimos en una era de ansiedad crónica. Las noticias son un bombardeo constante de crisis. Las redes sociales nos muestran vidas perfectas que contrastan con nuestras luchas silenciosas. El futuro parece incierto y el presente insuficiente. Pero la pregunta de Jesús resuena con la misma fuerza hace 2000 años. ¿Por qué teméis? No porque el miedo sea irracional, sino porque tenemos a alguien en la barca que la tormenta no puede vencer. El problema de los discípulos no fue la tormenta, fue que olvidaron quién viajaba con ellos. Habían visto milagros, habían escuchado enseñanzas que dejaron mudos a sabios. Pero cuando la crisis llegó, actuaron como si estuvieran solos. ¿Te suena familiar? El Andrea Gail no tenía a Jesús en su cubierta. Tuvo al mejor capitán, la tecnología más avanzada de su época, y aún así se hundió. Tú no necesitas una barca más grande, no necesitas una tormenta más pequeña, necesitas recordar quién duerme en tu barca. Hoy no pidas que la tormenta desaparezca, pide que veas quién está en ella contigo. Eso es suficiente para sobrevivir cualquier noche. Hemos llegado al final de este episodio, al borde de la eternidad. Recuerda que cada día que vivimos es un paso más hacia nuestro encuentro con Dios. No endurezcas tu corazón, no pospongas tu decisión, porque la eternidad está más cerca de lo que imaginas. Soy el pastor Daniel Díaz, agradeciéndote por acompañarnos. Que la gracia de nuestro Señor Jesucristo te guíe, te transforme y te prepare para su venida. Hasta nuestro próximo encuentro. Y recuerda, hoy estás un día más cerca de la eternidad.
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Sí, Señor. Cierra tus ojos porque la presencia de Dios está aquí. ¿Por qué no levantas tus manos y le das la bienvenida a la presencia de Dios? Señor, hoy queremos habitar en tu presencia, vivir en tu presencia. Cierra tus ojos y siente la presencia de Dios aquí. Sí, Señor.

Cierra tus ojos y levanta tus manos donde estás. Oh Señor, queremos vivir en tu presencia. Queremos morar en tu presencia. Atráenos a ese lugar donde tú estás, Señor. Declaramos tu presencia en nuestras vidas, Señor. Hoy en este día lo declaramos.

¿Cuánto le dan un aplauso al Señor por esa presencia? Sí, Señor. Tu presencia está aquí, Señor. Tu presencia está aquí. Dale un aplauso a la presencia de Dios. Sí, Señor.

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1: Fue en las calles de Los Ángeles, California, una ciudad donde se mezclan personas de muchos pueblos y razas, hombres y mujeres del Oriente, chinos, coreanos, vietnamitas, hombres de América Latina, mexicanos y centroamericanos en abundancia. Es posible oír en Los Ángeles más de 100 idiomas del mundo, especialmente el español. Un hombrecito pedía limosna en una esquina. Estaba mal vestido, con ropa que le quedaba grande. Mostraba una enorme pústula sanguinolenta en una mejilla. Se lo veía flaco y demacrado. Con una voz extraña decía: necesito 10 centavos, señor, para tomar el ómnibus. Dios lo bendiga, por favor, me faltan 10 centavos para el ómnibus. Y para subrayar su súplica, se levantaba la manga del saco y mostraba una serie de pústulas, último estado de la sífilis que lo estaba dominando. Mire, decía, estoy podrido, ¿no lo ve? Estoy podrido. Lo miré y me puse a pensar, ¿es esta la verdadera imagen de Dios? La Biblia dice que el hombre fue hecho a la imagen y semejanza de Dios. ¿Puede este hombre pobre, necesitado, lleno de llagas, ser la imagen de Dios? ¿Puede parecerse Dios a un hombre hundido en la roña y miseria, arrastrando un cuerpo arruinado y mostrando en la piel las marcas del pecado sexual? Todo lo que la Biblia dice es verdad. El hombre fue creado sano, bello, puro, perfecto, pero fue creado libre, con perfecta libertad moral para obedecer libremente a Dios y también para desobedecer libremente a Dios. Si el hombre hubiera conservado la inocencia, obediencia, simplicidad con que fue creado, nunca se hubiera degenerado, nunca hubiera arruinado su alma y su cuerpo. Pero el hombre usó, mejor dicho, abusó de su libertad y dando la espalda a Dios se entregó al diablo, el destructor. Y es por eso, mi amiga, mi amigo, que existe tanto mal en el mundo. Es por eso que hay enfermedad, maldad, violencia, locura, muerte. Pero para una humanidad caída en pecado, hay esperanza. Dios promete restaurar en el ser humano la imagen perdida. No solo aquella bella y pura imagen que debió tener Adán antes de pecar, sino aún otra más bella. Dios promete restaurar en el ser humano la imagen de Cristo, con toda su belleza, con toda su bondad, con toda su gloria. En el Salmo 17, por ejemplo, en los últimos versículos, se anticipa esta esperanza. Dicen así: en cuanto a mí, veré tu rostro en justicia. Estaré satisfecho cuando despierte a tu semejanza. Estas palabras, mi amiga, mi amigo, fueron dichas por un hombre que vivió siglos antes de Cristo, un hombre que miró adelante con fe y vio el momento cuando Dios enviaría al Salvador. El apóstol Pablo, un hombre que vivió después de Cristo, afirma su fe diciendo: como trajimos la imagen del terrenal, traeremos también la del celestial. Esta imagen de Cristo, mi amable oyente, es también para ti.
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0: están, amigos? Qué gusto que nuevamente nos acompañen aquí en Cultura Financiera. Una vez más, quiero darles la bienvenida y agradecerles por su sintonía, invitándoles a escuchar al doctor Andrés Panasiuk, autor del libro La Mujer que Prospera.
1: Lo primero que tenemos que hacer cuando armamos un presupuesto familiar es dividirlo en dos áreas, los ingresos y los egresos. En programas anteriores hemos hablado de los ingresos, pero el día de hoy quiero hablar de los egresos o los gastos. Una vez que haya identificado todas sus fuentes de ingresos y le haya restado lo que es de César y lo que es de Dios, usted ha llegado a lo que nosotros llamamos su dinero disponible. Ahora que sabe cuánto realmente tiene para cada mes, entonces nos toca identificar por dónde se nos va el dinero. Para ello hay que identificar las áreas normales y regulares del consumo. Voy a mencionar 10, pero las primeras 3, por lo general, son donde se nos va la mayor cantidad de plata: el transporte, la vivienda y la comida. Empecemos por el transporte. Ya sea que usted tenga un automóvil propio o que tome el transporte público, en algunos países los gastos de transportación son bastante importantes. Tengo un amigo que, por ahorrarse gasolina, prefiere manejar un auto pequeño e incómodo en vez de manejar un auto confortable y con un menor rendimiento de gasolina. Con lo que se ha ahorrado de combustible, ha podido ahorrar lo suficiente para la educación universitaria de sus hijos. Otra área fuerte del egreso es el área de la vivienda. ¿Cuánto está gastando usted en su vivienda? Si está alquilando, probablemente esté gastando menos que si usted tiene su casa propia. Sin embargo, eso no siempre es verdad, especialmente cuando uno tiene beneficios impositivos del gobierno o se ha involucrado en algún plan gubernamental para proveer casas a precios muy accesibles. A veces, sin embargo, el mantenimiento de una casa puede ser bastante costoso. En general, la vivienda junto con la comida y el transporte son las áreas más peligrosas de nuestro presupuesto. La mayoría de las personas con problemas financieros que aconsejamos tienen dos problemas básicos: han comprado demasiada casa o demasiado auto. La comida también es un lugar donde fácilmente gastamos de más, por gusto. Piense, ¿cuánto está gastando en alimentos mensualmente? Si usted vive en Estados Unidos, en Canadá o en Puerto Rico, no debe gastar más del 12 al 15% de su dinero disponible para la comida. A veces puede gastar un poco más, a veces un poco menos. Piense ahora, ¿cuánto está colocando en su cuenta de ahorro todos los meses? ¿Cuántas deudas está pagando? En esta categoría escriba todos los pagos mensuales de deudas y préstamos. Por ejemplo, si tiene una tarjeta de crédito con una deuda de $1,000 y está pagando 100 mensuales, anote esa cantidad, 100. ¿Cuánto gasta en la recreación y el entretenimiento? Y cuando hablo de gastos de recreación, me refiero a las salidas para entretenernos fuera de la casa. En estos años, la generación que nació en los años 60 y 70 está saliendo mucho más que la generación que nació en los años 30, 40 y 50. En aquellas épocas, hace 20 años atrás, la gente salía muy poco a comer en los restaurantes. El día de hoy sale mucho más, pasea mucho más e incluso sale mucho más de vacaciones. Así que usted tendría que tener un poquito de dinero todos los meses separados para salir de vacaciones y entretenerse. ¿Cuánto está gastando de promedio mensual para comprar la ropa? Quizás no compramos vestimenta todos los meses, quizás las hacemos en casa, pero ninguno de nosotros salimos a la calle en traje de Adán. Así que hay que sacar un poquito de dinero cada mes también para la ropa. ¿Y cuánto está gastando todos los meses de promedio en médico, en dentista o en medicinas? ¿Está comprando algún medicamento en forma regular? ¿Qué me dice de los seguros? ¿Tiene un seguro de vida o un seguro médico? ¿Cuánto está pagando mensualmente de seguros? Y ahora viene el área más difícil, el área de los gastos varios. Averigüe cuánto dinero está quemando sin un propósito determinado. No está mal quemar dinero. Todo el mundo tiene gastos misceláneos. Lo que está mal es quemarlo descontroladamente. Entonces, como puede darse cuenta, los egresos se suman rápidamente. Por esta razón, hay que manejar muy bien el dinero disponible con un plan, porque si no, nos llegamos a fin de mes.
0: Queremos recomendarle el libro ¿Cómo llego a fin de mes?, escrito por el doctor Andrés Panasiuk. Puede encontrarlo en su librería favorita y estoy segura que va a poder responder a esa pregunta.
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1: El poder de la palabra. En 1988, el boxeador Mike Tyson enfrentó a Michael Spinks en una pelea que definiría el campeonato indiscutible de los pesos pesados. Spinks era un campeón invicto, técnico, inteligente. Los expertos daban la pelea como pareja. Pero cuando sonó la campana, Tyson no dio tiempo para estrategias. 91 segundos, un gancho de izquierda, una caída, una cuenta. Fin. Spinks no se levantó. No porque fuera débil, sino porque Tyson había terminado la pelea antes de que él pudiera reaccionar. Muchos de nosotros vivimos peleando contra enemigos que ya fueron derrotados. Luchamos con culpas que ya fueron perdonadas, con miedos que ya fueron vencidos, con pasados que ya fueron sepultados. Pero hay alguien que tiene la última palabra en tu historia, y él no habla al principio del primer round, habla al final del último. La palabra de Dios dice: y viendo Jesús que la multitud se agolpaba, reprendió al espíritu inmundo, diciéndole: espíritu mudo y sordo, yo te mando, sal de él y no entres más en él. Y gritando y sacudiéndole con violencia, salió y el muchacho quedó como muerto. De manera que muchos decían: está muerto. Mas Jesús, tomándole de la mano, le enderezó y se levantó. Marcos 9:25-27. Esta es una de las liberaciones más violentas de los evangelios. No es un exorcismo sereno, no es una oración suave en voz baja. Es guerra espiritual con gritos y sacudidas. El espíritu no se va en silencio, se resiste, se aferra, hace daño incluso al salir, y cuando por fin sale, el muchacho queda como muerto, tanto que la multitud que había visto el milagro ahora da su veredicto: está muerto. Fíjate en la ironía devastadora. Los que no pudieron liberar al niño, los que fallaron antes, ahora son los primeros en declarar el fracaso. Los espectadores siempre tienen la primera palabra, pero Jesús no se detiene en su diagnóstico, no discute con la multitud, no se defiende en su veredicto. Simplemente toma la mano del que todos dieron por perdido, y ahí está el detalle que cambia todo. La palabra de la multitud fue muerto. La palabra de Jesús: levántate. Y cuando la última palabra es de él, la penúltima no cuenta. Hoy vivimos rodeados de penúltimas palabras. Médicos que dan diagnósticos terminales, abogados que cierran casos perdidos, familiares que declaran que eso no tiene remedio. Y peor aún, nuestra propia voz interior repite: está muerto. Están muertos tus sueños, están muertas tus relaciones, están muertos tus llamados, están muertas tus esperanzas. Pero si hay alguien que puede tomar la mano de lo que todos dieron por terminado, ese es nuestro Señor Jesucristo, y su palabra no es un diagnóstico, es un mandato. Tengo algo para ti el día de hoy. El padre del muchacho de este pasaje había dicho algo honesto y desgarrador en momentos antes: creo, ayuda mi incredulidad. Marcos 9:24. No tenía fe perfecta, tenía fe rota, dudosa, mezclada con desesperación, pero esa fe, aunque imperfecta, fue suficiente para traer a Jesús al lugar. Y una vez que Jesús está en el escenario, la calidad de su fe deja de ser el factor decisivo. Lo decide la autoridad de quien toma la mano del caído. ¿Qué es lo que tú has dado por muerto? ¿Un matrimonio que no habla desde hace meses? ¿Un hijo que parece perdido en las adicciones? ¿Un ministerio que fracasó estrepitosamente? ¿Una salud que los informes declaran incurable? La multitud ya dio su veredicto y los expertos ya firmaron el acta, pero la última palabra no ha sido dicha. No te equivoques. El enemigo no se va en silencio. Saca gritos, deja heridas, y a veces, cuando parece que la oscuridad se retira, el cuerpo queda como muerto. Pero eso no es derrota, es el intervalo entre la penúltima palabra y la última es Cristo, y su palabra desde la eternidad ha sido siempre la misma. Levántate, obedece inmediatamente, porque quien se levanta por mandato de Jesús no vuelve a caer por vencido por nadie. Hemos llegado al final de este episodio, al borde de la eternidad. Recuerda que cada día que vivimos es un paso más hacia nuestro encuentro con Dios. No endurezcas tu corazón, no pospongas tu decisión, porque la eternidad está más cerca de lo que imaginas. Soy el pastor Daniel Díaz, agradeciéndote por acompañarnos. Que la gracia de nuestro Señor Jesucristo te guíe, te transforme y te prepare para su venida. Hasta nuestro próximo encuentro. Y recuerda, hoy estás un día más cerca de la eternidad.
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1: 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Yo sé que están en júbilo, pero de un grito de victoria.

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3: ¿Qué causa tanto juicio y crítica? Y sé que algunos saben la respuesta. Comienza con la O. Orgullo. Usted lo tiene. Orgullo. La única razón por la que juzgamos a otros es porque pensamos que somos mejores. Vemos lo que están haciendo y pensamos que nunca haríamos eso. O pensamos que sabemos más que ellos. El orgullo es el fundamento de todo juicio injusto. ¿Cuántos de ustedes realizan que si críticamente juzgan a alguien, es casi siempre porque podemos hacer algo que ellos no pueden? Y es que no entendemos por qué ellos no pueden hacerlo. Pero ellos no pueden hacerlo si Dios no les dio la habilidad de hacerlo. Y no hablo de que los niños no quieren limpiar su cuarto y esa clase de cosas. Pero aún en eso, ya sabe, van a haber algunos niños que van a ser más ordenados que otros. Y digo, yo tenía una hija que era una dejada de primera. Y digo, ella era... no tenía, aún la tengo. Y, oh, Dios mío, la niña era tan dejada. Era patético. Digo, no podía ordenar nada. ¿Y sabe lo que es chistoso? Ella ahora trabaja para mí y me ayuda a vivir organizada. Sí, ella se ha dado un título. ¿Y sabe cuál es? La gerente de mamá. Ella maneja a mamá. Y yo nunca jamás, ni en mi más remota imaginación, ni pensaría que esa niña hubiera podido manejar nada, mucho menos a mí. Así que les digo ahora mismo, si usted deja a Dios solo y le deja que sea Dios y solo ora, se asombrará si usted está dispuesto a amar a otros donde están. Lo que Dios puede hacer para llevarles donde usted actualmente le gustaría que estén, pero que nunca estarán si trata de hacer que pase. Porque mientras más trata de que alguien haga algo, más no lo van a querer hacer. ¿Ya alguien se ha dado cuenta de eso? Es especialmente así con los hombres, por su ego masculino. Oh, no me pude contener, tuve que decirlo. 7 síntomas del orgullo. Una persona criticona es orgullosa. Y el que busca faltas es orgullosa. La persona áspera, alguien quien es duro con las personas, es legalista y tiene demasiadas reglas y regulaciones de la forma como debe ser hecho todo. No debemos ser toscos. Pablo escribió a Timoteo y le dijo: si necesitas corregir algo, hazlo con cortesía, hazlo con gentileza. Y aun cuando hablamos de confrontar personas o hablar de ellos, del pecado, o tratar con ellos de algo, nunca jamás trate de hacerlo a no ser que, número uno, ore primero, se asegura que es lo que Dios quiere que haga, se asegura que tiene el tiempo correcto. Porque le digo que el tiempo es todo. Usted no querrá hablar con su esposo de algo cuando él esté atascado en el tráfico o cuando haya estado en la carretera por 2 horas y viene entrando por la puerta con hambre y enojado. Y ahí es cuando usted decide discutir con él. Eso no funciona. Y han habido ocasiones cuando yo finalmente he aprendido que no es hablar con Dave de lo que sea cuando sea. Yo oro antes. A veces uno ora por algo antes y Dios cuida de eso y no hay que hacer nada. Imagine eso, Dios contestando oración. Y, bueno, si yo espero hasta sentir el tiempo que es correcto, es asombroso cómo la gente escucha a uno si lo hace bien, pero no puede entrar con una actitud altanera. Y no puede ser duro. Sentir que necesita constantemente enseñar a otras personas o darles consejos es un síntoma de orgullo. Por otra parte, si nos ofendemos por el consejo que otros tratan de darnos, eso es orgullo de nuestra parte. La necesidad desbalanceada de corregir a otros es un síntoma de orgullo. Y tener dificultad admitiendo cuando está mal. ¿Sabe que tres de las más importantes palabras que se pueden aprender en una relación son "yo me equivoqué"? Y tienen que practicar eso. Ya veo que no les cayó tan bien. Todos parecen como si les hubiera tirado una piedra. Pueden decirlo, "yo me equivoqué". Muy bien. Hablemos por un minuto de rumores. El hecho es que hay que hablar de medios sociales y rumores. Antes que nada, 1 Timoteo 5:19 dice, no escuchen una acusación a no ser que sea presentada y confirmada por dos o tres testigos. Está muy bien, un fuerte amén. Okay. Y también tiene que ser un testigo confiable. Y sabe, me tomó un tiempo hacerlo, pero lo primero que digo cuando alguien me llama con una historia loca de alguien que amo y admiro es, yo no creo eso. Yo no creo eso y no lo creeré a no ser que haya prueba. Y alguien hizo eso y fue quizás hace unos 9 meses atrás. Me llamaron y me dijeron que alguien que conozco muy bien hizo tal y tal cosa y tal y tal. Y dije, lo siento, pero no lo creo. Y dije, tiene un cuento malo, su información está mal. Y yo dije, si encuentro que sí lo hicieron, les confrontaré a ellos. Pero yo no voy a creerlo hasta que examine todo por mí misma. Y así que me puse al teléfono, llamé a la persona y le dije, esto es lo que he oído. Yo no lo creo, pero quiero oír tu opinión. Y fue enderezado en unos minutos y llamé a la primera persona de regreso. Y le dije, ustedes están mal y no repitan eso a nadie más. Ahora, ¿cuánto mejor es eso que cuando le cuentan un rumor y usted dice, oh, no puedo creerlo? Entonces, la primera persona que ven les dice, no lo vas a creer. Por favor, como gente cristiana no deberíamos comportarnos así. Estas son cosas que tenemos que sacar de la iglesia porque no es la voluntad de Dios que seamos así. ¿Cuánto mejor sería si la próxima vez que alguien te trae un rumor de tu pastor, o yo no sé, de mí, quizás oyen algo? Miren, había un rumor en los medios sociales meses atrás de que estaba muerta. Sí, muy grande estaba. Joyce Meyer ha muerto. Y mire, estábamos recibiendo, ¿lo vieron? Recibíamos una inundación de llamadas y yo tuve que estar en medios sociales, subirme al Facebook en vivo y decir, no estoy muerta, estoy aquí. Y miren, les digo, esto es tonto. Digamos que alguien dice, bueno, miren, yo vi a la esposa del pastor con otro hombre anoche. Bueno, Bobo, quizás era su hermano. Pudo haber sido el primo. ¿Por qué? Mire, hay algo malo, profundamente malo, dentro de alguien cuando tienen que decir algo así, especialmente con ese tono. Y cuando usted comienza a oír esa clase de cosas de un cristiano, es una buena indicación de que es alguien con quien no quiere pasar mucho tiempo y necesita alejarse de ellos. Y yo pienso que es una situación donde es perfectamente correcto confrontar. Si conoce a alguien en la iglesia que es chismoso, esparce rumores, comienza contienda. Si yo fuera usted, les diría, esa clase de comportamiento está mal, y le digo que no es la clase de persona con quien quiero estar. Todo lo que hace es causar problemas. Porque si participa usted de eso, entonces será tan culpable como ellos. Demasiadas personas son dañadas por rumores y son heridos por chisme. Y todo lo que la gente tiene que decir. Digo, quizás hay un hilito de verdad, pero se sale de proporción y no tiene sentido para nada. Y es muy peligroso. No oiga rumores. Alguien dijo, el rumor es transportado por odiosos, esparcido por necios, aceptado por idiotas. El rumor es transportado por odiosos, esparcido por necios y aceptado por idiotas. Y para darle crédito donde se debe el crédito, su apellido se escribe A-B-D-E-L-N-O-U-R. No lo quiero pronunciar, así que alguien más lo dijo, no yo. Pero es muy bueno, es cierto. Somos necios cuando aceptamos rumores. Y debemos tener cuidado acerca de oír cosas. Y hay tanta basura en medios sociales hoy día. Digo, es... Puede ser usado para un buen propósito, pero mejor es que entendamos que el diablo va a tratar de usarlo también. No se meta en medios sociales a decir algo malo de otro. Usted ni tiene que dar su opinión acerca de otro en medios sociales. ¡No lo haga!
2: Gracias por escucharnos. 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
4: Mas Dios muestra su amor para con nosotros, en que siendo pecadores, Cristo

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0: como nuestro Dios. Él es digno. 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
1: Me rodearon ligaduras de muerte y torrentes de perversidad me atemorizaron. Ligaduras del sepulcro me rodearon, me tendieron lazos de muerte. Estas palabras parecen dichas por cualquier persona de nuestro tiempo que ha pasado por algún peligro. Podrían ser dichas, por ejemplo, por alguien que fue retenido como rehén de alguna banda de terroristas y durante horas o meses sufrió el horror de la incertidumbre de su destino. Podrían ser dichas también por alguien que se ve encerrado en un refugio estrecho mientras afuera caen las bombas. O podrían ser dichas también por alguien que ha pasado por una enfermedad casi mortal y batalló durante horas entre la vida y la muerte, aferrado apenas a la última esperanza. Porque estas palabras, mi amiga, mi amigo, son el testimonio de alguien que pasó por un gran peligro y que después de perder toda esperanza de salvarse, halló un rayo de luz que vino a sacarlo de su angustia. En verdad, estas palabras las escribió el rey David y forman parte del Salmo 18. Las escribió el rey poeta como testimonio de la salvación que Dios sobró en su vida cuando lo libró de todos los crueles e implacables enemigos. Las palabras que siguen inmediatamente nos dan la solución y sirven de inspiración a nosotros también si estamos pasando por algún problema parecido. Estas palabras dicen así: en mi angustia invoqué a Jehová y clamé a mi Dios. Él oyó mi voz desde su templo y mi clamor llegó delante de él a sus oídos. El rey David, mi amiga, mi amigo, que pasó en su vida por toda clase de males y de peligros, conocía el poder de la oración. Era un hombre como todos, lleno de pasiones, de grandes defectos. Algunas veces actuó injustamente, pero en el fondo de su alma amaba entrañablemente a Dios y sabía dirigirle humildemente sus oraciones a él. Por eso Dios contestaba la súplica de David y lo ayuda de tal manera que David puede todavía escribir: me asaltaron en el día de mi quebranto, mas el Señor fue mi apoyo, me libró porque se agradó de mí. Quizás, amable oyente, estés rodeado hoy de enemigos. No necesitan ser enemigos armados de metralletas. Pueden ser personas que te quieren mal, que se dicen tus amigos, pero te traicionan a tus espaldas. Pueden ser aún parientes de la misma sangre o personas muy allegadas, pero que no te quieren bien. ¿Cómo puedes defenderte de esos enemigos ocultos y solapados? Tienes el recurso de la oración. Puedes orar al Señor Jesucristo que está en el cielo y oye toda súplica. Puedes invocar a aquel que es todo justicia. Entrégale tu corazón, reconoce tu necesidad, reconcíliate con él por virtud de lo que él hizo en la cruz del Calvario y tendrás un amigo fiel en quien confiar y a quien siempre podrás acudir.
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0: ¿Qué tal, amigos? Les saluda Milenka Peña. Qué gusto que nos acompañen en nuestro programa Cultura Financiera. Si es la primera vez que nos sintonizan, a tiempo de darle la bienvenida, quiero decirle que los siguientes 5 minutos podrían ayudarle a transformar la manera de manejar sus finanzas y disfrutar mejor de la vida. Así que no se pierda los consejos que el día de hoy llegan a nosotros en la voz del doctor Andrés Panasiuk, presidente y fundador de el Instituto para la Cultura Financiera.
1: El otro día, una amiga mía fue invitada a dar una conferencia con el título Terminando Bien. Sí, sobre la vejez y la ancianidad. Yo pensé que era un tema tan, pero tan interesante. Ella fue hacia una pizarra y escribió allí el acróstico Ancianos o Ancianas y luego nos enseñó de cada una de las letras de esa palabra. Ella nos decía, la primera A de ancianos o ancianas es la palabra activos. Nosotros debemos mantenernos activos físicamente, pero por sobre todo mentalmente. La otra palabra que podríamos usar para la primera letra de la palabra anciano sería adorar, pensando que debemos dar gracias a Dios por todas sus bondades, entendiendo que su bendición es lo que nos ha provisto todo lo que tenemos y es lo principal en la vida. La siguiente letra es la letra N, negarnos. Negarnos a ser rencorosos o amargados. Tales actitudes nos van a destruir la vida. No debemos ser así. Tenemos que aprender a vivir perdonando, viendo las cosas en forma positiva y olvidando las ofensas y las injusticias. La letra C de ancianos es la letra de contentamiento. Esta es una cualidad importantísima en nuestro carácter. San Pablo decía que él había aprendido a ser contento o a estar contento frente a cualquier situación. Y la verdad que las situaciones que él estaba pasando eran situaciones bastante terribles, ¿no? Algunas veces peores de las que tú y yo hemos pasado en toda nuestra vida. Yo creo que la gran mayoría de los problemas económicos que tienen las parejas el día de hoy, especialmente las parejas jóvenes, tiene que ver con el problema del contentamiento. No han aprendido a ser felices en el lugar económico en el que Dios les ha colocado. La letra I de ancianos tiene que ver con la palabra interesado, interesado en los demás, informado sobre lo que acontece a su alrededor. La letra A es la letra de aceptación, aceptación de las circunstancias reales de la edad avanzada. Para muchas mujeres, muchas veces significa vivir como viudas, porque por lo general los varones nos vamos al cielo antes que las mujeres. Entonces, es necesario aprender y adaptarnos. Quizás ahora los hijos nos mandan y nos mantienen, todo al contrario de lo que era antes, ¿no es cierto? Pero tenemos que aprender a adaptarnos y aceptar nuestra situación. La letra N de ancianos significa naturaleza. Y eso tiene que ver con disfrutar de la naturaleza que creó Dios. Disfrutar de la belleza de la creación. Aprender a ser felices en medio de la creación de Dios. La última A se refiere a la palabra amorosa y amable, especialmente para las damas, ¿no es cierto? Qué concepto tan pero tan bueno. Para los varones, la letra O de ancianos tiene que ver con obras buenas para ayudar a otros. El hombre generoso y bondadoso es amado por todo el mundo.

0: Bueno, amigos, llegó el momento de despedirnos, pero espero que nos acompañen nuevamente cuando retornemos en esta misma emisora con más cultura financiera. Mi nombre es Milenka Peña y a nombre de todo el equipo de producción quiero darles las gracias por su sintonía. Hasta la próxima.
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1: El arte de esperar en silencio. ¿Sabías que en 1984 una mujer llamada Cornelia tenía la oportunidad de testificar contra el hombre que asesinó a su hija en el juicio de la corte? Todo el mundo esperaba rabia, venganza, justicia, pero cuando se levantó y miró al asesino a los ojos, le dijo: "Te perdono". La sala quedó en silencio absoluto. Los jueces, los abogados, los periodistas, todos congelados. No había precedente para eso. El asesino rompió en llanto, no porque la justicia lo hubiera alcanzado, sino porque el perdón lo desarmó más que cualquier sentencia. ¿Sabías que hay poderes que solo se liberan cuando renuncias al derecho de herir de vuelta? La palabra de Dios dice: "Entonces, volviéndose hacia la mujer, dijo a Simón: ¿Ves a esta mujer? Entré a tu casa, no me diste agua para mis pies, mas ella ha regado mis pies con sus lágrimas y los ha secado con sus cabellos. No me diste beso, mas ella, desde que entré, no ha cesado de besar mis pies. No ungiste mi cabeza con aceite, mas ella ha ungido mis pies con perfume. Por tanto te digo que sus muchos pecados le son perdonados, porque amó mucho, mas al que se le perdona poco, poco se le ama". Simón el fariseo invitó a Jesús a su casa, pero no lo recibió. No hubo agua para sus pies polvorientos, no hubo beso de bienvenida, no hubo aceite para su cabeza. Era una invitación de postureo, de apariencias, de quien quiere verse bien sin ensuciarse con la presencia real del invitado. Y entonces ella entró, una mujer con fama que la precedía, una mujer que la sociedad había etiquetado, juzgado, descartado, pero ella trajo algo que Simón no tenía, una deuda que reconocía, lágrimas que levantan lo que el orgullo de Simón ignoraba, cabellos que secaban lo que su indiferencia dejó sucio, perfume que gastaba lo que su tañería espiritual no podía comprar. Jesús no perdona porque los pecados sean pequeños, perdona porque el amor que despierta es grande. La mujer no vino a negociar, vino a derrochar, no vino a exigir, vino a llorar. Y esa economía del cielo, donde la humillación es moneda de cambio y el orgullo es bancarrota, ella salió más rica que el anfitrión. Pero el verdadero golpe no es para Simón, es para nosotros. ¿Cuántas veces hemos sido Simón invitando a Jesús a nuestra vida con puertas cerradas, con corazones que no se ensucian, con perdones calculados que nunca gastamos? ¿Cuántas veces hemos mirado con desprecio a los que lloran en público mientras nosotros morimos de sequedad en privado? La mujer no fue a la casa de Simón por el fariseo, fue por Jesús, y lo que ella hizo, lo hizo sin pedir permiso, sin ofrecer explicaciones, sin medir consecuencias. El amor que ha sido perdonado no puede contenerse. Se derrama en lágrimas, en perfume, en cabellos húmedos, en besos que el mundo considera excesivos. Cornelia no cambió la ley con su perdón. El asesino de su hija siguió en prisión, pero ella cambió algo más profundo: el ambiente espiritual de la sala, porque el perdón no es una emoción que esperas sentir, es una decisión que tomas cuando el amor que recibiste supera el daño que te hicieron. La mujer del evangelio no lloró porque Jesús pidió lágrimas, lloró porque encontró a alguien que no la definía por su pasado, y cuando encuentras eso, el perfume más caro se vuelve barato, la humillación se vuelve honor, y el beso en los pies del maestro se vuelve el lugar más alto de la tierra. Tú llevas una deuda que alguien más debe pagar, una herida que exige justicia, un derecho a la venganza que has acariciado durante años. Pero escucha esto, por favor: no perdonas por el otro, perdonas porque tú fuiste perdonado de más, y el que ha sido perdonado mucho no puede contener el amor. Se derrama, se rompe el frasco, moja sus pies del maestro con lágrimas que el mundo no entiende. Hoy no esperes sentirte listo para perdonar. Espera recordar cuánto te perdonaron a ti, y cuando ese recuerdo te alcance, el perfume que derrames sobre quien te hirió no será perdida. Será la prueba de que entendiste el evangelio. hemos llegado al final de este episodio, al borde de la eternidad. Recuerda que cada día que vivimos es un paso más hacia nuestro encuentro con Dios. No endurezcas tu corazón, no pospongas tu decisión, porque la eternidad está más cerca de lo que imaginas. Soy el pastor Daniel Díaz, agradeciéndote por acompañarnos. Que la gracia de nuestro Señor Jesucristo te guíe, te transforme y te prepare para su venida. Hasta nuestro próximo encuentro. Y recuerda, hoy estás un día más cerca de la eternidad.
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4: 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Volarán como las águilas. Correrán y no se fatigarán. Caminarán y no se cansarán. Isaías 40:31.
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2: Hoy tengo una carta un tanto distinta, un tanto triste y muy seria. Me dice este joven, tengo 20 años de edad y vivo con mi padre y mi hermana. Mi padre todavía me pega. Creo que ya no soy un chiquilín como para que me esté pegando de esa manera. A pesar de tener 20 años, represento 16 o 17, pues todavía no me sale ni el bigote ni la patilla. Me dan muchas ganas de correr, salir de la casa y salir a trabajar. Pero vivo en mi casa con la tarea de todos los días cuidar la casa. A veces siento muchas ganas de llorar y tengo temor. Presiento como que voy a sufrir un accidente. Y tuve un accidente cuando estuve abajo un autobús junto a las llantas y estuve muy grave internado en un hospital cuando era niño. ¿Qué puedo hacer, señor Palau? Bueno, mi estimado joven, su caso es serio. Por cierto, le estamos escribiendo una larga carta, pero por radio le quiero decir lo siguiente. Primero, usted en verdad no es un niño. Eso del bigote no viene al caso. Que represente 16 o 17 es una gran bendición, porque quiere decir que cuando sea viejo, usted todavía va a parecer mucho más joven. Así que anímese con esa verdad. Segundo, me parece extraño que su padre a los 20 años todavía le esté pegando, golpeando o procurando disciplinar. Por supuesto, no conozco a su padre, ojalá que pudiéramos hablar con él. Yo diría que haga lo siguiente. Primero, que usted se decida en su interior que ya teniendo 20 años de edad, usted vaya a escoger y encontrar un trabajo fuera de la casa. Usted necesita un trabajo que le dé dinero para vivir independientemente. Usted no es un niño, ya es un hombre a los 20 años de edad. Segundo, que empiece a hablar con Dios en oración, pidiéndole que le dé prudencia y sabiduría para hablar con su padre. Usted tiene que hablar con su padre, pero antes de hacerlo va a tener que pensarlo muy a fondo y tener muy claramente en su mente lo que va a decir. Incluso, yo diría que en un papel usted tendría que tener escrito punto por punto lo que le quiere decir y hablar con su padre. Tercero, después de haber orado y haber hecho ese plan, pídale a su padre que le dé 2 horas para hablar con tranquilidad. Su padre evidentemente es un hombre algo violento, sin embargo el Señor le va a proteger. Usted pídale la oportunidad de hablar. Cuando esté hablando con él, dígale, primero, que usted quiere ir a trabajar porque ya es un hombre y no es un niño. Y aunque él diga palabras groseras o insultantes, usted ignore esas palabras. Usted diga que es un hombre y que quiere trabajar. Segundo, que usted quiere trabajar, pero que quiere mantener las buenas amistades y relaciones con él y, por supuesto, con su hermana. No sé qué pasó con su madre, usted no me la menciona. Pero usted hágale saber de corazón que usted quiere seguir siendo amigo e íntimo como buen hijo de su padre. Tercero, usted tiene que estar dispuesto, si es necesario, a salir de su casa. Señor, usted ya es un hombre a los 20 años. Usted ahora tiene la oportunidad de salir al mundo, a crecer, a madurar, a desarrollarse y a ser un hombre completo. Por lo tanto, si usted está dispuesto a trabajar, es posible que su padre le diga que tiene que hacer abandono del hogar. Y aunque es cierto que la Biblia dice obedeced en el Señor a vuestros padres, eso tiene que ver con los hijos hasta la edad en que se deben separar. Luego llega uno a la madurez y aunque respeta a sus padres y los honra, sin embargo tiene que ser hombre. A ver si me escribe de nuevo y me hace saber cómo le ha ido su caso. Me interesa mucho saber que le haya ido bien. El Señor le va a bendecir.
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1: Hermano amigo que me escuchas, ¿está tu familia enfocada en la palabra de Dios? ¿Cómo está tu familia? Escucha lo que la palabra del Señor tiene para aconsejarte en este día. Estamos viendo la importancia de la familia enfocada en la palabra de Dios. Quiero que veamos junto al testimonio de un hombre y una mujer de la Biblia con dos hijos. Me refiero a Isaac, a Rebeca y a sus dos hijos, Esaú y Jacob. Yo creo que muchos conocen la historia de esta familia en la Biblia. Vamos a leer un poco Génesis 25, verso 24 al 28, y vamos a ver el nacimiento de estos dos, Jacob y Esaú. Y dice la palabra del Señor: se cumplieron sus días para dar a luz, y aquí había gemelos en su vientre, y salió el primero rubio, y era todo velludo como una pelliza, y llamaron su nombre Esaú. Después salió su hermano, trabado su mano al calcañar de Esaú, y fue llamado su nombre Jacob, y era Jacob de edad de 60 años cuando ella los dio a luz. La palabra del Señor tiene mucho que enseñarnos, mis hermanos, respecto al testimonio de la familia y las cosas que podemos aprender usted y yo para aplicarlos a nuestro hogar, a nuestra familia, a nuestros días. Tenemos un gran desafío como hijos de Dios a mantenernos dando un testimonio digno de Cristo como creyentes en Jesús. Pero vemos que también esta familia de creyentes enfrentaron crisis. Dice la Biblia que aún hubo discordia, enemistades entre hermanos. Esaú llegó a odiar a su hermano Jacob tanto que pensó matarlo. Génesis capítulo 27, verso 41 al 44 nos habla de esto. Pero ¿cuál fue la razón de ese odio? ¿Sabe qué? Mala instrucción de los padres. Padres que me escuchan, tome nota. Hay que ser buenos instructores de nuestros hijos. Dios nos ha puesto para que los instruyamos. Dice la palabra que instruyas al niño en su carrera y cuando fuere viejo no se apartará de ella. Así es que somos en primer lugar instructores como padre. Y estos padres fueron malos instructores. La Biblia nos dice claramente en el Génesis capítulo 25, el verso 28, que en estos padres había preferencia. Isaac prefería, amaba más a Esaú, mientras Rebeca prefería, amaba más a Jacob. ¿Por qué? ¿Sería por la personalidad de los hijos? ¿Sería que Esaú le gustaba seguir a su padre para ir de cacería? ¿A Jacob le gustaba estar en casa con su mamá? Tal vez fue por eso. ¿Qué pasó aquí? ¿Por qué estos padres estaban instruyendo mal a sus hijos? Isaac era el hijo de la promesa, era el hijo de Abraham. Abraham fue un hombre de Dios que debió haber instruido a su hijo Isaac para que fuera un buen padre. Y luego su esposa Rebeca se la fue a traer desde donde el padre Abraham se la escogió. Abraham no quiso para su hijo esposa de entre los cananeos, dice la palabra del Señor, donde ellos vivían, sino que mandó a su siervo para ir a traerle esposa a Isaac de su tierra y de su parentela. Y así se hizo, desde allá le trajeron a Rebeca. Abraham quería que su hijo tuviera un buen matrimonio, una buena familia, pero ¿qué pasó aquí? Ese tipo de preferencia, de amor más por un hijo que por el otro, llevó a la familia al fracaso. Esa es señal de falta de conocimiento de la palabra de Dios en Isaac y Rebeca. Para poder dar buena instrucción a nuestros hijos, hermano que me escucha, correcta a nuestros hijos, necesitamos conocimiento de la palabra de Dios. Si no, usted los va a dirigir a puros gritos y pleitos. Y no, hay que dirigir a nuestros hijos con sabiduría de Dios. Dios espera que nosotros consultemos con Él y nosotros dirijamos a nuestra familia guiados por la palabra de Dios. Si usted es un padre o una madre que está teniendo preferencia por sus hijos, yo le recomiendo que deje de hacer eso, se meta a la palabra de Dios para que usted comience a instruir a sus hijos correctamente. Usted y su pareja deben estar unidos en amor, amando a sus hijos a todos igual, sin tener preferencia por el uno o el otro, aun cuando sus personalidades son diferentes como hijos. Yo le aconsejo por medio de la palabra que jamás tenga preferencia por un hijo u otro, aunque a uno sea más dócil que el otro, aunque uno sea más amable que el otro, aunque uno sea más obediente que el otro. Usted ámelos igual, aconséjelos igual, instruyalos igual y usted los debe de amar igual.
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Yo apartaré de ustedes toda enfermedad. Éxodo 23:25.

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1: Hoy quiero hablarte del tiempo, pero no del tiempo que hace afuera o de cómo ha amanecido hoy. No, mi amiga, mi amigo. Hoy quiero hablar acerca del tiempo que pasa, especialmente del tiempo que pasa dejando una huella de dolor en corazones que sufren, del tiempo que transcurre en pena y tristeza, en desabrimiento y frustración, el tiempo que se prolonga sin esperanza, que va clavando espinas en llagas abiertas del alma. Ese tiempo de días siempre nublados y noches pavorosas que hacen exclamar al corazón lleno de congoja, ¿hasta cuándo, Señor? ¿Hasta cuándo? Precisamente, el Salmo número 13 comienza con este clamor de un alma cansada de esperar un alivio que no llega, una aurora que no despunta en la noche del alma. Dicen así los primeros versículos del Salmo 13. ¿Hasta cuándo, Jehová, me olvidarás para siempre? ¿Hasta cuándo esconderás tu rostro de mí? ¿Hasta cuándo pondré consejos en mi alma, con tristezas en mi corazón cada día? ¿Hasta cuándo será enaltecido mi enemigo sobre mí? Este salmo se adapta perfectamente a aquellos que sufren, mujeres y hombres que están soportando ya por largo tiempo una situación dolorosa y no hayan alivio o no ven una pronta mejoría de sus males. Pueden ser personas enfermas que llevan ya semanas y meses en cama y no ven el día en que puedan levantarse para volver a la vida normal. Pueden ser madres que esperan inútilmente el regreso del hijo ingrato. Puede ser esposas abandonadas por el marido y padre de sus hijos, sumidas por el dolor de la espera. El salmista estaba pasando por una época de esas. Sus enemigos lo acosan, sus amigos le fallan, la fe se le debilita, la esperanza se le esfuma. Entonces da un grito de angustia: ¿hasta cuándo, Señor? Y después de clamar así, viene la reflexión, el recapacitar un poco más y en buscar en la oración un alivio. En el versículo 3 dice lo siguiente: mira, respóndeme, oh Jehová, Dios mío, alumbra mis ojos para que no duerma en muerte. Cuando se clama a Dios, mi amiga, mi amigo, desde el fondo del pozo siempre viene una luz desde arriba. Yo te exhorto a ti, mi amigo sufriente, a clamar a Cristo. Él está cerca tuyo. Él tiene buena voluntad para ti. Él es todopoderoso. Él te ama hasta el punto de haber derramado su sangre por ti en la cruz. Él quiere sacarte de ese pozo de dolor y darte vida abundante. Él quiere hacer que tu tiempo vuelva a ser un tiempo feliz. Si oras con fe a Cristo, el Señor viviente, podrás repetir las palabras finales del salmista. Yo en tu misericordia he confiado. Mi corazón se alegrará en tu salvación. Cantaré al Señor porque me ha hecho bien.
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1: 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Jeremías 29:11.

0: tal amigos? Les saluda Milenka Peña. Qué gusto que nos acompañe nuevamente en Cultura Financiera. Les invito a quedarse junto a nosotros para un nuevo programa en el cual hablaremos de algo que a todos nos interesa, el dinero. La verdad es que sin importar dónde vivimos, cuál es nuestra nacionalidad, ocupación o nivel social, estoy segura que todos necesitamos aprender o mejorar la manera en la que manejamos nuestras finanzas. Escuchemos entonces al doctor Andrés Panasiuk con el tema de hoy.
1: Después de vivir tantos años entrevistando, desarrollando amistades y aconsejando tanto a ricos como a pobres en nuestro continente americano, me he dado cuenta de que mucha gente actúa como si el camino a la prosperidad económica fuera una carrera de 100 metros llanos. Tratan de alcanzar metas financieras en la menor cantidad de tiempo posible. Arriesgan tiempo, talento y tesoros en obtener beneficios económicos que al final no les llevan a la satisfacción personal. Por ejemplo, el caso de mi buen amigo Ricardo. Él era un corredor de bolsa en un país sudamericano. Es un buen amigo y es una buena persona. Sus amigos y familiares le aprecian y a lo largo de los años ha ayudado a un sinnúmero de gente a salir de aprietos económicos. Ricardo tiene un solo problema. La última vez que hablamos, debía más de $1,000,000 a inversores que confiaron en él todos los ahorros de sus vidas. ¿Qué le pasó? Bueno, cuando comenzó el proceso de globalización y la bolsa de valores de su país comenzó a subir, él usó, sin el permiso de los dueños, el dinero que se le había confiado para tratar de hacer algunos negocios que los llevarían rápidamente a la riqueza. En vez de eso, perdió su negocio, perdió su carrera, perdió su reputación, la confianza de sus amigos, su familia y hasta perdió su matrimonio. La sociedad de consumo nos impulsa a obtener recetas mágicas y rápidas para prosperar. Si usted le pregunta a un rico cuántos años le llevó obtener su caudal, probablemente le responderá que varios años, por supuesto, si sus métodos fueron legales. Miles de libros con títulos como Hágase rico sin trabajar o Cómo hacerse rico en 40 días, ¿no? Lo que hacen es llenar de dinero los bolsillos de sus autores, ya que se valen de la esperanza de muchos de encontrar el secreto escondido de la riqueza con el mínimo esfuerzo. Yo creo que el éxito toma tiempo, toma esfuerzo y toma tiempo. Toma como de 15 a 20 años llegar al éxito de la noche a la mañana. Lamentablemente, la historia de Ricardo, en diferentes versiones y situaciones, se repite una y otra vez a lo largo y ancho de nuestro continente. Es importante dejar sentado desde el principio que el camino hacia la prosperidad integral no es una carrera olímpica de 100 metros llanos. La verdad, es una carrera de 5 kilómetros con obstáculos. Por esa razón debemos desarrollar un carácter perseverante, ordenado y paciente. Los resultados financieros no siempre se dan de la noche a la mañana, son el producto del esfuerzo, de las sabias decisiones y de una buena planificación para el futuro.
0: Ya nos acercamos al final del programa del día de hoy, pero antes de despedirnos, permítame hacerle una pregunta. ¿Usted sabe la diferencia entre una necesidad y un deseo? Si respondió que sí, aquí le va otra. ¿Alguna vez compró algo por emoción sin que realmente lo necesite? Bueno, creo que eso nos pasó a casi todos. 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El nombre lo dice todo. 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Bueno amigos, llegó el momento de despedirnos, pero espero que nos acompañen nuevamente cuando retornemos en esta misma emisora con más cultura financiera. Mi nombre es Milenka Peña y a nombre de todo el equipo de producción quiero darles las gracias por su sintonía. Hasta la próxima.
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1: La voz que calma la tormenta. En octubre de 1991, el barco pesquero Andrea Gail se encontró en medio de la tormenta perfecta. Ahí en el Atlántico Norte, olas de 30 metros, vientos de 120 kilómetros por hora, un barco de acero que se doblaba como un cartón. El capitán Bill Tynan había enfrentado tormentas toda su vida. Pero esa tormenta en esa noche, rodeado de un océano enloquecido, envió su última llamada de socorro. No murieron por falta de experiencia, murieron porque la tormenta fue más fuerte que su barco. Esa misma noche, a cientos de kilómetros, otro hombre dormía en una barca. No era pescador experto, no tenía radar ni equipo de navegación cuando una tormenta similar azotó el mar de Galilea. Sus compañeros pescadores de toda la vida entraron en pánico, pero él, Jesús, se levantó y habló a la tormenta, y el mar, que no había obedecido a nadie en toda la historia, se detuvo. La diferencia no fue la tormenta, fue ¿quién dormía en la barca? La palabra de Dios dice, y se levantó gran tempestad en el mar, de tal manera que las olas cubrían la barca, pero él dormía. Entonces sus discípulos vinieron a despertarle diciendo, Señor, Señor, sálvanos que perecemos. Y él les dijo, ¿por qué teméis, hombres de poca fe? Entonces, levantándose, reprendió a los vientos y al mar y se hizo grande bonanza. Y los hombres se maravillaron diciendo, ¿qué hombre es este que aún los vientos y el mar obedecen? San Mateo 8, 24 al 27. Los discípulos no eran novatos, eran pescadores que habían pasado décadas en ese mar. Habían visto tormentas antes, habían sobrevivido a las olas, habían visto noches interminables, pero esa tormenta fue diferente. No porque fuera la más fuerte, sino porque por primera vez sintieron que no tenían el control. Y el miedo no nace de la tormenta, nace de la sensación de impotencia. Mira lo que hacen. Corren a despertar a Jesús. No le piden que calme la tormenta al principio, pero gritan, ¡sálvanos, que perecemos! Su primera reacción no es fe, es pánico. Su primera oración no es confianza, es desesperación. Y Jesús, en lugar de consolarlos inmediatamente, les hace una pregunta incómoda. ¿Por qué teméis, hombres de poca fe? No dice hombres valientes, no les dice mis guerreros, les dice hombres de poca fe. Antes de calmar la tormenta exterior, les expone la tormenta interior, la fe que no resiste a la prueba del miedo. Pero aquí está el detalle que cambia todo. Jesús no calma la tormenta porque los discípulos se lo piden. No la calma porque hayan aprendido la lección. La calma porque Él es quien es Él. Su autoridad no depende de nuestra perfección, depende de su naturaleza. Y esa misma autoridad habita en ti cuando eliges confiar en lugar de temer. Hoy vivimos en una era de ansiedad crónica. Las noticias son un bombardeo constante de crisis. Las redes sociales nos muestran vidas perfectas que contrastan con nuestras luchas silenciosas. El futuro parece incierto y el presente insuficiente. Pero la pregunta de Jesús resuena con la misma fuerza hace 2000 años. ¿Por qué teméis? No porque el miedo sea irracional, sino porque tenemos a alguien en la barca que la tormenta no puede vencer. El problema de los discípulos no fue la tormenta, fue que olvidaron quién viajaba con ellos. Habían visto milagros, habían escuchado enseñanzas que dejaron mudos a sabios. Pero cuando la crisis llegó, actuaron como si estuvieran solos. ¿Te suena familiar? El Andrea Gail no tenía a Jesús en su cubierta. Tuvo al mejor capitán, la tecnología más avanzada de su época, y aún así se hundió. Tú no necesitas una barca más grande, no necesitas una tormenta más pequeña, necesitas recordar quién duerme en tu barca. Hoy no pidas que la tormenta desaparezca, pide que veas quién está en ella contigo. Eso es suficiente para sobrevivir cualquier noche. Hemos llegado al final de este episodio, al borde de la eternidad. Recuerda que cada día que vivimos es un paso más hacia nuestro encuentro con Dios. No endurezcas tu corazón, no pospongas tu decisión, porque la eternidad está más cerca de lo que imaginas. Soy el pastor Daniel Díaz, agradeciéndote por acompañarnos. Que la gracia de nuestro Señor Jesucristo te guíe, te transforme y te prepare para su venida. Hasta nuestro próximo encuentro. Y recuerda, hoy estás un día más cerca de la eternidad.
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2: Un caballero me dice lo siguiente: recurro a usted, señor Palau, después de escucharlo varias veces por la radio. Llegué a la conclusión de que usted sabrá responderme con acierto y comprensión. Bueno, mi estimado, espero que tenga yo la habilidad de hacer tal cosa. Los minutos son tan breves que uno a veces no le alcanza el tiempo y hay que correr mucho. Continúa en su carta. Tengo 27 años, separado de mi mujer, me abandonó luego de 3 años de casados y 5 de novios. Tenemos ahora 2 hijos, una niña de 4, un varón de 2, que actualmente viven con su abuela, mi suegra. Yo trabajo en un pequeño negocio, propiedad de mi madre. Mis horas transcurren lentamente entre amargas tristezas. Hace 3 meses que mi mujer no me deja ver a los niños, mientras ella vive con otro hombre en su casa. Hace poco recurrí a los tribunales, hablé con el secretario y le expliqué mi problema, pero se fue en formalismos y buenas costumbres. Tal vez dentro de poco se solucione todo con respecto a ver a mis hijos y salir con ellos. Pero yo estoy muy mal. No creo que con eso se solucione mi problema. Como muy poco, y en este mundo el dinero es muy importante para el general de la gente. Quiero que usted me explique, pues le escuché días pasados una fórmula, digamos, de la ganancia. Un 10% para Dios, un 10% para el ahorro, el resto para las necesidades. No entendí muy bien o no estoy convencido. Si fuese tan amable en explicarme, por favor, señor Palau, y darme algunos puntos más, porque necesito desesperadamente su ayuda. Mi estimado caballero, primero tenemos que analizar las cosas buenas que le han acontecido a usted en su vida. Las tristes, usted las declaró muy bien. Primero, usted tiene trabajo. Eso ya es una gran bendición. Segundo, es joven, solo 27 años. Tiene lo mejor de su vida por delante todavía. Tercero, tiene a su madre y trabaja con ella en el pequeño negocio que ella posee. Esas son cosas buenas. Ahora le quiero decir que usted hizo muy bien en ir a los tribunales para conseguir que por medio de la ley se le permita ver a sus hijos. Eso es lo mínimo que la cortesía y la humanidad demandan. Así que lo hizo muy bien. Por otro lado, qué tristeza la experiencia suya. Mi estimado joven, me da pena pensar que su mujer esté viviendo con otro hombre y que no pueda ver sus hijos. Eso es un dolor profundo, tremendo, que están agonizando millares y millares de parejas en esta hora de la historia en todo el continente latinoamericano. Le aseguro que hay millares y quizás sí son millones. Ahora bien, ¿a qué se debe todo esto? Primero, joven, para que usted pueda salir de su problema, porque como usted dice, con ver sus hijos eso no basta. Para que usted pueda salir de sus amargas tristezas, como usted dice, usted necesita primero paz con Dios. Sin la paz de Dios, usted nunca va a poder levantarse. Reciba a Cristo en su corazón, caballero. Ábrale la puerta de su vida. Deje que Él perdone sus pecados, sus faltas, sus fallas, y que usted tenga una buena relación con Dios, su Padre Creador. Segundo, usted va a tener vigor, energía, fuerza, porque Dios le va a mandar el Espíritu Santo al corazón. Así que reciba a Cristo. Tercero, usted va a empezar a hacer oración a Dios en el nombre de Jesucristo y la Biblia promete que Dios le va a contestar y la experiencia mía lo confirma. Así que reciba a Cristo en su corazón. Por cuarto lugar, obedezca a Dios. Usted comience a caminar en los caminos de Dios. Mañana voy a tener que seguir respondiéndole porque el tiempo se me fue lamentablemente. Será hasta mañana.
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1: Un radioescucha llamó y me dijo: Pastor, he estado escuchando los temas que predica y me inspiró mucho oír cómo usted predicó que venció David al gigante Goliat y me está ayudando en mi familia, pero yo tengo una pregunta. ¿Cuánto tiempo pasó desde que cargó su onda y golpeó a ese gigante y lo venció? Es una buena pregunta. ¿Querrá decir usted que asimismo usted llevará tiempo en solucionar sus problemas? Está bien, llevó demasiado tiempo. Entonces déjeme decirle, David es su modelo. Y déjeme agregarle algo. ¿Sabe usted que Dios lo llamó un hombre conforme a mi corazón? Hechos capítulo 13, verso 22. Él nos dice que Dios le denominó así y a nadie más lo hizo. Ni a Abraham, ni a Moisés, ni a Josué. A Pablo lo llamó su apóstol, a Juan su amado. Pero a ninguno lo llamó un hombre conforme a mi corazón. Uno podría leer la historia de David y preguntarse qué vio Dios en él. El muchacho se caía tan pronto como se levantaba. Tambaleaba tan a menudo como conquistaba. Miraba atónito a Goliat, más aún se comía con los ojos a Betsabé. Desafiaba a los que se burlaban de Dios en el valle y se unía a ellos en el desierto. Podía conducir ejércitos, pero no podía manejar una familia. Furioso David, sollozador David, sanguinario, ávido de Dios, 8 esposas, un Dios, un hombre conforme al corazón de Dios. Lo que Dios vio en él nos da la esperanza a todos nosotros. La vida de David tiene poco que ofrecer al santo sin manchas. Las almas perfectas encuentran la historia de David decepcionante. El resto, que manejan sus vidas como la montaña rusa, encuentran grandes bendiciones. Entre saltos de ángeles y planchazos en el suelo, en los momentos buenos de David nadie es mejor. En sus momentos malos, no hay nadie peor. El corazón amado de Dios era una persona con altibajos. Necesitamos la historia de David. Los gigantes están alrededor en nuestro barrio. El rechazo, el fracaso, la venganza, el remordimiento. ¿Acaso no estamos actuando como David? ¿Estamos llevándonos toda una vida para vencerlos? ¿Qué tantas almas ha alcanzado para Cristo entre todos esos que le rechazan a su alrededor? Sus vecinos, sus amigos, sus familiares, sus compañeros de trabajo. ¿Acaso no se está llevando mucho tiempo para tomar la onda y la piedra y vencer al gigante? Debemos enfrentarlos. Necesitamos enfrentarlos. Y déjeme decirle, no necesitamos enfrentarlos solos. Céntrese primero y principalmente en Dios. Vemos en la Biblia que cuando David se enfocó en Dios, los gigantes cayeron. Examine esto que le digo con una Biblia abierta, lea 1 Samuel 17 y haga una lista de las observaciones que David confeccionó respecto de Goliat. Yo encontré solo una. ¿Quién es ese filisteo incircunciso para desafiar a las huestes del Dios viviente? Verso 26. Fíjese nada más, así enfrentó David los gigantes y así debemos de enfrentarlo nosotros. David fue un hombre que supo clamar a Dios cuando era necesario clamar a Dios. Vea por ejemplo el Salmo 51 y dice: Ten piedad de mí, oh Dios, conforme a tu misericordia, conforme a la multitud de tus piedades, borra mis rebeliones. Lávame más y más de mi maldad y límpiame de mi pecado, porque yo reconozco mis rebeliones y mi pecado está siempre delante de mí. Contra ti solo he pecado y he hecho lo malo delante de tus ojos. David sabía cuando se encontraba cuesta abajo, cuando se encontraba deprimido, cuando había pecado, cuando se había apartado. Cuando tenga problemas, mi hermano, corra a Dios. Y cuando venga la respuesta, no deje de seguir a Dios. Así lo hacía David. En el Salmo 40 dice: Pacientemente esperé a Jehová y se inclinó a mí, oyó mi clamor y me hizo sacar del pozo de la desesperación, del lodo cenagoso. Puso mis pies sobre peña y enderezó mis pasos. Puso luego en mi boca cántico con nuevo, alabanza a nuestro Dios. Verán esto mucho y temerán y confiarán en Jehová. Bienaventurado el hombre que puso en Jehová su confianza y no mira a los soberbios ni a los que se desvían tras la mentira. David reconocía su condición y clamaba a Dios. Era un hombre de oración, era un hombre que dependía en Dios en toda su vida. Cuando le venían problemas, corría a Dios y Dios le daba la respuesta. Cuando venga la crisis, mi hermano, corra a Dios. Pero cuando le venga la victoria, siga a Dios. Cuando le falte algo, mi amigo, mi hermano, corra a Dios. Pero cuando Dios lo bendiga, corra y siga a Dios. Cuando esté enfermo, corra y clame a Dios. Pero cuando Dios lo sane, siga a Dios. Cuando no sabe qué hacer, mi hermana, mi hermano, corra a Dios. Solucione con la ayuda de Dios cualquier problema que le venga, pero hay que pagar el precio de mantenernos enfocados en Dios, enfocados en su palabra.
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1: ¿Cuántos dicen gloria a Dios? Yo sé que están en júbilo, pero de un grito de victoria. 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
1: Fue Leonardo da Vinci que dijo: el que puede negar a Dios en una noche estrellada es grandemente infeliz o grandemente culpable. Porque vivimos dentro de un universo tan maravillosamente hecho, con tanta muestra de una mano creadora inteligente, sabia y buena, que negar la existencia de Dios después de contemplar los cielos o después de examinar al microscopio el ojo de una abeja o un cristal de nieve es simplemente terquedad del corazón, obstinación del alma que no quiere rendirse ante el Señor. El mundo moderno, mi amiga, mi amigo, este mundo de la primera parte del siglo XXI en el cual vivimos, es un mundo que niega a Dios. No lo niega con los labios precisamente, ni lo niega con su ausencia a los servicios religiosos el día domingo, no lo niega con su literatura o con sus canciones. Por el contrario, hoy en día hay un despertar religioso en todas partes, pero lo niega con su actitud diaria de indiferencia. El hombre ha desplazado a Dios de sus negocios. El caballero distinguido que ocupa un banco reservado en un lujoso templo en el servicio religioso de las 11 de la mañana y pone cara de santurrón, desdeña por completo a Dios el lunes en la mañana cuando se enfrasca en sus negocios. El músico de rock and roll que compone una canción donde menciona varias veces a Jesús y el amor y dice honrarle y alabarle, lo niega inmediatamente cuando pone a un lado la guitarra y se da una inyección de heroína. Estos individuos no niegan a Dios, aceptan su existencia, pero hacen algo peor, lo echan de los asuntos de su vida diaria. El Salmo 14 da el diagnóstico. Dijo el necio en su corazón: no hay Dios. La negación de Dios es una actitud del corazón, una determinación de la voluntad más que una aserción de la mente. Es en el corazón donde somos ateos o creyentes. No hay persona medianamente inteligente que no acepte la existencia de Dios. Solo el de corazón duro lo quita de su vida. Y aquí, mi amiga, mi amigo, podemos hacer tres reflexiones. Primero, aceptar a Dios con la cabeza y negarlo con el corazón es hipocresía. Segundo, aceptarle con el corazón, es decir, creer en Él allá en el fondo, pero negarle con la cabeza viene a ser esnobismo, simulación, pose. Tercero, aceptarle con la cabeza lo mismo que con el corazón y afirmar públicamente fe en Dios y vivir conforme a ello, eso es ser cristiano genuino, cristiano auténtico, cristiano que es luz y sal de la tierra. Te pregunto, ¿qué clase de cristiano eres tú? No me des la respuesta a mí, por favor. Dátela a ti mismo. Y si deseas ser cristiano auténtico, ¿por qué no le entregas tu corazón a Cristo ahora mismo? Él te está esperando.
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0: ¿Cómo están, amigos? Qué gusto que nuevamente nos acompañen aquí en Cultura Financiera. Una vez más, quiero darles la bienvenida y agradecerles por su sintonía, invitándoles a escuchar al doctor Andrés Panasiuk, autor del libro La Mujer que Prospera.
1: Lo primero que tenemos que hacer cuando armamos un presupuesto familiar es dividirlo en dos áreas, los ingresos y los egresos. En programas anteriores hemos hablado de los ingresos, pero el día de hoy quiero hablar de los egresos o los gastos. Una vez que haya identificado todas sus fuentes de ingresos y le haya restado lo que es de César y lo que es de Dios, usted ha llegado a lo que nosotros llamamos su dinero disponible. Ahora que sabe cuánto realmente tiene para cada mes, entonces nos toca identificar por dónde se nos va el dinero. Para ello hay que identificar las áreas normales y regulares del consumo. Voy a mencionar 10, pero las primeras 3, por lo general, son donde se nos va la mayor cantidad de plata: el transporte, la vivienda y la comida. Empecemos por el transporte. Ya sea que usted tenga un automóvil propio o que tome el transporte público, en algunos países los gastos de transportación son bastante importantes. Tengo un amigo que, por ahorrarse gasolina, prefiere manejar un auto pequeño e incómodo en vez de manejar un auto confortable y con un menor rendimiento de gasolina. Con lo que se ha ahorrado de combustible, ha podido ahorrar lo suficiente para la educación universitaria de sus hijos. Otra área fuerte del egreso es el área de la vivienda. ¿Cuánto está gastando usted en su vivienda? Si está alquilando, probablemente esté gastando menos que si usted tiene su casa propia. Sin embargo, eso no siempre es verdad, especialmente cuando uno tiene beneficios impositivos del gobierno o se ha involucrado en algún plan gubernamental para proveer casas a precios muy accesibles. A veces, sin embargo, el mantenimiento de una casa puede ser bastante costoso. En general, la vivienda junto con la comida y el transporte son las áreas más peligrosas de nuestro presupuesto. La mayoría de las personas con problemas financieros que aconsejamos tienen dos problemas básicos: han comprado demasiada casa o demasiado auto. La comida también es un lugar donde fácilmente gastamos de más, por gusto. Piense, ¿cuánto está gastando en alimentos mensualmente? Si usted vive en Estados Unidos, en Canadá o en Puerto Rico, no debe gastar más del 12 al 15% de su dinero disponible para la comida. A veces puede gastar un poco más, a veces un poco menos. Piense ahora, ¿cuánto está colocando en su cuenta de ahorro todos los meses? ¿Cuántas deudas está pagando? En esta categoría escriba todos los pagos mensuales de deudas y préstamos. Por ejemplo, si tiene una tarjeta de crédito con una deuda de $1,000 y está pagando 100 mensuales, anote esa cantidad, 100. ¿Cuánto gasta en la recreación y el entretenimiento? Y cuando hablo de gastos de recreación, me refiero a las salidas para entretenernos fuera de la casa. En estos años, la generación que nació en los años 60 y 70 está saliendo mucho más que la generación que nació en los años 30, 40 y 50. En aquellas épocas, hace 20 años atrás, la gente salía muy poco a comer en los restaurantes. El día de hoy sale mucho más, pasea mucho más e incluso sale mucho más de vacaciones. Así que usted tendría que tener un poquito de dinero todos los meses separados para salir de vacaciones y entretenerse. ¿Cuánto está gastando de promedio mensual para comprar la ropa? Quizás no compramos vestimenta todos los meses, quizás las hacemos en casa, pero ninguno de nosotros salimos a la calle en traje de Adán. Así que hay que sacar un poquito de dinero cada mes también para la ropa. ¿Y cuánto está gastando todos los meses de promedio en médico, en dentista o en medicinas? ¿Está comprando algún medicamento en forma regular? ¿Qué me dice los seguros? ¿Tiene un seguro de vida o un seguro médico? ¿Cuánto está pagando mensualmente de seguros? Y ahora viene el área más difícil, el área de los gastos varios. Averigüe cuánto dinero está quemando sin un propósito determinado. No está mal quemar dinero. Todo el mundo tiene gastos misceláneos. Lo que está mal es quemarlo descontroladamente. Entonces, como puede darse cuenta, los egresos se suman rápidamente. Por esta razón, hay que manejar muy bien el dinero disponible con un plan, porque si no, nos llegamos a fin de mes.
0: Queremos recomendarle el libro ¿Cómo llego a fin de mes?, escrito por el doctor Andrés Panasiuk. 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
3: Mas Dios muestra su amor para con nosotros, en que siendo pecadores, Cristo

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1: El poder de la palabra. En 1988, el boxeador Mike Tyson enfrentó a Michael Spinks en una pelea que definiría el campeonato indiscutible de los pesos pesados. Spinks era un campeón invicto, técnico, inteligente. Los expertos daban la pelea como pareja. Pero cuando sonó la campana, Tyson no dio tiempo para estrategias. 91 segundos, un gancho de izquierda, una caída, una cuenta. Fin. Spinks no se levantó. No porque fuera débil, sino porque Tyson había terminado la pelea antes de que él pudiera reaccionar. Muchos de nosotros vivimos peleando contra enemigos que ya fueron derrotados. Luchamos con culpas que ya fueron perdonadas, con miedos que ya fueron vencidos, con pasados que ya fueron sepultados. Pero hay alguien que tiene la última palabra en tu historia, y él no habla al principio del primer round, habla al final del último. La palabra de Dios dice: y viendo Jesús que la multitud se agolpaba, reprendió al espíritu inmundo, diciéndole: espíritu mudo y sordo, yo te mando, sal de él y no entres más en él. Y gritando y sacudiéndole con violencia, salió y el muchacho quedó como muerto. De manera que muchos decían: está muerto. Mas Jesús, tomándole de la mano, le enderezó y se levantó. Marcos 9:25-27. Esta es una de las liberaciones más violentas de los evangelios. No es un exorcismo sereno, no es una oración suave en voz baja. Es guerra espiritual con gritos y sacudidas. El espíritu no se va en silencio, se resiste, se aferra, hace daño incluso al salir, y cuando por fin sale, el muchacho queda como muerto, tanto que la multitud que había visto el milagro ahora da su veredicto. Está muerto. Fíjate en la ironía devastadora. Los que no pudieron liberar al niño, los que fallaron antes, ahora son los primeros en declarar el fracaso. Los espectadores siempre tienen la primera palabra. Pero Jesús no se detiene en su diagnóstico, no discute con la multitud, no se defiende en su veredicto. Simplemente toma la mano del que todos dieron por perdido, y ahí está el detalle que cambia todo. La palabra de la multitud fue muerto. La palabra de Jesús: levántate. Y cuando la última palabra es de él, la penúltima no cuenta. Hoy vivimos rodeados de penúltimas palabras. Médicos que dan diagnósticos terminales. Abogados que cierran casos perdidos. Familiares que declaran que eso no tiene remedio. Y peor aún, nuestra propia voz interior repite: está muerto. Están muertos tus sueños. Están muertas tus relaciones. Están muertos tus llamados, están muertas tus esperanzas. Pero si hay alguien que puede tomar la mano de lo que todos dieron por terminado, ese es nuestro Señor Jesucristo, y su palabra no es un diagnóstico, es un mandato. Tengo algo para ti el día de hoy. El padre del muchacho de este pasaje había dicho algo honesto y desgarrador en momentos antes. Creo, ayuda mi incredulidad. Marcos 9:24. No tenía fe perfecta, tenía fe rota, dudosa, mezclada con desesperación, pero esa fe, aunque imperfecta, fue suficiente para traer a Jesús al lugar. Y una vez que Jesús está en el escenario, la calidad de su fe deja de ser el factor decisivo. Lo decide la autoridad de quien toma la mano del caído. ¿Qué es lo que tú has dado por muerto? Un matrimonio que no habla desde hace meses, un hijo que parece perdido en las adicciones, un ministerio que fracasó estrepitosamente, una salud que los informes declaran incurable. La multitud ya dio su veredicto y los expertos ya firmaron el acta, pero la última palabra no ha sido dicha. No te equivoques, el enemigo no se va en silencio, saca gritos, deja heridas, y a veces cuando parece que la oscuridad se retira, el cuerpo queda como muerto. Pero eso no es derrota, es el intervalo entre la penúltima palabra y la última. Es Cristo, y su palabra desde la eternidad ha sido siempre la misma: levántate, obedece inmediatamente, porque quien se levanta

0: derrota por mandato de Jesús no vuelve a caer por vencido por nadie. Hemos llegado al final de este episodio, al borde de la eternidad. Recuerda que cada día que vivimos es un paso más hacia nuestro encuentro con Dios. No endurezcas tu corazón, no pospongas tu decisión, porque la eternidad está más cerca de lo que imaginas. Soy el pastor Daniel Díaz, agradeciéndote por acompañarnos. Que la gracia de nuestro Señor Jesucristo te guíe, te transforme y te prepare para su venida. Hasta nuestro próximo encuentro. Y recuerda, hoy estás un día más cerca de la eternidad.
1: En esto consiste el amor, no en que nosotros hayamos amado a Dios, sino que Él nos amó primero y envió a su Hijo en propiciación de nuestros pecados. 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

0: 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Bendito el hombre que confía en el Señor y pone su confianza en Él. Será como el árbol plantado junto a corrientes de agua, que extiende sus raíces hacia la corriente y no teme que llegue el calor. Y sus hojas están siempre verdes. En época de sequía no se angustia y nunca dejará de dar fruto. Jeremías 17, del 7 al 8.
1: Vamos a la

0: fuerte tu aplauso en su presencia. ¡Vamos! ¡Aleluya!
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3: ¿Qué tal esto? ¿Qué tal si antes de juzgar a alguien nos examinamos a nosotros más? Y tengo que leer las escrituras favoritas de no juzgar, Mateo 7, 1 al 3. No juzguen, ni critiquen, ni condenen a otros para que no sean juzgados, criticados, ni condenados ustedes. Así como juzgan y critican y condenan a otros, serán juzgados, criticados y condenados. Y de acuerdo con la medida que usen cuando traten con otros, será tratado con ustedes también. En otras palabras, lo que dan van a recibir. Dave lo dice así, cuando estamos él y yo haciendo chistes unos a otros y decimos cosas, él dice, lo pones en la rueda y la rueda va a dar vuelta en dirección tuya. ¿Por qué te fijas desde lejos a la muy pequeña partícula que está en el ojo de tu hermano, pero no estás al tanto ni consideras la viga de madera que está en tu ojo? Es ser hipócrita, ¿verdad? Cuando juzgamos a otras por cosas menores y tenemos faltas enormes. Y sabe, muchas veces es una excusa para no tratar con lo nuestro. Mi papá era muy criticón y juzgón y era un hombre que era un lío terrible. Oh, Dios mío, tenía problemas profundos en su vida, pero todo lo que hacía era ver falta en otros. Y a veces, si estamos ocupados viendo lo que está mal con otros, no tenemos que vernos. Y yo quiero decir unas cuantas cosas más acerca de las opiniones y es que tenemos que ser muy cuidadosos de no tratar de poner nuestra convicción en otra persona si esa convicción no es necesariamente bíblica. Le voy a dar un ejemplo. Yo tenía una tía maravillosa. Ella ya partió con el Señor, así que probablemente me va a oír hablar de ella, pero todo el mundo está feliz en el cielo, así que no se va a enojar. Ella se crió en una iglesia bautista estricta. Y digo, ella era una persona religiosa total, ¿ven? Y hubo muchas cosas que ella no las creía. Y una de ellas era ir a las películas. Ella no creía en ir a las películas. Sin embargo, ella veía películas en casa en televisión. Y es que muestra a veces la necedad de lo muerto y seco de la religión, lo que puede hacer. Pero entonces, recuerdo que ella decía cosas cuando yo iba al cine para hacerme sentir culpable. Vas a ese cine hoy, tú no tienes por qué ir al cine, pero se sentaba a ver películas en la casa y no pensaba que yo debía usar sombra de colores. Así que esto fue hace años atrás. La gente se ponía sombra en todo el párpado y yo tenía sombra azul puesta y ella, quítate esa porquería azul, pareces una cualquiera, quítate eso de la cara. Que te lo quites. Bueno, y le digo algo, usted no irá al infierno por ponerse sombra azul. Amén. Esta es la clase de cosa de la que hablo, ¿verdad? Y es que todos caemos en esto en cierto grado. De verdad, puede ser honesto y decirlo, si sentimos fuerte convicción por algo para nosotros, es muy fácil tratar de empujar eso en la vida de otros. Y no deberíamos hacerlo a no ser que sepamos por la Escritura que es pecado y aún así no puede empujar. Tiene que ser hecho en amor y correctamente. Mi tía no creía en jugar barajas ni en bailar. Oh, había un montón de cosas que ella no creía. Ah, no entraba a un restaurante que tuviera una barra. Sin importar que ella no iba a la barra. Ella no entraba a un restaurante que tuviera una barra. Y yo recuerdo un día que la invitamos a ir a comer algo. Ella dijo, yo no voy a entrar a ese lugar, tiene ninguna barra. Bueno, ¿sabe qué? Era dulce y viajó con nosotros en el ministerio. Y como que cambió y fue mejor en su pensar. Pero yo siempre pienso en ella cuando pienso en cuán juzgona la gente puede ser. Y han leído Romanos capítulo 14. Si quieren saber más de esto, Romanos 14 es perfecto. Pablo está usando el ejemplo de comer carne ofrecida a ídolos porque era algo grande para ellos. Y dijo, miren, la carne no es nada. El ídolo no es nada. Ni siquiera es real eso. Así que si tiene la fe para comérselo, cómaselo porque realmente no está manchado. Pero si no tiene la fe para comérselo, no se lo coma. Y no trate de empujar su convicción encima de otro. Y sabe, si usted quiere comer de cierta forma lo que es saludable para usted, no hay nada malo con animar a alguien, pero no puede tratar de obligarles a ser como usted. Tan pronto uno trata de hacer eso a uno de los hijos, saldrá el tiro por la culata y explotará en su cara. Sí, no tengo ya tiempo, entiendan esto. Ahora, ¿cómo debo responder si somos criticados o juzgados injustamente? Tengo que incluir esta parte, ¿sí? Y antes que nada, si alguien le critica, esté dispuesto a oír sinceramente, considerando si puedan o no estar bien. Sí, es doloroso el solo hablar de ello, ¿verdad? Pero usted sabe lo que usualmente hacemos, nos defendemos. Santiago 1:19, entendiendo esto, mis amados hermanos, que cada hombre sea presto para oír y un ávido oidor, lento para hablar y tardo para ofenderse, lento para la ira. Sea un ávido oidor. Si la crítica que están compartiendo es correcta, probablemente otras personas han visto lo mismo, y si quiere examinar y ver si son correctas, debe ir a un amigo de confianza y decir, ¿tú piensas que yo hago esto? Mi hija, la que yo mencioné que es mi gerente, yo le pregunté algo así no hace mucho tiempo porque alguien más en la familia dijo, tú haces esto y aquello, y yo dije, claro que no, yo no hago eso. Así que le dije al próximo día a ella, yo hago eso, y ella dijo, sí, tú lo haces. No critique de vuelta. Ay, es que puedo ser tan mala con eso. Dave dice, bla, bla, bla, y yo contesto, pero mira, tú. Y yo le digo a él, tú, y ahí él dice, pues tú. ¿Alguien más hace eso? Solo es entre mí y Dave. ¿Verdad que es duro el amar la corrección? Y Proverbios dice, solo el necio odia la corrección. Y espero vivir lo suficiente para llegar al punto donde pueda realmente apreciar personas que me corrigen. Pienso que quiero vivir así de mucho, no sé. Quizás ya sea muy vieja. Deje que Dios le vindique. Ninguna arma forjada contra mí será prosperada, sino que cada lengua que se levanta contra mí en juicio, yo mostraré que está mal. Ninguna arma forjada contra mí será prosperada, sino cada lengua que se levanta contra mí en juicio, yo mostraré que está mal. Y sabe, Jesús tenía una forma regia de tratar con criticones. Y pienso que es bueno el que se la muestre. Y básicamente, él no les contestaba. Es la mejor forma de parar un argumento. No conteste. Mateo 27:12, pero cuando los cargos fueron hechos contra él por los principales sacerdotes y ancianos, él no contestó. Él dijo cosas así, bueno, lo que quieran pensar. ¿Y sabe por qué podía hacer eso? Porque conocía su corazón. Cuando uno conoce el corazón, no tiene que tratar de convencer personas que está bien. Porque confía en Dios que los convenza. si es que deben ser convencidos. Y yo amo esta escritura, 1 Pedro 2:23. Cuando Jesús fue injuriado e insultado, Él no injurió ni ofreció insultos en responder. Cuando Él fue abusado y sufrió, Él no hizo amenazas de venganza, sino que Él confió a sí mismo y todo a Él que juzga justamente. Y lo último que quiero decir, cuando la gente juzgue y le critique, no se enoje. ¿Sabe por qué? Porque está cayendo directo en manos del enemigo cuando hace eso. Es exactamente lo que quiere. ¿Y sabe lo que pienso que es lo mejor hacer? Y vaya, yo necesito este mensaje para mí. Si no lo necesitan, yo lo necesito. Yo lo necesito. Alguien más lo necesita aparte de mí, yo lo necesito. Yo quiero llegar al punto donde nunca más me enoje ni ataque a la gente, sino que esté dispuesta a decir, Dios, yo no pienso que está bien, pero si lo es, muéstrame. Porque sabe que el corazón es engañoso por encima de todo, y le diré que nos podemos engañar tan fácilmente a pensar más altamente de nosotros de lo que debemos. Así que hagamos una oración. Padre, oramos en el nombre de Jesús que nos ayudes a no pensar más altamente de nosotros de lo que debemos, que sepamos quiénes somos en ti, pero no sentir que estamos bien en todo y que constantemente tenemos que decir a otras personas qué hacer, y ayúdanos a recibir corrección como tú. Y al ser acusados, a no contestar a otros y dejar que tú seas la voz que responde por nosotros. Padre, te damos gracias por la palabra y oro que sea muy profundamente arraigada e incrustada en cada persona y que haga la diferencia en sus vidas, en el nombre de Jesús. Amén.
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1: Muchas veces.

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2: En el día de ayer no pude terminar mi respuesta a un hombre de 27 años cuya mujer con sus dos hijos lo abandonó. Le di lo positivo, luego le indiqué los pasos que debiera dar. Ahora, hoy quiero concluir esa respuesta. Primero le dije, tiene que conseguir, para quitarse las amarguras de su tristeza, para poder resolver los problemas íntimos de su corazón y no meramente ver a sus hijos, primero necesita paz con Dios. Segundo, va a recibir el vigor, la fuerza y el poder que Cristo da cuando entra al corazón, porque nos manda el poder del Espíritu Santo de Dios. Tercero, le dije, va a tener respuestas a sus oraciones, porque cuando uno tiene a Cristo en el corazón, Dios contesta la oración. Cuarto, y con esto tuve que terminar ayer, le decía a este hombre joven, abandonado de su mujer, lleno de tristeza, tiene que empezar a obedecer la palabra de Dios. ¿Sabe lo que dice una fantástica promesa para hombres que están en la situación como la suya y mujeres también? Dice así la palabra de Dios, Jesucristo, en Mateo capítulo 6. Buscad primeramente el reino de Dios y su justicia, y todas las otras cosas serán añadidas. Voy a repetir. Buscad primeramente el reino de Dios y su justicia, y todas las otras cosas serán añadidas. Ahora este hombre me pedía que le explique qué pasos yo mencioné para manejar el dinero. Y voy a repetir lo que dije en un estudio en nuestro programa Cruzada, que es un programa paralelo a este, pero que dura 15 minutos y que es más de enseñanza y estudio. Decía lo siguiente, que gane usted el dinero que gane, sea poco o mucho, tiene que habituarse a, primeramente, separar 10% para el bien de los demás. O sea, por amor a Dios, para obras de caridad, para obras de la palabra de Dios, de la evangelización del mundo. 10% para eso. Segundo, ahorre un 10%. Aunque parezca imposible, aunque parezca totalmente fuera de lo realista, todos nosotros, exceptuando muy pocas excepciones en algunos casos, podemos hacer esas dos cosas. Dar 10% por amor a Dios y por amor a los demás, en la manera que sea, a la iglesia local, a los pobres, a los que proclaman la palabra de Dios para que otros conozcan la vida eterna. 10% ahorrarlo, ponerlo a un lado para incrementar sus posesiones. Eso es prudencia, eso es sabiduría. Y el 80% que queda, entonces usarlo para las necesidades diarias, para la comida, la ropa, los gastos, alguna diversión con la familia para los que están casados o tienen otra cosa por el estilo, y para cualquier inversión que puedan ir haciendo en comprar una casita u otras propiedades que necesiten. Es verdad que pareciera que esto solamente se aplica a cierto tipo de persona, pero no lo es. La Biblia dice que debemos usar sabiduría, sabiduría ante todo. Sobre toda adquisición, adquiere sabiduría. Y yo le aseguro que uno puede, aun en los momentos de mayor presión económica, obedecer esta dirección que viene de Dios. Dar un 10% para los demás, poner un 10% a un lado como un ahorro y lo demás usarlo con prudencia y sabiduría. No malgastarlo en borracheras, en parrandas y fiestas y malgastos. Y Dios, Señor, va a cumplir su promesa. Las demás cosas serán añadidas.
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1: Estamos en necesidad urgente de que la familia en su totalidad se enfoque en la palabra de Dios. Hay demasiadas cosas allá afuera que están atacando a la familia. Hay demasiadas tentaciones para nuestros jóvenes, demasiadas ofertas baratas que solo arruinarán sus vidas si ellos no abren sus ojos al consejo de la palabra de Dios, si no abren sus ojos a los consejos de sus padres, si no oyen lo que Dios está hablando a su oído espiritual. Padres, necesitamos tomar el tiempo y dar consejos a nuestros hijos. Hay también tantas cosas que están robándose la mente de los hijos pequeños, tantos juegos de videos que solo comunican violencia, entre otras cosas que están por allí. En un mundo como en el que estamos ahora viviendo, mi hermano o hermana que es padre de familia, ¿qué cosas tiene que hacer usted y su familia para mantenerse enfocados en la palabra de Dios? La familia cristiana tenemos que pagar el precio de la obediencia a Dios antes que pagar el precio de la desobediencia a Dios. ¿Me escuchó? Obedecer a Dios nos ayuda a cometer menos errores a los padres, menos errores a los jóvenes y menos errores a los hijos pequeños. Evitamos muchos problemas cuando obedecemos a Dios y cuando los hijos obedecen a los padres que Dios nos dio para que nos cuidaran. Y en los momentos cuando vienen crisis, podemos la familia cristiana enfrentarlos mejor porque estamos agarrados de la palabra de Dios. Veamos algunos ejemplos de la Biblia de familias de las cuales nos pueden enseñar bastante a nosotros. Comencemos por la primer familia en la Biblia, la familia compuesta por Adán, por Eva, por Abel y por Caín. Todos conocemos la historia de esta familia, ¿verdad que sí? Esta familia tuvo grandes éxitos como también enfrentó terribles crisis en su vida. Y usted se preguntará, ¿cuándo tuvieron grandes éxitos? ¿Cuándo es que la familia de Adán y Eva tuvieron grandes éxitos? ¿Sabe cuándo? Cuando andaban en comunión con Dios, cuando caminaron en obediencia a la palabra que Dios les había dicho. Dice la Biblia que Dios le confió a Adán y a Eva toda la administración del jardín del Edén. Les dijo, todo esto está en sus manos, coman, disfruten, gocen, cuiden del jardín, ámense como matrimonio. Solo una cosa, no coman del árbol que está ahí en el centro del jardín. Ese es el árbol de la ciencia del bien y del mal. De ese no pueden comer, les dijo Dios. Este árbol está prohibido. ¿Y sabe qué sucedió? Comieron Adán y Eva del fruto de ese árbol. Comieron del fruto prohibido y esto se llama desobediencia. Y que yo sepa, no les fue mejor al desobedecer a Dios, sino que les fue peor, ¿verdad? Adán y Eva tuvieron gran éxito como matrimonio y como familia cuando estuvieron enfocados en la palabra que Dios les había dicho. Pero cuando decidieron desobedecer, les fue muy mal. Dios mismo los echó fuera del jardín y se fueron a sufrir cuando no necesitaban pasar esa experiencia tan dolorosa. Esta familia con su Padre Celestial lo tenían todo, solo tenían que obedecer las reglas de su Padre. Mi hermano, mi amigo que me escucha, la desobediencia trajo después como resultado inmediato el sufrimiento y más tarde la tragedia. Más tarde, cuando la familia ya no caminaba con Dios, Adán y Eva andaban sin comunión con Dios, dice la palabra del Señor, vino el problema de sus hijos. Uno comenzó a odiar al otro al extremo que hasta lo mató. ¿Qué pasó? ¿Qué faltó en este hogar que hubo tanta comunión con Dios en el principio, pero ya después no la hubo y fracasaron y tuvieron terribles consecuencias? Mi amigo, mi hermano que me escucha, faltó obediencia a la palabra de Dios. Y quiero decirle que cuando falta obediencia a la palabra de Dios en un hogar, la bendición de Dios está detenida. Dios cierra la bendición y comienzan a experimentar el sufrimiento y la separación y la falta de comunión con Dios, y la bendición de Dios no está sobre la familia. Pero cuando nosotros, usted y yo, obedecemos al Señor, obedecemos a sus mandamientos y vivimos en comunión con nuestro Señor, la bendición de Dios está sobre nuestra familia. La familia de hoy tiene la libertad de obedecer o desobedecer a Dios, dependiendo en la bendición que nosotros queramos. Si queremos que Dios nos bendiga, obedezcamos a la palabra de Dios.
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1: Fue en los primeros y azarosos días del nuevo Estado de Israel. Ben Gurión era el primer ministro. Cada día estaban llegando al nuevo estado miles de inmigrantes judíos que deseaban vivir en el hogar ancestral de los descendientes de Jacob. Había surgido un problema. ¿Qué documentos de identidad se darían a todos esos hombres y mujeres que venían de 74 países diferentes? ¿A quiénes se les podría considerar judíos auténticos? ¿Cuál sería la prueba de identidad más fehaciente? Unos decían que todo aquel que podía trazar su árbol genealógico hasta los tiempos de la dispersión en el año 70 de nuestra era podía ser reconocido legítimamente como judío. Otros decían que todo aquel que practicaba la fe judía y era circuncidado debía ser aceptado como judío. Otros decían que toda persona de cualquier raza o religión que deseaba vivir y luchar por el nuevo Estado ya podía recibir documentos de identidad israelitas. En eso se levantó el primer ministro Ben Gurión. Con voz grave y pausada, ese hombre que era el más prestigioso líder de los judíos dijo estas palabras: yo opino que debe ser considerado legítimo judío en orden a recibir documentos de identidad en Israel todo aquel que llena las condiciones del Salmo número 15. Y abriendo un ejemplar de la Biblia, leyó ese salmo que dice textualmente así: Jehová, ¿quién habitará en tu tabernáculo? ¿Quién morará en tu santo monte? El que anda en integridad y hace justicia y habla verdad en su corazón, el que no calumnia con su lengua ni hace mal a su prójimo, ni admite reproche alguno contra su vecino, aquel a cuyos ojos el vil es menospreciado, pero honra a los que temen a Jehová, el que aun jurando en daño suyo, no por eso cambia, quien su dinero no dio a usura, ni contra el inocente admitió cohecho, el que hace estas cosas no resbalará jamás. La verdad es, mi amiga, mi amigo, que si todos pudiéramos llenar las condiciones de este salmo, no solo seríamos ciudadanos de Israel, seríamos ciudadanos del reino de los cielos, porque estas condiciones morales y espirituales demandadas aquí son las que Dios exige de todo individuo que aspira a ser un hombre verdaderamente hombre, un hombre capaz de ser el mejor ciudadano de la tierra y el mejor ciudadano del cielo. Una de las demandas que más me impresiona en este salmo es la que dice: el que habiendo jurado en daño suyo, no por eso cambia. Porque lo que pide es que seamos hombres de una sola palabra, hombres que honran sus promesas, hombres que saben tomar compromisos y aunque ello les traiga pérdida y daño, no por eso dejan de cumplirlos. Es decir, hombres con el carácter de Cristo que cumplió su palabra hasta el fin de dar su vida por nosotros para que nosotros, tú y yo, mi amable oyente, tengamos vida eterna.
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0: ¿Qué tal, amigos? Les saluda Milenka Peña. Qué gusto que nos acompañen en nuestro programa Cultura Financiera. Si es la primera vez que nos sintonizan, a tiempo de darle la bienvenida, quiero decirle que los siguientes 5 minutos podrían ayudarle a transformar la manera de manejar sus finanzas y disfrutar mejor de la vida. Así que no se pierda los consejos que el día de hoy llegan a nosotros en la voz del doctor Andrés Panasiuk, presidente y fundador de el Instituto para la Cultura Financiera.
1: El otro día, una amiga mía fue invitada a dar una conferencia con el título Terminando Bien. Sí, sobre la vejez y la ancianidad. Yo pensé que era un tema tan, pero tan interesante. Ella fue hacia una pizarra y escribió allí el acróstico Ancianos o Ancianas, y luego nos enseñó de cada una de las letras de esa palabra. Ella nos decía, la primera A de ancianos o ancianas es la palabra activos. Nosotros debemos mantenernos activos físicamente, pero por sobre todo mentalmente. La otra palabra que podríamos usar para la primera letra de la palabra anciano sería adorar, pensando que debemos dar gracias a Dios por todas sus bondades, entendiendo que su bendición es lo que nos ha provisto todo lo que tenemos y es lo principal en la vida. La siguiente letra es la letra N, negarnos. Negarnos a ser rencorosos o amargados. Tales actitudes nos van a destruir la vida. No debemos ser así. Tenemos que aprender a vivir perdonando, viviendo las cosas en forma positiva y olvidando las ofensas y las injusticias. La letra C de ancianos es la letra de contentamiento. Esta es una cualidad importantísima en nuestro carácter. San Pablo decía que él había aprendido a ser contento o a estar contento frente a cualquier situación. Y la verdad que las situaciones que él estaba pasando eran situaciones bastante terribles, ¿no? Algunas veces peores de las que tú y yo hemos pasado en toda nuestra vida. Yo creo que la gran mayoría de los problemas económicos que tienen las parejas el día de hoy, especialmente las parejas jóvenes, tiene que ver con el problema del contentamiento. No han aprendido a ser felices en el lugar económico en el que Dios les ha colocado. La letra I de ancianos tiene que ver con la palabra interesado, interesado en los demás, informado sobre lo que acontece a su alrededor. La letra A es la letra de aceptación, aceptación de las circunstancias reales de la edad avanzada. Para muchas mujeres, muchas veces, significa vivir como viudas, porque por lo general los varones nos vamos al cielo antes que las mujeres. Entonces, es necesario aprender y adaptarnos. Quizás ahora los hijos nos mandan y nos mantienen, todo al contrario de lo que era antes, ¿no es cierto? Pero tenemos que aprender a adaptarnos y aceptar nuestra situación. La letra N de ancianos significa naturaleza. Y eso tiene que ver con disfrutar de la naturaleza que creó Dios. Disfrutar de la belleza de la creación. Aprender a ser felices en medio de la creación de Dios. La última A se refiere a la palabra amorosa y amable, especialmente para las damas, ¿no es cierto? Qué concepto tan pero tan bueno. Para los varones, la letra O de ancianos tiene que ver con obras buenas para ayudar a otros. El hombre generoso y bondadoso es amado por todo el mundo.
0: Y antes de despedirnos, déjeme hacerle una pregunta. ¿Usted sabe cuál es el problema más grande que tienen las mujeres? Bueno, la respuesta no la dije yo, la dijo el doctor Panasiuk en uno de sus últimos libros y se la dejo de tarea para que pueda adquirirlo. El libro es La Mujer que Prospera. Puede pedirlo en su librería favorita. Bueno, amigos, llegó el momento de despedirnos, pero espero que nos acompañen nuevamente cuando retornemos en esta misma emisora con más cultura financiera. Mi nombre es Milenka Peña y a nombre de todo el equipo de producción quiero darles las gracias por su sintonía. Hasta la próxima.
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1: El arte de esperar en silencio. ¿Sabías que en 1984 una mujer llamada Cornelia tenía la oportunidad de testificar contra el hombre que asesinó a su hija en el juicio de la corte? Todo el mundo esperaba rabia, venganza, justicia, pero cuando se levantó y miró al asesino a los ojos, le dijo: "Te perdono". La sala quedó en silencio absoluto. Los jueces, los abogados, los periodistas, todos congelados. No había precedente para eso. El asesino rompió en llanto, no porque la justicia lo hubiera alcanzado, sino porque el perdón lo desarmó más que cualquier sentencia. ¿Sabías que hay poderes que solo se liberan cuando renuncias al derecho de herir de vuelta? La palabra de Dios dice: "Entonces, volviéndose hacia la mujer, dijo a Simón: ¿Ves a esta mujer? Entré a tu casa, no me diste agua para mis pies, mas ella ha regado mis pies con sus lágrimas y los ha secado con sus cabellos. No me diste beso, mas ella, desde que entré, no ha cesado de besar mis pies. No ungiste mi cabeza con aceite, mas ella ha ungido mis pies con perfume. Por tanto te digo que sus muchos pecados le son perdonados, porque amó mucho, mas al que se le perdona poco, poco se le ama". Simón el fariseo invitó a Jesús a su casa, pero no lo recibió. No hubo agua para sus pies polvorientos, no hubo beso de bienvenida, no hubo aceite para su cabeza. Era una invitación de postureo, de apariencias, de quien quiere verse bien sin ensuciarse con la presencia real del invitado. Y entonces ella entró, una mujer con fama que la precedía, una mujer que la sociedad había etiquetado, juzgado, descartado, pero ella trajo algo que Simón no tenía, una deuda que reconocía, lágrimas que levantan lo que el orgullo de Simón ignoraba, cabellos que secaban lo que su indiferencia dejó sucio, perfume que gastaba lo que su tañería espiritual no podía comprar. Jesús no perdona porque los pecados sean pequeños, perdona porque el amor que despierta es grande. La mujer no vino a negociar, vino a derrochar, no vino a exigir, vino a llorar. Y esa economía del cielo, donde la humillación es moneda de cambio y el orgullo es bancarrota, ella salió más rica que el anfitrión. Pero el verdadero golpe no es para Simón, es para nosotros. ¿Cuántas veces hemos sido Simón invitando a Jesús a nuestra vida con puertas cerradas, con corazones que no se ensucian, con perdones calculados que nunca gastamos? ¿Cuántas veces hemos mirado con desprecio a los que lloran en público mientras nosotros morimos de sequedad en privado? La mujer no fue a la casa de Simón por el fariseo, fue por Jesús, y lo que ella hizo, lo hizo sin pedir permiso, sin ofrecer explicaciones, sin medir consecuencias. El amor que ha sido perdonado no puede contenerse. Se derrama en lágrimas, en perfume, en cabellos húmedos, en besos que el mundo considera excesivos. Cornelia no cambió la ley con su perdón. El asesino de su hija siguió en prisión, pero ella cambió algo más profundo: el ambiente espiritual de la sala, porque el perdón no es una emoción que esperas sentir, es una decisión que tomas cuando el amor que recibiste supera el daño que te hicieron. La mujer del evangelio no lloró porque Jesús pidió lágrimas, lloró porque encontró a alguien que no la definía por su pasado, y cuando encuentras eso, el perfume más caro se vuelve barato, la humillación se vuelve honor, y el beso en los pies del maestro se vuelve el lugar más alto de la tierra. Tú llevas una deuda que alguien más debe pagar, una herida que exige justicia,

0: derecho a la venganza que has acariciado durante años. Pero escucha esto, por favor. No perdonas por el otro. Perdonas porque tú fuiste perdonado de más. Y el que ha sido perdonado mucho no puede contener el amor. Se derrama, se rompe el frasco, moja sus pies del maestro con lágrimas que el mundo no entiende. Hoy no esperes sentirte listo para perdonar. Espera recordar cuánto te perdonaron a ti, y cuando ese recuerdo te alcance, el perfume que derrames sobre quien te hirió no será perdida. Será la prueba de que entendiste el evangelio. Hemos llegado al final de este episodio, al borde de la eternidad. Recuerda que cada día que vivimos es un paso más hacia nuestro encuentro con Dios. No endurezcas tu corazón, no pospongas tu decisión, porque la eternidad está más cerca de lo que imaginas. Soy el pastor Daniel Díaz, agradeciéndote por acompañarnos. Que la gracia de nuestro Señor Jesucristo te guíe, te transforme y te prepare para su venida. Hasta nuestro próximo encuentro. Y recuerda, hoy estás un día más cerca de la eternidad.
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3: Filipenses capítulo 4, verso 5. Esta escritura ha estado cautivando mi atención últimamente. Y en actualidad, estoy sintiendo que voy a compartir mucho esta escritura en mis conferencias este año. Eso simplemente dice que todos sepan y perciban y reconozcan su desinterés, su consideración, su tolerante espíritu, que significa longanimidad y paciencia de espíritu. El Señor está cerca, Él viene pronto. Y usted sabe, el apóstol Pablo y muchos de los otros apóstoles hablaban mucho de Jesús y su pronta venida. Y a mí particularmente me gusta este verso porque él dice, y mire, dice, asegurémonos de que estamos prosiguiendo y viviendo bien. Y vea, una de las cosas que necesitamos realmente enfatizar es no ser egoístas. A nadie necesita eso hoy, ¿verdad? Todos son buenos. Nadie aquí es egoísta. Esto es para alguien que no vino, pero lo voy a predicar como quiera. Él dice que todos sepan y vean su desinterés. Sea considerado, sea tolerante. ¿Y por qué? Porque el Señor está cerca. Él viene pronto. Y vea, yo soy de la opinión y recibí esto de una de mis enseñanzas y me convencí de que necesitaba hablar más de la segunda venida de Cristo. Y yo creo que el Señor viene pronto. Y sabe que quizás dirá, bueno, ¿verdad? Ellos creyeron eso también y mire cuánto tiempo ha pasado. Bueno, de acuerdo, pero todo lo que sé es que si pensaban que era pronto, entonces yo realmente debo sonar la trompeta porque mi pronto es más pronto que el de ellos. Y yo siento que tenemos una responsabilidad de recordarle a la gente, hey, oiga, no va a tardar mucho. Vamos a estar en pie ante Dios, cada hombre, cada mujer, cada persona, nadie excluido, sino en pie ante el Señor y dando cuenta de su vida. Y yo no sé usted, pero yo no quiero hallar que sea solo naturalmente generoso. Aunque no hallo la generosidad en la lista de Gálatas de las obras de la carne. Una de las obras de mi carne no es la generosidad. El hecho es que, gracias a Dios, Él me ha cambiado en grande manera. Pero el egoísmo es tan inherente en nuestra carne que si no nos guardamos de eso, y la Biblia dice, guárdense a sí mismos. Así que tenemos que guardarnos de estas cosas y yo creo que a veces eso requiere tomar un inventario de nuestra vida y quizás aún decir algo a sí mismo como, ¿qué he hecho por alguien más en la última semana? Voy a hablar de eso ahora, se los digo. Miren, tenemos que animarnos un poco, amén. Digo, el solo decirse a sí mismo una vez por semana, es que si tan solo lo hiciera semanal, lo pusiera en el calendario, el hacerlo semanalmente, una cita de 5 minutos consigo mismo. ¿Pensó alguna vez tener una cita consigo mismo? Yo tengo citas conmigo todo el tiempo. Tenemos que hacerlo. Y pregúntese qué he hecho por otra persona en los últimos 7 días. Muy bien. Bueno, muy bien. En Isaías 32:8. Pero los nobles de corazón abierto y liberales divisan cosas nobles y representa lo que es ser noble de corazón abierto y generoso. Y realmente quiero leer esto de nuevo, es una poderosa escritura, pero el que es noble sé, y probablemente ni siquiera sabemos lo que significa, no es una palabra que uno oye tanto, ya más. Y significa el tener muy altos principios morales e ideales. Es una persona que trabaja por lo correcto y una persona que es muy virtuosa. Y el noble, de corazón abierto, liberal, divisa noblezas y representa lo que es noble, de corazón abierto y generoso. Es persona de corazón grande. No sea de alma pequeña, todo encogido y sin lugar en su vida para otro sino usted. Oigan, salgan animados a irse de aquí. Pueden comprar un café o una hamburguesa o una merienda. Dios les ayudará a recuperarse cuando acabe con ustedes hoy, pero esta es la palabra de Dios del día. Amén. Y debemos de pensar en la belleza de esa clase de persona. Y sabe, hay una palabra que quisiera usar en este país más a menudo, y es la palabra hermoso. Cuando uno va a Australia, todo es así. Hermoso. Y mire, si le dan una buena comida, es hermosa. Si uno oye una buena canción, es hermosa. Si alguien hace algo amable, es hermoso. Amo pasar tiempo con Darlene Check. No lo hago tan a menudo como quiero, pero amo estar con ella porque ella es así. Oh, es hermoso. ¿Qué tan hermoso? Hermoso. ¿Y sabe qué? La hermosura es atractiva. Somos atraídos por la hermosura. Cuando me siento a pensar en cosas que más disfruto en mi vida, una de las cosas que disfruto son cosas hermosas. Hermosos paisajes, un hermoso árbol, un hermoso mueble de madera, cualquier cosa. A mí me gusta lo bello. ¿Y sabe por qué somos así? Porque Dios ama la hermosura. Y pienso que Él quiere que lo miremos a Él más a menudo y que digamos, hermoso. Amén. Y pienso que cuando uno ve su vida y dice, ¿sabe qué? Yo no voy a soportar esto. Es que realmente no he hecho nada por otra persona. Voy a ocuparme y ser una gran bendición a otros. Y creo que Dios dice, hermoso. Eso es hermoso. ¿Y sabe qué? Cuando estamos dando en cualquier cosa, manera o forma, ya sea un cumplido, una ofrenda, tiempo invertido en alguien, cuando estamos dando, pienso que somos más como Dios que en cualquier otro momento en la vida. En ese momento somos más como Dios. ¿Y sabe por qué? Porque Dios es un dador. Porque de tal manera amó Dios al mundo que dio. Y Él no nos dio solo lo que tenía que dar, Él dio lo mejor. Es cierto, Él dio lo mejor de Él. Es asombroso lo que Dios nos dio. Y mire, Dios mío, ¿quién pudo jamás entender lo que Él nos ha dado y lo que Él ha hecho por nosotros, aún estando en pecado? No le conocía, no le interesaba conocerle, no quería conocerle a él, estaba feliz en el pecado y él envía a su único hijo a morir por uno. ¡Wow! ¿Quién hace eso? Quizás por alguien realmente increíble uno haga alguna cosita, pero ¿quién hace algo por la rata más grande que conoció? Nosotros no hacemos eso. Pero Dios puede enseñarnos a hacer eso. Por esto es que Él dice aquellas cosas tan duras como ame a sus enemigos, bendiga a los que le persiguen. Y la Biblia Amplificada dice bendiga a los que le abusan y mal usan. Ore por sus enemigos y bendígalos. Y realmente, para ser honesta, uno, al hacer todo esto, uno no lo hace realmente haciendo nada por ellos, porque la mitad del tiempo a ellos no le importa, pero hace algo por sí mismo. Está añadiendo belleza a su vida. Ya no tiene que ser esa pequeña persona de alma tacaña, encogida, que se siente en un lugar de pena y odia al mundo. Bueno, es que usted no conoce mi historia.
4: No la conoce.
3: Todas las promesas de Dios están disponibles para el que las quiera. Hechos 2:46. Y sabe, miramos atrás a la iglesia temprana y vaya, quisiéramos tener el poder en la iglesia hoy que había entonces. Bueno, uno lee en el libro de los Hechos y uno queda, ¿qué pasó? ¿A dónde se fue todo el poder? Y día tras día, regularmente se reunían en el templo con unidad de propósito, y que es unidad, y en sus hogares ellos partían pan, incluyendo la Santa Cena. Ellos participaron de su comida con alegría y sencillez y generosidad de corazón. ¿Y sabe lo que vemos aquí mismo? ¿Por qué eran tan poderosos? En gran parte esto es por qué eran poderosos. Eran sencillos, eran agradecidos, se llevaban bien y eran generosos unos con otros. La Biblia dice que hemos de ser atentos. Y quiere decir sentarnos y en realidad pensar qué puede hacer por otro. ¿No sería eso para algunos una idea nueva? Usted puede hacer eso cuando tenga su cita consigo mismo. Cada uno de ustedes conoce a alguien por quien podría hacer algo hoy. Alguien, una, dos personas que lo necesitan. El mundo conoce a alguien por quien puede hacer algo hoy.
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¿Cuántos dicen gloria a Dios? Yo sé que están en júbilo, pero de un grito de victoria.

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2: Hoy tengo una carta un tanto distinta, un tanto triste y muy seria. Me dice este joven, tengo 20 años de edad y vivo con mi padre y mi hermana. Mi padre todavía me pega. Creo que ya no soy un chiquilín como para que me esté pegando de esa manera. A pesar de tener 20 años, represento 16 o 17, pues todavía no me sale ni el bigote ni la patilla. Me dan muchas ganas de correr, salir de la casa y salir a trabajar. Pero vivo en mi casa con la tarea de todos los días cuidar la casa. A veces siento muchas ganas de llorar y tengo temor. Presiento como que voy a sufrir un accidente. Y tuve un accidente cuando estuve abajo un autobús junto a las llantas y estuve muy grave internado en un hospital cuando era niño. ¿Qué puedo hacer, señor Palau? Bueno, mi estimado joven, su caso es serio. Por cierto, le estamos escribiendo una larga carta, pero por radio le quiero decir lo siguiente. Primero, usted en verdad no es un niño. Eso del bigote no viene al caso. Que represente 16 o 17 es una gran bendición, porque quiere decir que cuando sea viejo, usted todavía va a parecer mucho más joven. Así que anímese con esa verdad. Segundo, me parece extraño que su padre a los 20 años todavía le esté pegando, golpeando o procurando disciplinar. Por supuesto, no conozco a su padre, ojalá que pudiéramos hablar con él. Yo diría que haga lo siguiente. Primero, que usted se decida en su interior que ya teniendo 20 años de edad, usted vaya a escoger y encontrar un trabajo fuera de la casa. Usted necesita un trabajo que le dé dinero para vivir independientemente. Usted no es un niño, ya es un hombre a los 20 años de edad. Segundo, que empiece a hablar con Dios en oración, pidiéndole que le dé prudencia y sabiduría para hablar con su padre. Usted tiene que hablar con su padre, pero antes de hacerlo va a tener que pensarlo muy a fondo y tener muy claramente en su mente lo que va a decir. Incluso, yo diría que en un papel usted tendría que tener escrito punto por punto lo que le quiere decir y hablar con su padre. Tercero, después de haber orado y haber hecho ese plan, pídale a su padre que le dé 2 horas para hablar con tranquilidad. Su padre evidentemente es un hombre algo violento, sin embargo el Señor le va a proteger. Usted pídale la oportunidad de hablar. Cuando esté hablando con él, dígale, primero, que usted quiere ir a trabajar porque ya es un hombre y no es un niño. Y aunque él diga palabras groseras o insultantes, usted ignore esas palabras. Usted diga que es un hombre y que quiere trabajar. Segundo, que usted quiere trabajar pero que quiere mantener las buenas amistades y relaciones con él y, por supuesto, con su hermana. No sé qué pasó con su madre, usted no me la menciona. Pero usted hágale saber de corazón que usted quiere seguir siendo amigo e íntimo como buen hijo de su padre. Tercero, usted tiene que estar dispuesto, si es necesario, a salir de su casa. Señor, usted ya es un hombre a los 20 años. Usted ahora tiene la oportunidad de salir al mundo, a crecer, a madurar, a desarrollarse y a ser un hombre completo. Por lo tanto, si usted está dispuesto a trabajar, es posible que su padre le diga que tiene que hacer abandono del hogar. Y aunque es cierto que la Biblia dice obedeced en el Señor a vuestros padres, eso tiene que ver con los hijos hasta la edad en que se deben separar. Luego llega uno a la madurez y aunque respeta a sus padres y los honra, sin embargo tiene que ser hombre. A ver si me escribe de nuevo y me hace saber cómo le ha ido su caso. Me interesa mucho saber que le haya ido bien. El Señor le va a bendecir.
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1: Hermano amigo que me escuchas, ¿está tu familia enfocada en la palabra de Dios? ¿Cómo está tu familia? Escucha lo que la palabra del Señor tiene para aconsejarte en este día. Estamos viendo la importancia de la familia enfocada en la palabra de Dios. Quiero que veamos junto al testimonio de un hombre y una mujer de la Biblia con dos hijos. Me refiero a Isaac, a Rebeca y a sus dos hijos, Esaú y Jacob. Yo creo que muchos conocen la historia de esta familia en la Biblia. Vamos a leer un poco Génesis 25, verso 24 al 28, y vamos a ver el nacimiento de estos dos, Jacob y Esaú. Y dice la palabra del Señor: se cumplieron sus días para dar a luz, y aquí había gemelos en su vientre, y salió el primero rubio, y era todo velludo como una pelliza, y llamaron su nombre Esaú. Después salió su hermano, trabado su mano al calcañar de Esaú, y fue llamado su nombre Jacob, y era Jacob de edad de 60 años cuando ella los dio a luz. La palabra del Señor tiene mucho que enseñarnos, mis hermanos, respecto al testimonio de la familia y las cosas que podemos aprender usted y yo para aplicarlos a nuestro hogar, a nuestra familia, a nuestros días. Tenemos un gran desafío como hijos de Dios a mantenernos dando un testimonio digno de Cristo como creyentes en Jesús. Pero vemos que también esta familia de creyentes enfrentaron crisis. Dice la Biblia que aún hubo discordia, enemistades entre hermanos. Esaú llegó a odiar a su hermano Jacob tanto que pensó matarlo. Génesis capítulo 27, verso 41 al 44 nos habla de esto. Pero ¿cuál fue la razón de ese odio? ¿Sabe qué? Mala instrucción de los padres. Padres que me escuchan, tomen nota. Hay que ser buenos instructores de nuestros hijos. Dios nos ha puesto para que los instruyamos. Dice la palabra que instruyas al niño en su carrera y cuando fuere viejo no se apartará de ella. Así es que somos en primer lugar instructores como padre. Y estos padres fueron malos instructores. La Biblia nos dice claramente en el Génesis capítulo 25, el verso 28, que en estos padres había preferencia. Isaac prefería, amaba más a Esaú, mientras Rebeca prefería, amaba más a Jacob. ¿Por qué? ¿Sería por la personalidad de los hijos? ¿Sería que Esaú le gustaba seguir a su padre para ir de cacería? ¿A Jacob le gustaba estar en casa con su mamá? Tal vez fue por eso. ¿Qué pasó aquí? ¿Por qué estos padres estaban instruyendo mal a sus hijos? Isaac era el hijo de la promesa, era el hijo de Abraham. Abraham fue un hombre de Dios que debió haber instruido a su hijo Isaac para que fuera un buen padre. Y luego su esposa Rebeca se la fue a traer desde donde el padre Abraham se la escogió. Abraham no quiso para su hijo esposa de entre los cananeos, dice la palabra del Señor, donde ellos vivían, sino que mandó a su siervo para ir a traerle esposa a Isaac de su tierra y de su parentela. Y así se hizo, desde allá le trajeron a Rebeca. Abraham quería que su hijo tuviera un buen matrimonio, una buena familia, pero ¿qué pasó aquí? Ese tipo de preferencia, de amor más por un hijo que por el otro, llevó a la familia al fracaso. Esa es señal de falta de conocimiento de la palabra de Dios en Isaac y Rebeca. Para poder dar buena instrucción a nuestros hijos, hermano que me escucha, correcta a nuestros hijos, necesitamos conocimiento de la palabra de Dios. Si no, usted los va a dirigir a puros gritos y pleitos. Y no, hay que dirigir a nuestros hijos con sabiduría de Dios. Dios espera que nosotros consultemos con Él y nosotros dirijamos a nuestra familia guiados por la palabra de Dios. Si usted es un padre o una madre que está teniendo preferencia por sus hijos, yo le recomiendo que deje de hacer eso, se meta a la palabra de Dios para que usted comience a instruir a sus hijos correctamente. Usted y su pareja deben estar unidos en amor, amando a sus hijos a todos igual, sin tener preferencia por el uno o el otro, aun cuando sus personalidades son diferentes como hijos. Yo le aconsejo por medio de la palabra que jamás tenga preferencia por un hijo u otro, aunque a uno sea más dócil que el otro, aunque uno sea más amable que el otro, aunque uno sea más obediente que el otro. Usted ámelos igual, aconséjelos igual, instruyalos igual y usted los debe de amar igual.
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3: ¿Qué causa tanto juicio y crítica? Y sé que algunos saben la respuesta. Comienza con la O. Orgullo. Usted lo tiene. Orgullo. La única razón por la que juzgamos a otros es porque pensamos que somos mejores. Vemos lo que están haciendo y pensamos que nunca haríamos eso. O pensamos que sabemos más que ellos. El orgullo es el fundamento de todo juicio injusto. ¿Cuántos de ustedes realizan que si críticamente juzgan a alguien es casi siempre porque podemos hacer algo que ellos no pueden? Y es que no entendemos por qué ellos no pueden hacerlo. Pero ellos no pueden hacerlo si Dios no les dio la habilidad de hacerlo. Y no hablo de que los niños no quieren limpiar su cuarto y esa clase de cosas. Pero aún en eso, ya sabe, van a haber algunos niños que van a ser más ordenados que otros. Y digo, yo tenía una hija que era una dejada de primera. Y digo, ella era... no tenía, aún la tengo. Y... ¡oh, Dios mío! La niña era tan dejada. ¡Era patético! Digo, no podía ordenar nada. ¿Y sabe lo que es chistoso? Ella ahora trabaja para mí y me ayuda a vivir organizada. Sí, ella se ha dado un título. ¿Y sabe cuál es? La gerente de mamá. Ella maneja a mamá. Y yo nunca jamás, ni en mi más remota imaginación,